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7: Son las 6:04. Y al norte de la ciudad la temperatura, 25 grados.
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Este bloque va a ser de puras complacencias. Puras complacencias de openings de anime que me han estado pidiendo por acá por TikTok o por WhatsApp. Así que tú también, si quieres escuchar algo en específico, escríbeme 844-122-1534.

Yo te leo por acá, dice Pegasus Fantasy, qué buena rola. Dice la rola de Inuyasha, por favor. Dice, hola, buenas tardes, ¿puedes poner, por favor, el intro de Evangelion? Porfa, está buenísima. Te cambió mucho la voz, Kike.

Sailor Moon. Bluebeard, sí es un opening. Dice, hola, ¿puedes poner por favor el intro de Sailor Moon? Mil gracias, saludos a Naira y Lionel. Claro, claro, claro que sí.

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12: Son las 6:19 p.m. Y al norte de la ciudad la temperatura, 25 grados.
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6:27. 6:27 con 25 grados centígrados al norte de la ciudad. Yo lo sigo leyendo acá por TikTok. Dice uno de los Muppets como tu camisa. El opening de Zoids. Hola, el opening de los supercampeones. Aquí estamos escuchando muy a gusto. Dice, por acá, vía WhatsApp, 844-122-1534. Dice, el intro de las guerreras mágicas. Ok. Dice acá, hola, puedes poner a The Candy Candy. Dice, hola Lili Rey, saludos para Leonel y Naira de su tía Yoya y felicidades a Naira por su graduación de primaria. Les mando un beso. Ay, felicidades a todos los que se acaban de graduar. Aquí los estoy leyendo poquito a poquito. No se me apuren, ahorita les programo lo que queda de tiempo, lo que quieran escuchar. Es que estoy batallando para encontrarlo, chicos. No es porque no lo quieran poner, ¿eh? Aguanten, tengan paciencia. Ya casi. Mi corazón encantado. Ya lo pusimos, mi corazón encantado. Podrías poner una canción de Descendientes. Es de Disney. Ok, perfecto. Ahorita busco.

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1: Son las 6:29. Y al norte de la ciudad la temperatura, 25 grados.
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5: 6:29, 25 grados centígrados.
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1: Son las 6:33. Y al norte de la ciudad la temperatura, 25 grados.
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6 de la tarde con 34 minutos, 25 grados centígrados al norte de la ciudad. 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

844-122-1534. Oigan, yo tengo aquí un mensaje. Voy a hacer un cambio muy drástico de ritmos. Porque yo creo que este espacio es para que te puedas expresar, claro, siempre y cuando sean cosas buenas. Y a veces necesitamos sacar lo que tenemos dentro de cosas que nos pasan, que no, a lo mejor no podemos hablar con nadie de confianza. Y aquí me hicieron llegar este mensaje, no tiene dedicatoria. Y dice, creo que nunca me quiso o nunca me amó. Fue nada más por una emoción. Cuando se le pasó el efecto de la emoción, se terminó. En este caso, mil pretextos para poder terminar. Y no tuvo los suficientes pantalones para decirme que estaba con otra persona. La vida es un restaurante, nadie se va sin pagar, no te preocupes. Tiene que haber un luto en tu corazón para poder empezar una nueva relación. Los que dicen que un clavo saca otro clavo, es una tontería. El amor es una decisión. Decimos amar, aunque la otra persona sea diferente a nosotros o lo que esperamos, decidimos estar por amor. Órale. Yo digo que a lo mejor esto tiene dedicatoria para alguien, pero a muchas veces a lo mejor a uno mismo también le pasó. Entonces, este mensaje tenía que ser leído.

0: Dicen por acá, Lili, el amor no existe después de los 35. ¿Será? No le cambies, ahorita regreso aquí a Digital 106.5 FM.
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10: Son las 6:47. Y al norte de la ciudad la temperatura 26 grados.
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Que se arme el bailongo, dice por acá. Los voy a dejar con buena música. Son las 6 de la tarde con 56 minutos y 26 grados centígrados al norte de la ciudad. Oigan, yo estoy muy contenta de estarles acompañando hoy, jueves 9 de julio, aquí cubriendo a mi querido Quique Moreno, de 5 a 7. Y yo ya me despido, ya me voy. Que pasen bonita noche, que mañana tengan un excelente día. Gracias por acompañarme, los que estuvieron acá en TikTok, platicando y pidiéndome sus canciones. Gracias, gracias por acompañarme. Yo los dejo, me retiro. Yo los les hablo, yo los escucho, yo los leo. El domingo, de 10 de la mañana a 12 del mediodía en Digital Kids. Ahí los espero. Domingos, de 10 de la mañana a 12 del mediodía. Ahí me pueden escuchar aquí. Obviamente a través de Digital 106.5 FM. Muchas gracias. Yo soy Lili Rey. Y nos vemos a la próxima. Bye, bye.

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1: 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Son las 7 en punto. Y al norte de la ciudad la temperatura, 25 grados. 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
3: Son las 7:05. Y al norte de la ciudad la temperatura, 25 grados.

0: Parcero tomando el control de la número uno digital, 106.5 FM Saltillo, 103.1 FM Ciudad Acuña. ¿Están listos? ¿Están listas? Vamos pues. María, por Dios, hombre, Saltillo hermoso, precioso, divino en mi corazón. ¿Ustedes qué o qué? ¿Cómo amanecen o qué, Saltillo? ¿Cómo amanecen o qué, Ciudad Acuña? Bienvenidos, pues. Qué rico ya estar conectado con ustedes en la número uno digital 106.5 FM. Para mí siempre es un placer. Para mí siempre es una delicia poderles acompañar a lo largo de estas dos horas. Vamos a vivir dos horas bacanísimas, cargadas de buena música. Al mejor estilo de ustedes, Digital y yo. Somos el trío perfecto. Así es que póngase cómodo, póngase cómoda y vamos a pasarla muy, pero muy, pero muy bien. ¿A quién le iban hoy, a Marruecos o a Francia? Yo le iba a Francia, se los confieso. Yo le iba a Francia. Bueno, Rochi y yo le íbamos a Francia. ¿A quién le ibas tú? ¿Le ibas a Marruecos o no? ¿Ah? Es más, desde un principio lo dije. Francia es el campeón de esta copa. Si la FIFA toma conciencia y no se la da a Messi. Vamos a comenzar polémicos el día de hoy. 844-122-1534. Ese es el número para la mensajería de texto, noticas de audio. Ese es nuestro número de WhatsApp. Sabes que me fascina leerte, sabes que me reencanta escucharte. Así es que hágale pues de una. 844-122-1534 para que me escribas, para leerte, para que me levantes la mano, para saber desde dónde estás conectado y así la pasemos bacanísimo. Si quieres seguirnos en TikTok, hágale, esa es tu oportunidad. Nos encuentras como Digital en Vivo RCG, así nos encuentras en TikTok, le das follow, comienzas a seguirnos y de una vez entras en nuestro TikTok Live, ¿sí? A nuestra programación, a nuestro TikTok Live, le comienzas a dar tap y con mucho gusto, bienvenido. Ahí chismoseamos más que lo que podemos hacer aquí, ahí sí que chismoseamos porque ustedes preguntan unas cosas increíbles. Y en redes sociales, Digital 106.5 FM, RCG Oficial, así nos consigues para que comiences a seguirnos. Y mi cuenta oficial, el Parcero FM. El Parcero FM en Instagram, en Facebook, en TikTok. Hola, mi querido parce, ya te estamos escuchando en la carnicería Loma Linda para Mario Analú. Saludos y bendiciones para ti, Analú, preciosa. Un besito para ti, super gigante. Y para el Mario también, un abrazo. Y gracias por estar ahí conectados. Pelayo, levantando la mano, Pelayito. Bienvenido, Pelayo. Hola, ¿cómo estás? ¿Cómo te va?
1: Buenas tardes. La ropa, si viene el agua.
0: ¿Dónde está? Lloviendo.
1: ¿Cómo andas, qué, mi parce?
0: Bien.
1: No empieces, parce. Sí. El penal, no era penal para empezar. Qué bueno que lo falló, pero no era penal.
0: Hubo justicia, ¿no?
1: Y el otro gol le topó en la mano a un jugador de Francia. Así es que tampoco debió contar. Pero pues como no es Messi, no es Argentina, los ayuda y no dice nada.
0: Vio. Sí, claro. Como no es Messi. Buenas tardes, parcero. Mándale saludos a mi hermana Anita Mata y a mi sobrina Emi Mata, que nos visitan desde Durango, Durango. Un abrazo y bienvenidas. Espero me las estén tratando muy bien. Carlitos Lobo, qué alegría tenerte por acá, papacito hermoso. ¿Cómo te va?
2: Muy buenos días, mi parce. ¿Cómo estamos?
0: Tarde, ¿no, Lobo? Tarde,
2: desde
0: ¿no?
2: Ciudad Acuña, Coahuila. Estamos

0: apunte. Me encantan los apuntes de Carlos Lobo. Una cosa, Carlitos. En las semifinales, obviamente, nos vamos a encontrar el partido entre Francia y España. Y la otra semifinal va a ser Argentina-Inglaterra. Ojalá, y Dios quiera, y llegara Francia-Inglaterra a la final. ¡Wow! Me daría un fresquecito. ¡Hola! La guarandinga de la radio. Ahí voy por para TikTok. Oye, yo le iba a Francia. ¡Qué milagro! Que la ves al mismo tiempo que llovió, vio que ya no eres tan contrera como lo eras antes, Yoyis, ¿viste?
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0: Vas manejando y suena tu estación Fab. Esa que dices, wow, hace mucho no la escuchaba. Tenía que ser digital, 106.5 FM. Bienvenidos, pues. A todo volumen. Vamos hasta las 9. El parcero está al aire en Digital 106 Saltillo y 103.1 FM.

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14: Son las 7 con 21 minutos. Y al norte de la ciudad la temperatura es de los 24 grados.

Estamos de vuelta, señores. 7:22, 26 grados la temperatura. 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

0: Pues para hablar de ello, señoras y señores, tenemos a Renata, una amiga que tengo varios añitos de conocerla. Trabaja en una de las marcas que va a estar presentes en este Exposurban 2026 en Galería Saltillo. Es una marca que me gusta mucho. Es una marca que tiene unos vehículos con unos diseños espectaculares, que tiene unas grandes oportunidades para salir estrenando. Y es una marca que está dando de qué hablar hace mucho tiempo, no solamente en México, sino en Saltillo. Pero no vamos a hablar, obviamente, de BYD, que es la marca que tú representas. ¿Cómo estás, Renata? ¡Qué alegría tenerte aquí! ¿Por qué me tenías tan abandonado, eh?
1: No, pues muy bien, ¿cómo estás tú?
0: Excelente, excelente, Renata. Me encanta tenerte acá, de verdad que sí. ¿Cómo va todo? ¿Cómo está la familia BYD que hace rato no visito?
1: Pues muy bien, ahí te estamos esperando.
0: Perfecto, ahora sí ya nos podemos ver porque el tropiezo que teníamos ya no está. Se vienen dos días maravillosos, dos días espectaculares, Renatita, de este Exposurban. ¿Por qué las personas que nos están escuchando tienen que aprovechar esta oportunidad estos dos días para ir a visitarnos en el Exposurban?
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1: 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Ajá. 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Y además, o sea, con solo ir tienes la posibilidad de ganar un iPhone 17 Pro Max.
0: ¿Ah, en serio?
1: Sí.
0: ¿Solamente con ir?
1: Así es, además vamos a tener, como ya lo mencionaste, marcas invitadas, no solo Bentley, o sea, viene Bentley, pero aparte vamos a tener a Porsche, Land Rover y pues muchas otras para que...
0: O sea, esta es la oportunidad también de pronto para ir a cotizar un Porsche, ¿por qué
1: así
0: no?
1: Es.
0: O
1: va a haber Land Rover. Para todos, o sea, desde el que quiere estrenar un March, un Mini, hasta el que quiere estrenar una Land Rover, un Porsche o un Bentley.
0: ¿Cuáles son las marcas que van a estar? Obviamente las marcas de casa, ¿sí? Las del grupo Surman.
1: BYD.
0: BYD, ¿sí?
1: Renault, Nissan, Chevrolet y GWM.
0: Ajá.
1: También vamos a tener Isuzu, ajá, que es para también, si andas buscando camión, pues... Ahí está también perfecto.
0: Oiga, mire, sí, es excelente porque siempre así en el Exposurban del año pasado solamente estaban las cinco marcas y se invitó la marca de las motos.
1: Sí, Ducati, ¿sí? Que también Ducati, va a estar este año.
0: Ducati. Ahora me parece súper interesante porque dijo la gente de Surman, dijo, pues no solamente somos nosotros, sino hay muchas marcas que también tienen el derecho, ¿sí? Porque se lo han ganado de estar también en esta gran exposición. Y como que abrieron más el abanico de oportunidades para las personas. Esto me parece maravilloso, Renatita.
1: Sí, así es. 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
0: ¿Hay que pagar algún cover, alguna entrada o algo para esto?
1: No, la entrada es totalmente libre.
0: Totalmente libre, totalmente gratis la entrada, desde las 11 de la mañana.
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0: Ese mismo día, Renatita, o sea, van a estar ahí también los bancos y eso, ese mismo día nosotros podemos, o sea, ese mismo día podemos hacer la compra de nuestro vehículo.
1: Sí, ese mismo día tú puedes cotizar, te podemos checar el crédito y ese mismo día puedes separar.
0: Prueba de manejo.
1: Este año no todas las marcas vamos a tener pruebas de manejo, pero va a haber unas que sí, entonces...
0: Pero ¿sabes qué es lo bacano de todo esto, Renatita? Que están ahí todos los carros, ¿no?
1: Sí.
0: Los
1: sí.
0: Podemos ver, los podemos tocar, los podemos palpar, los podemos oler, nos podemos sentar. Sí, nadie nos está presionando. Muchas veces, Renatita, no vamos a las agencias, ¿sabes por qué? Porque nos da pena. Muchas veces nos da pena y dicen, no, pero es que ese sueño de tener un auto nuevo, pues eso no es para mí. De pronto yo voy a esperar que mi vecino lo compre. Ya cuando él lo tenga usadito, viejito, pues ahí sí que me lo ofrezca a mí, yo lo puedo comprar. Muchas veces pensamos de esa manera y no nos damos cuenta que estamos totalmente equivocados. Y esta es la oportunidad perfecta para que esas penas se vayan al baúl del recuerdo y podamos sentarnos cara a cara con los asesores, porque todas las marcas van a estar ahí.
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0: 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Bueno, vamos a hacer la invitación. La información del evento como tal, ¿está en alguna red social? ¿Cuál cuenta podemos seguir?
1: Sí, pueden seguir BYD Saltillo.
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0: Perfecto, Renatita, pues ahí nos vemos. Qué alegría verte, ¿eh?
1: Sí, ojalá. Y bueno, ahí nos vamos a ver.
0: Ahí nos vamos a ver. Ahí. Yo voy a estar el sábado. El sábado, ahorita te lo dije, ¿de qué horas a qué horas, Renatita?
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0: 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A ver. Sí, tienes toda la razón. 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
0: 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Igual. Me saludas a toda la gente preciosa en BYD y diles que empezando por ti, los extraño mucho.
1: Sí, a ver cuándo nos vemos ahí.
0: Ahí cuando nos vemos. 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
13: Son las 7 con 37 minutos. Y al norte de la ciudad la temperatura, 23 grados.

0: 7 de la tarde, bueno, de la tarde noche, con 38 minutos, señoras y señores. 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

0: A ver qué dicen. Se me hace que la final será Francia versus Noruega, parce. Mbappé y Haaland. Uf, sería un partidazo. Sería un partidazo. ¡Lobito! ¡Carlos Lobo!
1: Otra cosa, sí, cierto, parce. El androide está dando mucho de qué hablar. Sí, se está llevando casi todos los reflectores.
0: Sí, amigo.
1: Junto con su selección de Noruega. Ajá. Fíjate que me gustaría ver a Haaland en una final, pero pues no creo, porque pues será el último mundial de Messi y pues no se puede ir con las manos vacías, parce. No se puede ir con las manos vacías, y la FIFA va a pelear a capa y espada porque Messi llega a la final.
0: Qué tristeza, de verdad que sí, Lobito, y todo está tan, y todavía hay personas que no lo creen, como mi suegro, es tan fanático de Messi y de Argentina que él todavía no cree ni ve todo lo que está pasando en este mundial. Él dice que no está pasando absolutamente nada, que todo es bien merecido, que Argentina es el equipazo, que Messi es la superestrella. Obviamente lo fue, pero ya no lo es. Obviamente no hay que negarle, el tipo juega muy bien y es un peligro con la pelota, pero con ayudas pues más fácil, así cualquiera brilla más fácil, ¿no? Dice buenas tardes, parcero, y toda la razón en tu comentario. Digo, como a Américas o como latino, que gane un equipo de América la Copa del Mundial, más no regalado, ya que el pasado mundial nos dejó un grato sabor amargo el regalarle el título a Argentina, y más por Messi. Ahora sí, como dijo el entrenador de Egipto, no hay el juego limpio, y vaya que este mundial hubo muchas sorpresas de equipos que lo veníamos como los equipos que rellenaban el grupo, pero dejaron un buen sabor de boca. Y esperaremos que este mundial cierre bien y que gane quien dio su esfuerzo para ser campeones, pero que no sea un campeonato regalado. Este es mi triste comentario. Saludos. No, está bien tu comentario. Muchísimas gracias por hacerlo. Buenas tardes, parce. Excelente y bendecido jueves. También por WhatsApp estamos saludando, ya que estoy aquí en casa con la familia y escuchándote ahora por TikTok. Ya se acabó el turno de aplicaciones. Gracias, Dios. Buen turno. Un abrazo, mi Richard, un abrazo. Dice, yo creo que España será campeón, el único equipo sin recibir gol. Dicen por acá, parce, que gane el que sea menos pedante. Messi. Igual que todos los argentinos, para ellos es normalito todo. Les hace falta lentes. Dicen por acá, parce, ¿cuándo fue bueno? Ah, fue bueno cuando, si el Barcelona ya tiene mucho con los pagos al jefe de árbitros. Ay, yo entiendo mucho tu mensaje. ¡Hola!
2: Hola, Patino, estoy en Antofía, Malamontanuna.
0: Igual que todo. Hola, saludos, hola.
3: ¿Dónde estás, R7? ¿Dónde estás? ¡Arriba, Messi!
0: Bloqueado este argentino. Vamos a bloquearlo a este argentino. No debería estar aquí en el grupo de nosotros. Argentino y nació en Puebla. Un abrazo. Mentira, no te voy a bloquear, amigo, porque me caes bien. Por eso no te bloqueo. Oh, cada quien le puede ir a quien quiera. Eso es, así es. Cada quien, de verdad. Déjame que sí. Decirte. Menos argentino.

0: corte y en minutos estaré con ustedes en la número uno digital 106. Dice, arriba Messi, pero de la patrulla.
1: Ya volvemos.
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3: Son las 7 con 49 minutos. Y al norte de la ciudad la temperatura 23 grados.

0: Estamos de vuelta, señores. 7:49 PM, dicen bendiciones, parce. Dios quiere, de verdad, Dios quiera, no quiero que gane Argentina, Argentina fuera. Yo pienso que el merecer ser campeón del mundo es para un equipo, no para un solo jugador, como lo hace ver la FIFA. Con él, con el sangrón del Messi. A ver, ¿qué me dices aquí en tu audio? Hola.
1: Pero aunque cuando fue bueno Messi, si desde que estaba en el Barcelona está el caso Negreira, donde le daban bonos casualmente al jefe arbitral por tantos años.
0: No, el man fue bueno cuando recién entró al Barcelona, era bueno, o sea, el man es bueno, no lo puedo negar, es un buen jugador, tiene una zurda impresionante, el 99.99% de los tiros libres que el man cobra ahí al borde de las 18 es gol. O sea, tiene un talento único, el man tiene talento, eso sí es verdad. Pero que ahora es un producto, bueno, es mi humilde opinión, es un producto de mercadeo, es un producto que se ha lucrado mucha gente, sobre todo la FIFA con él, sí. ¿Entiende? Entonces, pues, ya. Dice, yo sí creo que el Mundial está arreglado para Argentina. No, pues, créalo. Parce, ¿qué quiere decir la palabra berraco? La palabra berraco que utilizamos en Colombia es un man o una mujer que puede con todo. Que es una mujer, un hombre que se levanta temprano en la mañana y aparte de eso viene y se hace su lonche y aparte de eso lava el carro y aparte de eso tiene dos trabajos y no se vive quejando. Ese man es un berraco. Wow. Y ese man hace todo y esa mujer hace todo lo que sí. Y trabaja sola y es madre soltera y levanta a la familia. Es una berraca. Sí. O sea, es un man que se destaca o una mujer que se destaca en algún oficio, en alguna labor. Eso es un berraco, es un destacado, pues. Dicen por acá, arriba Messi, pero de la patrulla. A ver qué dicen aquí. Hola.
2: Argentina, sin los árbitros no es nada. Es igual que la América, sin los árbitros no son nada.
0: Ya le chifió, tío. Ya le cayó el agua a la América también. Hola.
2: Se tenía que decir, parcero.
0: Ay, no. Ay, si quieres yo le doy el número y la ubicación y le digo dónde está el que acaba de hacer el comentario para que oyen y lo busquen los americanistas. Dice, México tiene más goles en este mundial que Messi. México 10, Messi 8. Muy bien. ¿Qué dice por acá el Chema Venegas?
3: Saludos, mi tremendísimo parce. Pues yo ahorita ando apoyando a Noruega. Vamos el vikingo. Es el novato, el de revelación ahorita, el que trae todo el feeling. Vamos a ver cómo le va el sábado. Y saludito para los que les caigo mal. Si vean cómo me quita el sueño, pero pues bueno, mi parce. Ahí estamos al pendiente, ponte mugrerito.
0: ¿Y por qué les
3: bonito cae jueves mal? Y bendiciones, mi parce.
0: ¿Y por qué les cae mal? No, tú caes bien, Chemita Venegas. ¿Por qué? ¿Qué pasó? ¿Qué le hicieron al Chemita o qué? ¿Qué le hicieron? A ver, pero que cuente la nota, que cuente el chisme completo. Parce, ¿y si Messi también es una víctima de todo esto? No creo. ¿Sabes por qué, Yogis? Porque es su actitud al hablar, su arrogancia al hablar y su actitud, los gestos que hace, o sea, no es para nada humilde. Dicen por acá, hola.
4: Yo opino que Leo Messi es un buen jugador. Lamentablemente ahorita lo están utilizando mucho como una mercancía de una caja fuerte de dinero. Lo están utilizando mucho para eso. Y eso le está afectando a su imagen y a su carrera. Yo creo que él también como profesional debe de poner un alto, o sea, que ya no le favorezcan tanto, ni le den prioridad, ni lo hagan un favorito hacia él. Y el equipo argentino no es muy bueno. ¿Te creen ellos muy buenos? En realidad no son buenos.
0: No.
4: Sí. El que Leo Messi esté en ese equipo es otra cosa. Pero ahí nunca ven a Argentina como equipo, lo ven a Messi. Es lo que pasa.
0: Tal cual, de pronto fue bueno en alguna época, pero ahorita no. ¿Ustedes han visto los partidos que ha hecho Argentina? No es un equipo que va, mire cómo lo colocó Cabo Verde, entre las cuerdas. ¿Sí? Mira lo que le hizo Egipto, entre las cuerdas lo puso también. Entonces, no es que sea un equipo, que son, pero Dios mío, ¿de dónde salieron estos? ¿De los extraterrestres del fútbol? No, Hay equipos mejores en el Mundial, mucho mejores. Hola.
5: Epa, no salpiquen, estamos hablando del Mundial.
0: Pelayito. Pelayo es americanista y se le dieron con todo al pobre Pelayo y él no ha dicho nada, no ha dicho nada. Calladito, él está ahí nada más escuchando. Dice, no sabía cómo sacársela a ese que dijo el comentario del América. Otro americanista dolido. Ya, ya, tranquilos, tranquilos. No, no, no, no. Del América no van a estar hablando. No, no, yo no soy americanista. Ustedes saben que yo soy de Tigres. Ustedes saben que yo soy de Tigres, ¿sí? Pero, pobrecito, él ahí sentadito, el Pelayo, sin hacer nada. Y mire, le salpicaron, le echaron agua. ¡Hola!
6: Buenas tardes. ¿Y qué significa bellaca? ¿Qué le hicieron al Chemito? O sea, berraco es el nombre y bellaca es el mujer, ¿o qué, parcero? No, a ver, pero si me puedes decir qué significa bellaca.
0: No. Bellaca no tiene nada que ver con berraco. Si vamos a hablar de masculino y femenino, es berraco o berraca, pero bellaco no tiene nada que ver con berraco. La palabra bellaco pues no existe en el diccionario oficial, pero es que suele ser una variante, ¿sí? O un error de escritura dependiendo del contexto. O sea, bellaco como tal, yo podría decir que la otra vez me dijeron, un bellaco es un yo lo googleé. ¿Quiere que le diga qué me dice Google? Bellaco es un medicamento a base de tadalafilo. Eso hay que preguntárselo a la Yoyis, como ella es fármaca, entonces, no, que química, perdón, química. Eso es lo que me dice, que es un medicamento, ¿sí? Pero si lo busco, el término bellaco es una variación coloquial de bellaco. Dependiendo del contexto de la región, se utiliza comúnmente como sinónimo de pícaro, astuto o mañoso. Eso es bellaco. Ah, Chemita. ¿Qué pasaría contigo, Chemita?
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0: Musiquita, mugrerito. 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
0: ¡Ey!
8: ¿Cómo dice? Sí, DJ Eliel en la casa. Tírale.

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1: Son las 8 con un minuto. Y al norte de la ciudad la temperatura 22 grados.
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1: Son las 8 con 5 minutos. Y al norte de la ciudad la temperatura 22 grados.
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12: Estamos de vuelta, señoras y señores, arrancando, iniciando la segunda hora del Parcero en Digital 106. ¿Para qué dice que nos traiga tamales a todos para que nos caiga bien el Chema Venegas? ¿Pero qué hiciste, Chema Venegas? Yo estoy aquí sorprendido porque él mismo se echó al agua. Nadie había mencionado absolutamente que el odio al Chema Venegas como el odio que le tenemos a Messi. No, nadie. Él lo dijo. Saludos para todos los que le caigo mal. Y entonces no sé qué pasó. ¿Qué pasó con el Chema? Alguien que me pase el chisme, parce. Messi tiene un don. Don Infantino. Está bueno. Está bueno para mandárselo a mi suegro. Messi tiene un don. Don Infantino. Está bueno, está bueno. Está bueno. A Messi lo consumió el personaje. Saludos, parce, tal cual. Dice, no se metan con Miami porque los bloqueo a todos. ¿Con quién? ¿Con quién? ¿Con quién? ¿Con quién? Dice, parcero, ¿y qué es chimba? ¿O por qué luego dicen cae chimba, googleelo, papi. Googleelo, googleelo. Porque una chimba es algo muy bacano. Me compré un carro, una chimba de carro. O me compré unos tenis, una chimba de tenis. O uno llega y dice, uy, parce, qué chimba de tenis. O qué carro, uy, el carro que te compraste es una chimba. El carro, o sea, muy bacano, muy bacano. Muy, muy padre. Demasiado, extrarremitadamente padre. Pero ya care chimba ya es una ofensa. Pero entonces googlealo para que te quede más claro. ¡Hola!
13: Sí, en la Real Academia de la Lengua de Saltillo, bellaco, dícese de aquel muchachito montado en motocicleta china, achaparrada.
12: ¿En serio?
13: Con muchas luces multicolores y sonido estridente, mal modulado y música rara. Bellaco.
12: Inge, me encantó la definición que le hiciste, Inge. Ay, no, está bien. Ah, qué bacano. Y sí, coincido y concuerdo contigo. Hola, ¿cómo estamos?
14: ¿Qué tal, mi parcero?
12: Hey,
14: oye, realmente eso fue despreciativo con la definición de bellaco. Pero bellaco no es todo eso. Es una forma diferente de vestir, como los rockeros, como los gruperos, como los vaqueros, como...
12: ¿En serio?
14: Los fresas, como no sé. Es una forma de vestir. Que hay algunos que son mañosos, sí, sí lo hay. En todos lados, en los vaqueros, en los fresas, en los todos. No seamos despreciativos, digo, pues eso es la forma de ser de los chavos. Hay que respetar, ¿verdad? No todos son mañosos, como el más mañoso que podría ser, ¿verdad? Saluditos, mi parce, tu amigo el Maffer.
12: No, Maffer, es que tú estás mal. Aquí nadie está despreciando ni está diciendo nada. Yo estoy leyendo tal cual me apareció en Google, porque no utilizo nunca la palabra. No la utilizo nunca y coloqué el término bellaco, es una variación coloquial de bellaco. Dependiendo del contexto, la región se utiliza comúnmente como sinónimo de pícaro, astuto o mañoso. Eso es lo que yo estoy leyendo. Aquí nadie está diciendo, ni ningún oyente dijo, uy, es que todos esos bellacos, no, para nada. Es que yo no sé, tú creo que te estás inventando una historia. Salte de esa historia porque eso no es, mi Maffer. Yo estoy leyendo aquí, tal cual, porque no utilizo nunca la palabra y no sabía. Pero sí la he escuchado. Entonces dije, pues vamos a salir de la duda todos, ya que me están preguntando, pues yo también voy a saber qué es. Y lo googleo y eso es lo que me aparece. Estoy leyendo una definición de la palabra que aparece en San Google, mi rey. Entonces no sé tú qué entendiste o si alguien dijo algo. Yo no he escuchado que nadie dijo nada, que mandó un comentario hiriente o un comentario despreciativo hacia alguien. No. Dice, yo ya no soy de eso, parce. Pero si en realidad ya se hizo un tipo... de verdad ya se hizo un tipo insoportable. Se le pone de tú a los árbitros y les exige faltas inexistentes. Pero un buen jugador, Ronaldinho, la verdad no he visto como él. Ni Maradona, ni Pelé. Ronaldinho, buenas gambetas y de todo. Pero lo principal... Siempre se le veía alegre haciendo fútbol. Sí, haciendo el fútbol algo bonito y algo maravilloso. ¡Hola!
15: Sí, yo sí le voy al Zarape, aunque pierda.
12: ¿Vio? Aunque pierda. Aquí la explicación, ¿de qué?
15: Pues nada, mi transmisión, parce, le mando saludo y le cuento algo que me pasó a mi paisano, el Roosevelt, porque resulta que somos paisanos, somos de la misma tierra. Y alguien por ahí manda mensaje. ¡Ay, me cae mal el Chema! Y otra vez, ¡a mí también! ¡Si vieran cómo me quita el sueño! ¡Ay, pero pues ni modo, mi parce! Años y años aquí en la estación como para que me venga yo a despeinar con dos personitas que no me tragan. Si no me tragan, pues ni modo.
12: No, suena como una mujer de esas resentidas.
16: Ay, pues por aquí que no vengan para la casa mal, ni modo, ¿no? Por aquí que ni vuelvan. Ni falta que me hacen. Váyanse, todas. Las odio.
12: ¿Qué pasó, Chema? Tranquilo, papacito.

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0: Aquí dice, ahora andan muy peleoneros. Ay, no. No, no, no. Gracias, parce, por la explicación, ¿no? Con mucho gusto. Un abrazo, un abrazo.

0: Vamos al corte y en minutos estaré de vuelta con ustedes en la número uno. Digital 106. Mayrita, un besito, saludos.
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20: Son las 8 con 22 minutos. Y al norte de la ciudad la temperatura, 22 grados.

0: Estamos de vuelta. Voy a leer todos los mensajes y escuchar todos los audios que están aquí. Dice, parce, ¿cómo estás hoy? Da mucha risa tu risa. Dime, dinero mata patada y yo ni sé de fútbol. Ya hace días trasladé a unos puertorriqueños y supe que lo eran porque decían mucho el chamo ese y el chamo aquel. No, entonces no eran puertorriqueños, eran venezolanos. Eran venezolanos porque los venezolanos son los que hablan de chamo. Epa, chamo, no, el chamo este y el chamo aquel. No, mira que tú sabes que los chamos aquellos que estaban allí subiendo para allá, ahí está la vaina. No, eran venezolanos, no eran puertorriqueños porque el puertorriqueño no dice chamo. Hola, ¿cómo estás?
1: ¿Qué onda, parce? Buenas noches, ¿cómo estás? Un abrazo enorme. Ahí ya, largo tiempo sin reportarme.
0: Oye, mi don
1: sigue
0: Miguel.
1: Pendiente de la reunión, ¿eh? Un saludo para ti, para Kike, para tu señora también. Excelente noche, hermano.
0: Un abrazo, papacito hermoso. Escríbeme a mi WhatsApp, porque estoy viendo aquí tu foto de perfil, mi don Miguel. Un abrazo para ti, mi hermano, ¿eh? Cuídate mucho. Dice, el bellaco es una subcultura urbana marcada por el gusto de reggaetón y el perreo mecha. Además se utiliza cortes barber y ropa oversize. Como extra en la ciudad andan en sus motonetas. Ah, ya. O sea, tiene como una palabra, es como una palabra entonces local, porque la definición que dan en Google es como muy universal. ¿Sí? Esa es la definición del Google, entonces es algo como marcado aquí, como regional, como un estilo de vida. Ya estoy lo que estoy entendiendo. Chucky dice, ahora es el Chemanesi. No. ¿Qué tal Chevita Venegas, hombre? Dice, no salen los comentarios. Ah, ya. Ya salieron los comentarios. Es que lo había como silenciado. No sé qué había hecho yo, pero ya lo hice. Dice por acá, póngale al Chemita Lupita D'Alessio. Dejen al Chemita quieto, por favor. Déjelo tranquilo, que a mí me cae bien. A mí me cae bien el Chemita. Hola, mi parce. Excelente jueves y excelente programación. Mi nombre es Juan Esteban. Saludos, Juan Esteban. Parce, ponme la de la planta, porfa. Claro que sí, claro que sí. ¿Qué dicen aquí en este?
2: Ahora que tienes mi princesa hormonada, ya pasaste a octavos de final. No deberías estar molesta conmigo. Ya tienes 20 goles en mundiales. Por tu culpa hicimos el ridículo ayer. No me dieron penales, Bocinha me atajó todo. Hasta los tiros libres inventados que me dio el árbitro. Solo pude marcar un gol empujado. No puedo creer que un equipo que nunca había clasificado un mundial nos hubiese hecho quedar en ridículo. Ayer me di cuenta que sin los árbitros y sin penales no somos nada. Pero todo esto es tu culpa. Mi rosadita, pero yo no tengo la culpa. Yo hablé con Bocinha para que te dejara las cosas más fáciles, pero él prefirió la honra antes que venderse. Incluso hablé con los árbitros para que te dieran faltas inventadas cerca del área para que así pudieras hacer más goles. Pero Bocinha es un arquerazo. No te dejó hacer nada, mi princesa. Espero que contra la poderosa Egipto las cosas sean más fáciles.
0: Bueno, ahí lo pueden encontrar en TikTok. Fantino con Messi, su vestido rosado de princesa. Está hablando de picante y de salsas. Esta sí que pica y pica mucho.

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9: Son las 8:33. Y al norte de la ciudad la temperatura, 22 grados.

0: Estamos de vuelta, Huguito ya está aquí. Huguito no estaba con nosotros desde temprano en TikTok, pero ya estaba ya los preparativos y todo eso, porque mañana tiene Huguito un día muy especial y se está preparando muy bien. Huguito, un abrazo para ti, hijo, y gracias por estar ahí. Llegaste a tiempo, Huguito. Esto no ha terminado y necesitamos llegar a 200,000, Huguito. 200,000 taps. Llevamos 126,000. Vamos, que sí se puede. Vamos. Llegaste a la hora que era, Huguito, en la recta final, y vamos a darle muchos taps. ¿Listo? Saludos a Parce y al Chema Rufo. Saludos, pues. ¿Qué dicen por acá? ¡Hola!
1: Buenas noches, parcero. Ya nomás le faltó decir al Chema.
2: ¡La ropa se viene el agua!
0: ¡La ropa se viene el agua! Dicen por acá, ¿qué tal, parce? Buenas noches, un saludo a toda la audiencia. Mil sin escribirte. Sí, muletas, ¿dónde estabas? Pero siempre te estamos escuchando. Te mando saludos, tus amigos de hamburguesas, el Muletas. A ver si nos puedes complacer con algo de música de Hombres G, con Nanitos Verdes, la de Venecia, por favor. Ok. Ya, ay, qué bonito detalle, Huguito. Está bien bonito, bien bonito. Se va a poner muy contenta, se va a poner muy contenta. Así es que, ¿qué me dicen aquí? Me mandan, dice, a propósito de este meme que me encontré por ahí, modelo irónico, Noruega, Finlandia, Suecia, Dinamarca, Finlandia, dice, en Noruega la educación es gratis, la salud es gratis, hay impuestos a las riquezas y un fondo soberano de pensiones. Tendrían que entenderlo para que entiendan mi risa, verlo para que entiendan mi risa. Ok, listo, señoras y señores. 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

0: volvemos. Volvemos después de este corte.
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5: Son las 8:45 y al norte de la ciudad la temperatura 22 grados.
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0: Puesto uno en la casa. He dicho. Ya estamos en la parte final. Nos da para escuchar algunos audios y leer algunos mensajes. Chemita.
1: ¡Parce! ¡El carro se vino al agua y hoy lo lavé! ¡No!
0: No lo laves cuando está lloviendo. La camioneta de Rochi está re sucia. Está re sucia. Y la iba a llevar a lavar en estos días, pero toda la semana yo dije, no la voy a lavar, me voy a aguantar hasta la otra semana. Parce, pásame el audio de la ropa, se vino el agua. No lo tengo, pero grábalo, ahí va, escucha.
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0: Grábalo, es una señora que tengo aquí, venga señora, otra vez señora.
2: La ropa, se vino el agua.
0: Ya, grábelo. Dice, hola, buenas noches. Ponme por favor la canción de Sleetwell. A ver qué dicen por aquí en este. Hola, ¿cómo estás? Hola.
3: Buenas noches, mi parce. Salúdame a mi esposa Alejandra Padilla y a mi hija Ana Cristina Pelusa. De parte de Alex, saludos. Un gusto saludarte, mi parce.
0: Alex, un abrazo. Saludos para ti. ¿Qué dicen por acá? Mi querido parce, esa rola árabe está... No, Chucky, yo no voy a leer ese mensaje. No. Me rehúso, Chucky, a leer ese mensaje. No lo voy a hacer. No, se pasó. Pero sí. Oiga, señores, llegando al final del programa por el día de hoy, a todos ustedes, como siempre, muchas gracias, ¿eh? Muchas gracias por estar ahí conectados con la número uno. Gracias por acompañarme. Gracias por hacerme el día. Siempre lo digo, tengo dos momentos maravillosos en mi día a día y este es uno de ellos, el poder compartir con ustedes 2 horas, en venir a reírme aquí sin límite, en venir a hablar con mis amigos, que ustedes no son mis oyentes, son mis amigos, a venir a echar chal aquí. No, de verdad que la paso muy bien y eso se los agradezco muchísimo. Pórtense bien para que les vaya de lo mejor y lo que siempre les digo, Saltillo hermoso, precioso, de mi vida y de mi corazón, se les quiere y de gratis. No se despeguen, que ya viene.
4: Me gusta mi reggae.
0: Y Cristian López, mi camaleón precioso, mi parce, un abrazo. Azu Quiñones, besitos, mamacita, cuídate mucho. Pórtense bien.

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1: Son las 9 en punto. Y al norte de la ciudad la temperatura, 21 grados.
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2: Son las 9 con 4 minutos. Y al norte de la ciudad la temperatura, 22 grados.
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Ok, damas y caballeros, vamos arrancando esta emisión del Camaleón cuando son exactamente en este momento 22 grados centígrados la temperatura, pero 7 minutos después de las 9 de la noche, 7 minutos después de las 9 de la noche. Mi nombre es Cristian López, el Camaleón. Mandamos un saludito al parcerito que ya va camino a su casita. Saludos, mi parce, y te doy la bienvenida al Camaleón. A partir de este momento nos vamos a poner un modo chismoso, en una de chismear, porque pues es jueves y ya como que hace falta ese punch, ese push para cerrar bien la semana. Por eso vamos a estar chismeando de esto y de lo otro. Comunícate conmigo y platícame tu chisme. A lo mejor tú tienes un chisme más sabroso de los que yo tengo preparados para ti el día de hoy. 844-122-1534, 844-122-1534 es el número de WhatsApp. También estamos presentes en redes sociales, Digital 106.5, en Facebook e Instagram. Y también estamos presentes en TikTok, en la transmisión, precisamente la transmisión que tenemos justo en este momento, @digitalenvivo_rcg. Búscanos, por favor, agréganos. Saludos a Fran Carita, saludos para Arti Torres, saludos para esa gente que ya se está sumando a la transmisión, para mi estimado Juanjo, también para Armando, también para Manu. Saludos para Ñoña Yoyis, que ya también está aquí presente, para Lolis, para toda la gente que esté sumándose a la transmisión. Muchísimas gracias, quédense conmigo y participen en esta onda de chismes. Tenemos varios de la farándula. Tengo uno que la verdad me encuentro ofendido. Nunca me había yo ofendido con la Shaki, pero te vas a enterar. Y Shakira también, porque bueno, ahorita te lo platico, no vamos a adelantar nada. Acuérdate que estamos presentes también en mis redes sociales, El Camaleón FM, en Instagram, en Facebook y también en TikTok. Instagram, Facebook y TikTok, El Camaleón FM. Ok, arrancamos con una canción bien bella, Karate Kid de Coldplay. Y lo que vamos a escuchar a continuación, la la, una rolototota en voz de una súper cantante, Adele. Hello.

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1: Ok, hay una rola que quiere seguir, pero no. Lo que vamos a hacer ahorita es irnos al corte. Quédate conmigo, 22 grados centígrados la temperatura. Como ya sabes, si en este momento, en alguna parte del planeta, más bien en alguna parte de Saltillo, Ramos y Arteaga, hay algún suceso que tengas que avisarnos, porque algún accidente, alguna luminaria, lo que sea, mándanos mensaje, avísanos y para así enterarnos todos, 844-122-1534. Ya regresamos.
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0: 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Son las 9:17. Y al norte de la ciudad la temperatura 22 grados. 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

0: Ok, bien, vamos a hablar de nuestra ex querida Shakira. Estamos a 9 de julio. Este video salió publicado el 26 de junio, es decir, el mes pasado. El mes pasado, cuando todavía no habían sucedido muchas cosas futbolísticamente hablando. Esta artista colombiana volvió a posicionarse en la escena del centro global a través de la canción de Die Die, que no fue propiamente de las favoritas en comparación con algunas otras canciones de Shakira en mundiales anteriores. Pero lo que está y sigue generando bastante escarnio es que aparece en un video que rápidamente se volvió viral y cosechó millones de interacciones. La cantante captó la atención del planeta futbolero al posar utilizando ingeniosos diseños confeccionados a partir de las camisetas oficiales de varias selecciones que compiten todavía en esta justa deportiva. Y pues resulta ser que no está incluido México, lo cual ha causado bastante ruido entre nosotros los mexicanos, porque precisamente uno de los países que más bien recibió económicamente hablando a Shakira fuimos nosotros. México. Entonces, yo la verdad es que me resistí, no quería ver el chisme, yo no quería entrar en este juego, y de repente tómala que lo veo. Y dije, ¡ah, qué padre! Empezó a bailar. Y yo, ¡ay, mi Shakira! Oye, fíjate, no se le ve la cara tan operada como en cuando estuvo por aquí, que no era ella ni era su doble. En el video sí se ve muy bien y no utilizó lentes, y probablemente sí sea ella la doble que nos trajeron. Ay, no. No, Shakira, yo lo único que te puedo decir es que definitivamente no se puede vivir con tanto veneno. Y no solamente fuimos nosotros los mexicanos los que nos ofendimos por no aparecer en esta serie de, bueno, en este pequeño bailecito. ¿Quieres checarlo? Pídeme con un puntito la dirección del TikTok y te lo comparto para que lo cheques y te indignes conmigo. Y que le digas cosas bonitas a Shakira, como que, faltamos nosotros. Nada más al tiro con eso. Cosas bonitas, pues. Bien, vamos a escuchar precisamente No de Shakira, porque no se puede vivir con tanto veneno.
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haya ninguna ofensa de Shakira por no usar la playera. Veneno el que la gente que tiene un micrófono ponga esos temas para envolver a generar cosas negativas. Es mi forma personal de ver una situación que siempre nos tiene en malestar, más que sumar a un ambiente de paz. Dice un usuario desconocido, 6726.

0: Ok, tengo por aquí, saludos, Cama, un chorro de rato sin escribir, pero aquí andamos, muchísimas gracias y welcome back. Saludos para el Charlie, que me pregunta que si vistió la camiseta de España. Pues fíjate que sí. Mensaje de audio.
1: Oye, Camaleón.
0: Ew.
1: Si la Shaki Shaki Mami dice que no se puede vivir con tanto veneno, entonces, ¿por qué mi tía todavía sigue viva? A ver, explícame esa.
0: Pues es que mi Shaki Shaki Mami Shakira es Shakira. Sas, ya te aventaron venenos. Pues sí, lo que pasa es que por andar de venenoso yo también. Pero, mira, justamente lo que les decía aquí en el TikTok es que yo voy a perdonar a Shakira, porque la amo desde hace mucho. Solamente que ahorita no sé cuándo. Por lo pronto, ofendido estoy. Continuamos con más música. Oye, ¿qué crees que te vamos a regalar boletos para el circo? Vamos a regalar 2 boletos dobles para el circo, así es que quédate conmigo y ahorita te platico cómo le vamos a hacer para que te lleves uno de estos boletos.
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3: Son las 9:33. Y al norte de la ciudad la temperatura, 21 grados. 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
0: Damas y caballeros, hay un motociclista tirado en Antonio Cárdenas, en la entrada de Teresitas. Tengan precaución, por favor. Avísame nada más, por favor, Puma, si ya hay autoridades o todavía no.

0: Ok, yo sigo trayéndote chismecitos calientitos. Y por lo pronto, si tú quieres compartir conmigo algún chismecito, te invito a que lo hagas a través del 844-122-1534. El reto para ti es que sean chismecitos del trabajo, de tu trabajo actual o de algún trabajo donde hayas estado. Ven y platícame el chismecito. Obviamente hay ciertas restricciones. No podemos decir marcas. Ah, lo que pasa es que estaba en el pollo no sé qué. O lo que pasa es que estaba en el banco quién sabe cuál. No, no, no. Sin marcas. Sin marcas el chismecito iba a ser bienvenido, ¿ok? 844-122-1534. Platícame tu chismecito del trabajo. No se vale el de que, ay, es que la de recursos andaba con... No, no, no. Algún otro diferente. Porque esos son como que los más comunes. Platícame un chisme, yo sé que ahorita inmediatamente te acabas de acordar de que, ah, como cuando, quién sabe qué pasó, que ese mero, ese chismecito es el que quiero, ¿ok? Muy bien, vamos a escuchar lo siguiente. Resulta ser que en recientes fechas, nada más y nada menos, está siendo cancelada la tía Pedrito Sola. ¿Por qué? Aquí te enteras.
1: No tolero a los perros en la tienda, a los perros en el súper, a los perros cagando en el restaurante. Oigan, ¿qué es eso? ¿Se volvieron locos o qué? Ay, no. Con ganas de aventar un trozo de carne envenenada.
2: Ay, ay, ay. Eso sí, no. Entiendo que no te gusten, pero envenenarlos jamás. No,
1: o las que llevan tres en una carriola. Dan ganas de darles un balazo.
0: Ok, estas fueron las declaraciones que hizo Pedrito Sola en vivo en un programa de, tú ya sabes, la televisora, o sea, no te tengo que decir gran cosa, pero así sucedió. Entonces, inmediatamente, los amantes de los animalitos empezaron a exigir su despido. Y eso es algo que puede ser plausible, a pesar de que ya emitió las siguientes disculpas.
1: El lunes pasado, de alguna forma, cometí un error al expresar cosas que al final de cuentas no siento. Le escribí algo para que no se me olvide. Lamento mucho haber hecho ese comentario. Reconozco que los tiempos han cambiado y que ahora las mascotas ocupan un lugar muy importante en las familias. Y es cierto. Tal vez antes no, sí, yo no me di cuenta porque nunca tuve. Y que es verdad que el ser miembro de la familia necesitan inclusión, estas mascotas. Hasta el día de ayer no había sido consciente de eso y lo siento de verdad. Hubo una falta de empatía de mi parte y prometo educarme más sobre este tema y no cometer errores similares y decirles a todo el público, lo siento mucho lo que dije, obviamente yo soy incapaz de matar una mosca. Dices cosas sin pensar en un medio tan importante como este, en mi programa que tengo 30 años aquí sentados, yo jamás le he hecho daño a nadie y mucho menos a una mascota. Lo siento de verdad, desde el fondo de mi corazón siento una vergüenza horrible por lo que pasó y por lo que provoqué. Y yo les ruego a todos ustedes, disculpen, y les aseguro que mi mentalidad, también es la edad, y es la época en que yo viví, y en la época en que estamos viviendo ahora.
2: Hoy es diferente,
1: hoy,
2: Pedro.
1: Hoy es diferente, muy pero diferente. De repente a uno se le olvida.
2: Sí, claro.
1: Entonces, hoy aprendí algo de una manera muy dura para mí, pero ya lo aprendí. Y yo les aseguro que de hoy en adelante todo va a cambiar en mi mentalidad y en mi actitud. Y les agradezco mucho que acepten esta disculpa de mi parte. Y pues, ¿qué más les puedo
2: seguramente
1: decir?
0: Muy bien, aquí adicional a lo que pueda entender la gente que disfruta del programa de Ventaneando, adicional a esto están los comerciantes. Y es que debido a esta polémica, diversos periodistas digitales como Michu Rubalcaba o Gabo Cuevas reportaron que presuntamente el lugar de Pedrito Sola en Ventaneando peligra a raíz de esta polémica. Supuestamente muchas marcas que venden productos para mascotas han decidido dejar de colaborar con el programa. Las empresas argumentarían que las palabras de Sola no van con los valores que quieren mostrar en televisión. De acuerdo con Rubalcaba, si la imagen de Pedro Sola no mejora en los últimos meses, le despedirán presuntamente de este programa a finales de este año, más específicamente en diciembre. Por su parte, Cuevas informó que antes de darle las gracias, intentarán alejarlo de la pantalla unos días para que la situación empiece a calmarse. Este último reportó que supuestamente también obligarán al presentador a tomar clases de sensibilización para evitar que el asunto se vuelva a repetir. En caso de que las críticas sigan así, pues puede ser que el despido de Pedrito Sola se acelere.
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0: la cama. Oye, pero ¿no será que Shakira salió con esas playeras de que son solos los que pasaron, los finalistas, y pues México no pasó, y por eso? No es que la defienda, porque ya sabes que no es mi hit, ¿verdad? Pero pienso.
1: Resulta ser que este video fue publicado el 26 de junio, antes de que supiéramos quién pasaba o no.

Ah, qué Pedrito Sola, hombre. Hombre, pues está bien, camaleón, está bien. Ya que lo jubilen, que se vaya a descansar, que agarre vacaciones. Todo por hablar de las mascotas. Y a él nadie le dijo nada. Nadie le ha dicho nada por tragarse las moscas y confundir a las mayonesas. Ay, Pedrito, Pedrito.

0: Oigan, vamos a un corte chiquitito, regresamos, tenemos más chisme. Si tú tienes algún chisme de tu trabajo o de algún trabajo donde hayas participado, mándame mensaje, puede ser de audio o escrito, 844-122-1534. Aquí te recibimos.
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3: Son las 9:47. Y al norte de la ciudad la temperatura, 21 grados. 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

0: Bonita, ¿no? Me pareció bonita, bonita la rola. Es la semana de Manuel Turizo y Elena Rosé. Vamos a escuchar este audio. Está algo largo, entonces le voy a poner velocidad.
1: ¿Qué onda, mi cama? Oye, fíjate que escuchando la situación de Pedrito Sola, okay. Mi opinión personal, okay. Es una persona mayor. Hay que acostumbrarnos a, así como las personas de edad avanzada tienen que incursionarse en las nuevas costumbres.
0: Claro.
1: La generación joven tiene que también entender que hay personas adultas que fueron criadas de forma diferente, ¿no?
0: Sí, claro.
1: Estamos satanizando una declaración que yo creo que lo hizo con un cierto, pues sí, como una cierta molestia hacia algo que no le gusta, que no está acostumbrado, pero no es para tanto. Y desafortunadamente las personas que dirigen esas marcas seguramente piensan igual, no son tolerantes. Aquí nada más hay que ser tolerante. Él se equivocó, ya pidió sus disculpas y pues la vida tiene que continuar, ¿verdad? Todos nos equivocamos. No hay que juzgar porque un día seremos juzgados.
0: La verdad es que yo estoy de acuerdo contigo. Sin embargo, es cierto que si el resto de las marcas, más bien, el resto de los consumidores de estas marcas siguen alzando la voz, yo, marca, la que sea, no el perrito dormilón, no voy a querer que se me asocie con un programa donde uno de los protagonistas da un mal comentario. Es, la verdad es que en cuanto a mercadotecnia, sí, está frito en ese aspecto. Y te lo digo desde la maestría de mercadotecnia que acabo de tomar. Pero en cuanto a lo social, yo estoy completamente de acuerdo contigo. Porque es un comentario de un viejito. Nosotros, vaya, yo tengo 44 años y los comentarios que yo puedo hacer desde mi edad de 44 años, para alguien que tiene 20 y tantos, pueden llegar a ser escandalosos. Nada más tomemos en cuenta la clase de humor del que venimos los que tenemos esta edad. Tenemos un humor diferente que el humor de los chavos de 20 y poquitos o de los teenagers. Pero pues sí, es una situación complicada, muy complicada. Dice por aquí que uno de los radioescuchas que dice que le mandó mensaje a Roosevelt y dos personas comentaron que les cae mal. Te tengo noticias, mi estimado, sin decir. No es algo nuevo, pero todos tenemos detractores. Gente que con la cual simpatizamos y gente con la que no simpatizamos. Son más. No te voy a decir números porque la verdad es que tampoco llevo una estadística, pero más de dos sí son. Dice por aquí mensaje de audio.
2: ¿Qué onda, Camaleón? ¿Cómo estás?
0: Hola, muy bien.
2: Yo me escucho, pero ahorita me interesa y quiero opinar. Échale. Sin ofender a nadie, ¿verdad?
0: Échale.
2: Yo creo que sí son mascotas, se les cuida, se les quiere, se les atiende, pero siguen siendo animalitos. No se les va a golpear, ¿va? Claro que no. Pero no confundamos, no es un ser humano, es un animalito, es una creación. Hay que cuidarlo, hay que atenderlo, pero yo creo que son un poquito la generación de hoy, un poquito exagerado, con todo respeto. Y yo sí he tenido mascotas, ¿sale? Pero no se ofendan ni nada de eso. El señor Pedrito Sola, pues ya es grande, inclusive el hijo, ¿verdad? Ya han cambiado los tiempos. Pero bueno, cada cabeza es una barbacoa, mi camaleón.
0: Definitivamente, mi estimado Raúl, muchas gracias por participar. Y estamos de acuerdo, yo creo que estamos de acuerdo. Tienes 44, cama. Sí, tengo 44. Dice, ya llegaron autoridades con el motociclista. Muy bien, muchísimas gracias. Yo creo que fue la manera en que lo dijo, envenenarlos o darles un balazo. Ese vocabulario no le ayudó. Pues no, definitivamente. Carito, ¿qué dice Carito? Nomás dice buenas noches. Creo que está escribiendo algo muy jugoso. Un chisme muy jugoso. Pues te esperamos, Carito. Por lo pronto, pues ¿qué crees? Que vamos a continuar con música. Estoy esperando tus chismes. Ojalá que me lleguen tus chismes de tus trabajos. Platícame ese chismecito jugoso que ocurrió y que tú te sabes. Es momento para que tu pecho deje de ser bodega y me lo platiques. Puede ser en audio o escrito. Como tú quieras, así está bien. Dice por aquí, esa canción de Turizo está como para el bar escucharla en un bar en la playa. Se me hace que como que tiene el feeling, ¿no? Manuel Turizo como para escucharlo en la playa. No, no es la primera canción que a mí me evoca a estar en la playa. Marilu, bueno chicos, que tengan linda noche, que descansen. Muy bien. Chitara, besos para ti. No por nada el dicho, entre más conozco a las personas, más quiero a mis perros. Pues sí, hay este dicho. Por lo pronto, vamos a ver. Quiero que, si quieres llevarte uno de los boletos para el Gran Circo Mundial, te voy a pedir que me mandes una fotografía. Esto va a ser para los amantes de los perritos. Una fotografía o gatitos, o las mascotas en general. Quiero una fotografía de ti con tu mascota disfrazados. Bueno, puede ser nada más la mascota disfrazada. De ti con tu mascota y que esa mascota esté disfrazada. No quiero ver la mascota sola en una esquina o no. Quiero verte a ti. A ti con tu mascota y que tu mascota esté disfrazada. Y a aquellas fotografías más divertidas van a ser los dos ganadores de estos boletos dobles, ¿ok? Bien, continuamos con música. 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
1: Son las 10 con un minuto.
2: Ahí está.
1: Y al norte de la ciudad la temperatura, 21 grados. 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
1: Son las 10 con 5 minutos. Y al norte de la ciudad la temperatura, 21 grados. 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

Desde Teresita, saludos a las Teresuelas. Qué chulada, Teresitas está gigantesco. O sea, tú llegas y dices, ah, pues aquí cerquita y tómala, que está enorme. Saludos a la gente bonita de Teresitas.

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2: Ok, tenemos un primer ganador, Jonathan Josué Nava Álvarez, que nos comparte una fotografía con sus perritos, uno tipo samoyedo y otro tipo golden. No sé si me estoy equivocando en las razas de estas mascotas, pero uno de ellos, el samoyedo, aparece con un disfraz. Ah, es Chau Chau. Aparece con un disfraz de Wolverine y el otro aparece con un disfraz de Bumblebee. De los Transformers. Entonces, qué chulada, están bien bonitos. Preciosísimos estas mascotitas. Y bueno, pues tú y una acompañante van a poder ir al cine el día de mañana. Este es el primer boleto doble. Si tú todavía no participas, pues yo te animo a que participes con una fotografía de tú y tus mascotas disfrazados, ¿ok? Tú puedes ser que no estés disfrazada, disfrazado, pero tu mascotita sí, o varias mascotas pueden ser. Mándanos la imagen al 844-122-1534, 844-122-1534, y en una de esas te lo ganas. Muy bien, ¿cómo vas a recoger tu boleto? Vas a venir a las instalaciones de RCG en un horario de 10 de la mañana a 4 de la tarde con tu identificación oficial. Si tú no traes la identificación, puedes mandar a alguien con ella, ¿ok? Muy bien. Veamos. Vamos a continuar con más música en lo que sigue llegando mensajitos y fotografías para que te vayas al Gran Circo Mundial el día de mañana, que de hecho mañana es la inauguración, o sea que va a estar espectacular, porque pues este boleto va aparte de para la inauguración, o sea, está padre. Continuamos con Justin Bieber y Nicki Minaj, Beauty and Beat.

Ok, me están avisando por aquí que hay un accidente en Nazario Ortiz frente a Galerías. Acaba de pasar, el carro se subió a Las Ballenas de sur a norte. Accidente en Nazario Ortiz frente a Galerías acaba de pasar, el carro se subió a Las Ballenas de sur a norte. Gracias, gracias, Carlita.

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1: El accidente que reportaban ahorita está afectando más el lado de norte a sur, pero sí está muy feo. Yo creo que de ambos lados está afectando, sobre todo yo creo del norte, porque está el otro carro chocado aparte del que subió a las ballenas, para que tengan cuidado.
2: Carlita, muchas gracias por el informe.
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13: 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Son las 10 con 17 minutos. Y al norte de la ciudad la temperatura, 21 grados. 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
1: Este es el conte que todos. Esta canción me encantó, Taylor, no es cierto, se llama Entrégame, Chino Nacho y Danny Ocean.
2: Entrégame. Me encantó. Gloria Marta, qué bonita playera. Mi hija le encanta Harry Potter. Muchas gracias. ¿Quieres ver mi playera? Chécate en @ digital en vivo RCG y también en @digital en vivo RCG.

0: Venezuela.
1: El encargado de casar a la pareja fue Adam Sandler, que apareció con Travis en la película de Happy Gilmore 2 y conoció a Taylor durante uno de los conciertos. Al llegar al Madison Square Garden, los invitados eran recibidos por una galería pintada en salmón y blanco, llena de fotos de Taylor y Travis desde su infancia hasta la adolescencia. Luego una puerta se abría a un jardín frondoso en un refugio campestre donde todo era color verde y blanco con flores reales y árboles artificiales en medio de este bosque encantado. Ahí estaban esperando los novios. Y varios de los invitados dijeron así como que a cuentagotas que los votos fueron los más aburridos del mundo mundial porque fueron 40 minutos, 20 minutos cada quien de decirse que eran perfectos y eran lo que habían esperado toda su vida, hasta un te protegeré por siempre. En fin, pues vamos a escuchar a Taylor Swift. Viene Blank Space, pero no, vamos a poner la de Ophelia, porque creo que es la más nuevecita. Ahí te va. Disfrútala en El Camaleón.

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1: Ok, lánzate a checar el video en Digital en Vivo RCG. Chécate, por favor, y dame tu punto de vista del video donde salgo yo. A ver, ¿qué te parece?
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0: Son las 10 con 30 minutos. Y al norte de la ciudad la temperatura es de los 20 grados. 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

Cholis, esta es una noticia, pues algo triste para la música y para todos los seguidores de Bonnie Tyler, que muere a los 75 años de edad. Esta voz que cautivó al mundo con el éxito Eclipse Total del Amor allá en la década de los 80s y que siguió cosechando éxitos con una voz bastante potente. Un comunicado en su web indicó que murió inesperadamente anoche en un hospital de la ciudad de Faro, en la región de Algarve, como consecuencia de la enfermedad por la que estaba siendo tratada. En mayo, la cantante, cuyo nombre real era Gaynor Hopkins, fue trasladada de urgencia al hospital para someterse a una cirugía intestinal de emergencia y se le indujo a un coma para así favorecer su recuperación. Esta actualización del mes pasado, un portavoz informó que había salido del coma, pero seguía muy grave en la unidad de cuidados intensivos. En aquel momento indicaron que su estado estaba mejorando y que los médicos se mostraban optimistas respecto a su recuperación, aunque los avances eran lentos. También cancelaron o pospusieron las fechas de la gira de verano de la cantante, aunque mantenían la esperanza de que algunos conciertos programados para más adelante del año pudiesen llevarse a cabo. La familia y el equipo de Bonnie lamentan profundamente anunciar que Bonnie falleció inesperadamente anoche a consecuencia de la enfermedad por la que estaba siendo tratada, según este comunicado. Publicaremos un nuevo comunicado próximamente, pero ahora pedimos privacidad para poder afrontar esta tragedia, añaden en esta web. Taylor saltó a la fama internacional con la canción Eclipse Total del Amor o Eclipse Total Eclipse of the Heart, que alcanzó el número uno el 12 de marzo de 1983. Lanzada hace ya 40 años, esta aria gótica se convirtió en un éxito inesperado, sin precedentes, hasta el momento que traspasó los límites del melodrama en la música pop, encabezando las listas de Reino Unido, desbancando a Billie Jean de Michael Jackson. Se convirtió en un éxito aún mayor en Estados Unidos y se catapultó al número uno en varios países. El día de hoy la melodía se ha producido y reproducido más de 1,000,000,000 de veces en la plataforma musical Spotify. La composición se considera una de las power ballads, también conocida como lentos, más icónicos de la historia, y a menudo ocupa un lugar destacado en las listas de retrospectivas, junto con títulos de siempre como Alone, The Hurt, Fightful, The Journey, I Want to Know What Love Is, The Foreigner, entre algunos otros. Taylor nació como Gaynor Hopkins en el sur de Gales en 1951. Era la cuarta de seis hermanos, hija de un minero del carbón y una ama de casa. Creció en una vivienda social de cuatro habitaciones con un gran jardín en el pueblo de Skew, a las afueras de Swansea. Creo que mamá y papá lo tuvieron muy difícil criando una familia numerosa con muy poco, declaró Bonnie a El Guardián en el 2012. La música era una constante en su vida cotidiana, ya fuera a través de una radiogramola o cantando para su madre, que entonaba ópera o el tema de pop, It's Beats Teeny Winnie Yellow Polka Bikini, mientras hacía las tareas domésticas. Ok, su mamá también cantaba. Bonnie Tyler finalmente conoce la fama en la década de los 80s. El tono ronco que hacía que la voz de Bonnie Tyler fuera inconfundible fue consecuencia de un accidente. Tras una operación para extirparle unos nódulos en las cuerdas vocales en 1977, le prescribieron reposar la voz, pero un día gritó de rabia, lo que se le alteró de forma permanente el timbre de voz. 6 años más tarde, la cantante galesa lanzaría su canción más conocida como Total Eclipse of the Heart, que hacía gala de su voz ronca y fue nominada a un premio Grammy. Calling of a Hero, otra balada rock dramática, salió al mercado poco después, lo que ayudó a Taylor a dejar huella en la escena pop británica. Desde entonces, ambas canciones han aparecido en películas, fotogramas de televisión, anuncios y en toda clase de productos.

Y que nos calle el chisme, que nos calle el chisme, y este chisme lo vamos a comentar de una vez para que todos puedan dar su punto de vista en estos últimos instantes del programa. Hola, Camaleón, porfa, no digas mi nombre, que sea anónimo. El chismecito en mi trabajo se lleva a cabo en un prestigioso hospital de la ciudad, donde el jefe de mi departamento tiene, según creemos, un amorío con una de mis compañeras. No es como que me importe mucho, la verdad. El problema es que ella siempre es favorecida en todas las situaciones. Más privilegios, permisos, menos trabajito, y aparte, ella muy cínica se jacta de ello. Conste, no está confirmado que sean pareja, ya que él es un hombre casado. Pero son como muéganos, siempre juntitos, así que el secretito, que van para acá y que van para allá, y que la comida y que esto y que el otro. ¿Tú qué opinas de las relaciones en el trabajo? Cuando la relación es jefe y un subordinado, la verdad es que es muy complicado, porque ahí hay ventaja por parte de ambas partes. Si el jefe se está aprovechando de su situación de poder para seducir o convencer a uno de sus elementos de trabajo, que es, o sea, de uno de sus subordinados o subordinadas, y por parte de la subordinada, obviamente saca provecho de que, pues yo ya estoy aquí con el patroncito, y ahora sí que el permisito, y que el aumentito de sueldo, y que etcétera. Yo creo que no está bien. ¿Pero tú qué opinas? 844-122-1534, el chismecito del jueves.

0: Oye, tenemos saludos desde Tulancingo, Hidalgo, de parte de mi hermano Jesús y tu servidor. 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
2: Son las 10:46. Y al norte de la ciudad la temperatura es de los 20 grados. 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

Oye, pues ya, vámonos. Oye, pues agarramos de un chisme, pasamos al otro. Estamos platicando en el TikTok en relación con el chisme que nos trajeron por aquí de el sector salud. Y varias personas de la audiencia tiktokera están mencionando que trabajan en el sector de la salud y que pues es común. Y yo les platicaba a razón de un amigo, amiguísimo, que acaba de cumplir años el día de ayer y que le mandamos un saludo y un abrazo, ¡mua!, besazo a mi tocayo, que él me platica que sí hay muchas historias, ¿eh?, de infidelidades precisamente en el sector de salud. Y por acá me están confirmando. No me digas eso, Gloria Marta. Bueno, ya, vámonos. Mi nombre es Cristian López, el camaleón. Te agradezco infinitamente el favor de tu compañía a lo largo de estas 2 horas de locución en vivo. Si en estos momentos tú vas en trayecto a algún destino y pues un mandado, lo que sea, por favor, conduce con mucha precaución. Mi deseo más sincero para ti es que llegues con bien a tu destino y de regreso a casa. Aléjate de los transportes de personal, por favor. Siempre traen bronca esos muchachos. Y si bien no estamos exentos, nadie más, es muy común en el sector de los transportes de personal que pasen cosas. Si en este momento tú te encuentras trabajando, espero que lo que reste de la jornada sea de sumo provecho para ti, para que cuando llegues a casa llegues con esa satisfacción de haber dado lo mejor. Y si estás a punto de descansar, que tengas un sueño dulce, placentero, profundo y reparador, para que el día de mañana amanezcas con la pila a tope. Tu amigo Cristian López, el camaleón, te desea muy buenas noches, descansa y hasta pronto. Con la gente de TikTok todavía me quedo un ratito, así es que todavía tienes chance de conectarte a saludar. Por lo pronto, nos despedimos de la sintonía de Digital 106. Hasta mañana. Mañana es viernes. Viernes de antrito, entonces vamos a bailar todas las 2 horas. 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
2: 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Son las 11 en punto. Y al norte de la ciudad la temperatura es de los 20 grados. 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
0: Son las 11, con 2 minutos. Y al norte de la ciudad la temperatura es de los 20 grados.
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0: Son las 11:17. Y al norte de la ciudad la temperatura 19 grados.
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0: 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Son las 11:19. Y al norte de la ciudad la temperatura 19 grados.
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0: Son las 11 con 35 minutos. Y al norte de la ciudad la temperatura 19 grados.
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0: Son las 11 con 37 minutos. Y al norte de la ciudad la temperatura 19 grados.
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0: Son las 11 con 47 minutos. Y al norte de la ciudad la temperatura 19 grados.
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0: Son las 11 con 49 minutos. Y al norte de la ciudad la temperatura 19 grados.

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2: Son las 12, con 7 minutos. Y al norte de la ciudad la temperatura, 19 grados.
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1: Son las 12 con 18 minutos. Y al norte de la ciudad la temperatura 19 grados.
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0: Son las 12 con 30 minutos. Y al norte de la ciudad la temperatura 19 grados.
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0: Son las 12 con 30 minutos. Y al norte de la ciudad la temperatura 19 grados.
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1: Son las 12:46. Y al norte de la ciudad la temperatura 18 grados.
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0: Es la una en punto. Y al norte de la ciudad la temperatura 18 grados. 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
0: 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Es la una en punto. Y al norte de la ciudad la temperatura 18 grados.
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1: Es la 1:14. Y al norte de la ciudad la temperatura 18 grados.
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0: es la 1:30. Y al norte de la ciudad la temperatura 18 grados.
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0: Es la 1:30. Y al norte de la ciudad la temperatura 18 grados.
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0: Son las 2:03. Y al norte de la ciudad la temperatura 17 grados.
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0: Son las 2:03. Y al norte de la ciudad la temperatura 17 grados.
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0: Son las 2:16. Y al norte de la ciudad la temperatura 17 grados.
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0: Son las 2:29. Y al norte de la ciudad la temperatura 17 grados.
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0: Son las 2:30. Y al norte de la ciudad la temperatura 17 grados.
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0: Son las 2:46. Y al norte de la ciudad la temperatura 17 grados.
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0: Son las 3:03. Y al norte de la ciudad la temperatura es de los 16 grados.
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0: Son las 3:03. Y al norte de la ciudad la temperatura es de los 16 grados.
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0: Son las 3 con 15 minutos. Y al norte de la ciudad la temperatura es de los 16 grados. 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

0: Son las 3:32. Y al norte de la ciudad la temperatura es de los 16 grados.
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0: Son las 3:33. Y al norte de la ciudad la temperatura es de los 16 grados.

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0: Son las 3:50. Y al norte de la ciudad la temperatura es de los 16 grados. 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

0: Son las 4 en punto. Y al norte de la ciudad la temperatura es de los 16 grados.
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0: Son las 4 en punto. Y al norte de la ciudad la temperatura es de los 16 grados.
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0: Son las 4:13. Y al norte de la ciudad la temperatura es de los 16 grados.
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0: son las 4:28. Y al norte de la ciudad la temperatura es de los 16 grados.
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0: Son las 4:28. Y al norte de la ciudad la temperatura es de los 16 grados.
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0: Son las 4:47. Y al norte de la ciudad la temperatura es de los 16 grados.
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0: Son las 5:02. Y al norte de la ciudad la temperatura 15 grados.
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0: Son las 5:02. Y al norte de la ciudad la temperatura 15 grados.
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0: Son las 5:33. Y al norte de la ciudad la temperatura 15 grados.
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0: Son las 5:34. Y al norte de la ciudad la temperatura 15 grados.
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0: las 6 de la mañana con 8 minutos, 6 con 8, 15 grados. Bienvenidos a la regadera del Morning Show de Digital en este viernes.
1: Ya vi que ya tienen el pasito, estamos contentos, estamos animaditos, bailando sin pena.
0: Quédate con nosotros aquí a través de Digital 106.5 FM en este viernes, gracias a Dios, viernes.
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0: y estamos listos para darle con todo el día de hoy, en este viernesito. Quédate con nosotros aquí a través de Digital. ¿Cómo amaneciste? ¿Cómo estás? ¿Qué tal esta mañana? 15 graditos, está sabroso. Bueno, que aquí en cabina siempre está fresco. Participa con nosotros 844-122-1534. ¿Cómo estás? ¿Cómo amaneciste, Saltillo? Esperando que con muchas ganas, con ganas de echarle todos los kilos el día de hoy al trabajo, a la escuela, a todo. Que sea el negocio, que sea la vida, que sea el gimnasio, a todo. Quédate con nosotros, 844-922-1534. Y también estamos a través de TikTok. Recuerda que nos encuentras como Digital en Vivo, RCG. Fernández, ¿cómo amaneciste?
2: Hello, ¿cómo están? 10 de julio, hoy día de San Cristóbal, también día de Santa Amalberga, órale, y Santa Rufina. Ay, mira, Rufis, a lo mejor que alguien nos esté escuchando de su familia, le mandamos un fuerte abrazo a mi Rufis y Santa Segunda. Son los santos del día de hoy, bienvenidos. 844-122-1534, vía de comunicación en este viernes, ya fin de semana. Échale ganitas, un fuerte abrazo y a echarle con todas las pilas.
0: Hoy se va el pastel, ya sabes que a las 8 de la mañana, hoy hay playlist, de todo un poco, tráfico, la canción infantil, ya, bebé, comunicándote con nosotros en este viernesito. Vámonos con música, llega Ariana Grande y nos canta Thank You, Next. Y con esta rola comenzamos el programa del día de hoy. Quédate aquí en La Regadera, el Morning Show de Digital.

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0: 6 de la mañana con 14 minutos, 6 con 14, 15 grados. ¿Cómo estará el clima para este inicio de fin de semana, Alex?
1: Ojo, ojo, que aquí en Saltillo marca tormentas por la tarde, máxima de 26, mínima de 18, 76% de lluvia, ¿sale? Para mañana 63% de lluvia, también tormentas por la tarde, 17 grados como mínima, 25 grados como temperatura máxima. El domingo en Saltillo, tormentas por la tarde, 66% de lluvia, mínima de 17, máxima solamente de 25 graditos. Va a estar fresco, agradable, agradable. Y por ser julio, estamos muy bien. Vámonos a Ramos Arizpe, hoy tormentas por la tarde, 43% de lluvia, 19 grados como mínima, 27 grados como máxima. Para mañana, tormentas aisladas, 18 grados como mínima, 27 grados como máxima, 33% la probabilidad de precipitación. En Arteaga, hoy tormentas por la tarde también, 79% de lluvia, 17 grados como mínima, 25 grados como máxima. Para mañana, mismas condiciones, 17 grados como mínima, 24 grados como máxima. Tormentas por la tarde, 45% de lluvia. Y en Monterrey, ojo, nubladito, 23 grados como mínima, 31 grados como máxima, 18% de lluvia. Para mañana, no es por la mañana, es por la tarde, 24% de lluvia, 23 grados como mínima y 31 grados como máxima. Derramadero, 24 grados como mínima el día de hoy, máxima, perdón, 17 grados como mínima. Llovizna, 40% de lluvia. Para mañana, 45% de lluvia. Llovizna también, 24 grados como máxima, 17 grados como temperatura mínima. Son las condiciones de clima para hoy y mañana. Ya sabe que aquí en Saltillo también le decimos el dominguito.
0: Y bueno, continúa la probabilidad de lluvia, ¿eh? Ayer no llovió. Pues nada más estaba bien fresco en la noche. En mi casa no llovió, pero estaba fresco, fresco, fresco, fresco. Así que bueno, hay que estar al pendiente del pronóstico del tiempo y como siempre invitándolo a que no se arriesgue. Si ve un lugar por donde pues hay demasiada agua, no tratemos de cruzar, por favor.
1: Bonito y bendecido día, Cecilia Alex. Feliz fin de semana. Pónganse la canción de Color Esperanza, please. Saluditos. Pues ya sabes que todas las canciones ya están programadas, así que te mandamos un fuerte abrazo. Solamente en el playlist y canción infantil, ahí, perdón, en el karaoke y en canción infantil. Ahí sí te complacemos, ¿sale?
0: Ahorita ese es chiste, ahorita lo leemos para otro. Mejor, sí, chiste.
1: Hola, hola, mucho audio. Ah, ya, es un despertador. Órale, gracias. Ok,
0: bueno, dice por acá.
2: ¿Cómo están? Buen día, buen día.
0: El papá mitotero.
2: Tempranito, tempranito el día de hoy porque ya no estamos alistando. En un ratito más es la misa de salida de primaria de mi torbellino, del inquieto, del activo, del que no se sabe quedar quieto un ratito. Difícilmente vemos una película sentaditos con él, que todo, para todo quiere balón, para haciendo algo, etcétera, etcétera. Pero bien ahí, deportista que no está bien preparado, más de cuenta que es como un carro deportivo con las llantitas ponchadas. Felicidades, te amamos mucho.
0: No le entendí mucho, pero
1: pues que lo amo mucho.
0: Pues sí. Es que como que estaba conectado al carro y se oía raro, ¿verdad?
1: Sí, como con un equillo ahí.
0: Sí, algo extraño. Dice por acá, buenos días, regadores, ya rumbo al trabajo con la bendición de Dios. Viernes, al fin viernes, de disfrutar a la familia. Les comparto, estoy a una semana de irnos de vacaciones. Una semana a la playita, papá.
1: ¡Qué gusto!
0: ¿Qué tal? Ánimo, que te vaya muy bien. Vámonos a la pausa. Regresamos, porque ya son las 6:17. Volvemos.
1: ¡Órale!
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0: 6:24, 15 grados. Momento de los chistes, chistes, chistes. Primer acto. Julieta se asoma a un balcón en Marte. Segundo acto. Julieta se asoma a un balcón en Saturno.
1: Órale.
0: Y tercer acto. Julieta se asoma a un balcón en Plutón. ¿Cómo se llamó la obra? Balcones Galácticos.
1: Ájale, ájale.
0: Ay, bien mal chiste.
1: ¿Cuál es? No sé. ¿Por qué el café nunca cuenta secretos?
0: ¿Por qué?
1: Porque se le puede salir filtrados.
0: Ay,
1: qué bonito.
0: Primer acto. Un enanito diciendo groserías.
1: Ajá.
0: Segundo acto. Un enanito diciendo groserías.
1: Ajá.
0: Tercer acto. Mismo enanito diciendo más groserías.
1: Órale.
0: ¿Cómo se llamó la obra?
1: Abelita.
0: No.
1: No sé.
0: Vulgarcito.
1: ¿Por qué el reloj se puso a dieta?
0: ¿Por qué?
1: Porque perdió unos segundos.
0: Ah. Cuéntanos tu chiste, chiste, chiste, chiste.
1: 844-122-1534. Acá está el chiste que habían dicho. Dice, ¿qué le dice una silla rica a una silla pobre?
0: ¿Qué le dice?
1: ¿Qué será? ¿Será? Si no me lo sé.
0: No sé, yo tampoco.
1: ¡Pobrecilla!
0: Oh. Ay, nuestros chistes, qué onda. Dice por acá, por fin viernes, por fin. Ja, ja, ja. Buenos días, chicos. Oigan, chicos, ¿por qué ustedes no pueden programar una canción? Pues porque no podemos.
1: Mira, te explico. Hay una persona que se dedica a darle rotación a todas las canciones, ¿sale? Durante todo el día. Entonces, si a esa persona nos le quitamos el trabajo de nos poner otra canción, pues, de cuenta que le pagan, ¿verdad?

0: entonces pues preferiblemente para que haya mayor rotación de canciones durante todo el día y no pidas tú una y luego la otra persona vuelve a pedir otra y así luego la gente se aburre de que ay, otra vez la misma, o sea, a una persona se le paga para que haya esa rotación, ¿sale? Saludos.
1: Dice, ¿qué le dice un espagueti a otro?
0: ¿Qué le dice?
1: Oye, mi cuerpo pide salsa.
0: Y ahí se mete con un espagueti rojo. O verde, o blanco. Ah, blanco. Qué rico. Oigan, dice que hoy sale de primaria mi Pau. Muchas felicidades, hijito, a seguir echándole ganas. No todo es deporte. Ándale, más o menos así lo entendí.
1: Gracias.
0: Saludito.
1: ¿Qué le dijo una uva verde a una morada? Dice
0: ¿qué
1: Carla.
0: ¿Qué le dijo?
1: ¿Qué le dijo?
0: Seguramente
1: Carla
0: ha de ser, respira, respira. Sí.
1: Ya le contestó Caleb. Respira. Hola, María Luisa, buenos días.
0: Buenos días, regaderos. Pueden enviar un despiérate a José Juan. Gracias, excelente día. ¡José Juan, despiértate! Saluditos, buenos días.
1: Dice, por acá, buenos días, regaderos. Un saludo para Eric, que hoy es su cumpleaños. Que la pase de lo mejor para el pastel. Eric Gerardo Ortega, ya nos manda nombre completa. Un ranazo para mi mamá Esperanza, para que gane ya en la lotería. Ay. Una chiva loca para mi niña Sofía y la canción infantil Mágico Amor de Lara Campos.
0: Ay, es buena. Y una chiva loca, ¿verdad? Claro que sí. Para que se le quiten las malas vibras. Ahí está. Saludos. Buenos días.
1: Xochitl, buenos días. ¿Que a qué hora decimos el ganador del pastel? A las 8.
0: Más o menos como a las 8. Ahí quédese conectadito. A las 8 más o menos. Y en digital, en vivo. No, perdón. En Facebook, en digital 106.5 FM. Ahí se queda la transmisión para que usted la vea.
1: Vámonos con música y con música a la pausa. Ya regresamos, ya son las 6:28.
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1: 15 grados.

0: En un momento volvemos con más y regresamos. Son las 6:30. Y al norte de la ciudad la temperatura 15 grados. 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

MX. Son las 6:33. Y al norte de la ciudad la temperatura es de los 16 grados. ¡Ey, ey! Ya están de regreso los regaderos. 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

0: 6:37, 16 grados de temperatura al norte de Saltillo.
1: Buenos días, regaderos. Saludos para Eric, que hoy es su cumpleaños. Que la pase de lo mejor. Eric Gerardo Ortega Reina. Ándele así, bien padre, con nombre completo. Así lo anotamos para el pastel. Dice... Sí, ya lo dijimos. Saluditos, pero ya lo anotamos para el pastel. Saludos, buenos días.
0: Buenos días, dice la Power Ranger. Yo sí conozco un abogado, pero no lo felicito.
1: Ah, es que hoy es día del abogado.
0: Hoy es día del abogado, estábamos diciendo acá en TikTok que hoy es día del abogado. Dice chiste, buenos días. ¿Por qué los golfistas siempre llevan dos pantalones?
1: ¿Por qué?
0: Por si hay un hoyo en uno.
1: Estuvo bueno. Dice, ya le mandaron el saludo a José Juan. Sí, ya se lo mandamos, saluditos.
0: Saludos.
2: Mi Ceci, mi Alex, hola. Buenos, pero muy buenos días. Un saludo para el Inge Chuy, el Inge Beto y para el chismoso. Por favor, mándenos tres chivas locas. Orale. De parte del Inge Antonio. Chiste, chiste, ¿cómo se llama el peor jugador japonés? ¿Cómo? Nikito Nitoko. Balum. Saludo, un saludo a todos, que tengan un excelente viernes, excelente fin de semana. Saludos, gracias.
0: Ay, bonito viernes. Sí me gustó su chiste.
1: Todo bueno.
0: Sí, me gustó.
1: Buenos días, sí, Alex, cumpleaños hoy. Diana Coronado, ¿alcanzo mañanitas? Claro, con gusto, Dianita. Mañanitas sí, anotarte para el pastel. No, porque no mandaste tu nombre completo.
0: Así es, nombre completito. Feliz cumpleaños para mi hija Karina Montserrat, de parte de mamá, que la ama muchísimo y agradecida con Dios por darme a la mejor hija del mundo.
1: Eso, saluditos. Dice, buenos días, regaderos, ¿cómo están? Ayer tuve la suerte de poder saludar a Ceci. Te mando un fuerte abrazo grande. Me dio mucho gusto verte. Saludos a los dos. Soy Coco. Saludos, Coco.
0: Hola, Coco. Sí, por aquí andaba. La saludé, la más que le dije, ya me voy a control remoto. Y me fui y la saludé un poquito. Dice por acá, hola chicos, ya los había saludado por TikTok, pero ahorita le quiero mandar un mensajito a mi prometida, órale, Esme, órale, porque hoy cumplimos un mes más. La amo mucho y ya cuento los días para que llegue el gran día. Saluditos, yo soy Jesús Gutiérrez.
1: ¡Qué padre, ay, Jesús!
0: Bien perrequete poquito.
1: Un mes menos,
0: ¿verdad?
1: Es día del Abogánster. Saludos, buenos días.
0: Abogánsters. Sí, Alex, me apuntes a mi cumpleañero del día de hoy.
1: Claro.
0: Bueno, no del día de hoy, dice del 12 de julio.
1: Ah, no, el 12 es para la próxima semana.
0: Sí, entra
1: la
0: próxima.
1: Es del 1 al 11, del 1 al 11 con nombre completo, mándelo al 844-122-1534 y a partir de las 8 de la mañana más o menos le decimos quién es ganador.
0: Sí, porque hoy se va el pastel. Buenos días, Ceci y Alex, feliz viernes y feliz fin de semana, y nos manda una imagen que dice, buenos días, aunque el camino sea duro, Dios va conmigo, hoy no me rindo, hoy sigo luchando.
1: So, y acá nos mandan un audio que dice más o menos así.
3: Buenos días, regaderos.
0: Buen día.
3: ¿Ustedes saben cómo le dicen a una monja que la atrapan robando? Le dicen, sorpresa. Buenos días, regaderos. ¿Ustedes saben cómo le dicen a una monja que la atrapan robando? ¿Ustedes saben cómo le dicen a una monja que la atrapan robando? Le dicen, sorpresa.
0: Pero lo mejor es la risa, dije.
1: La actitud fue lo máximo, lo diste todo, ¿eh? Bien, nos abrillaste a que sí, nos riéramos.
0: Nos diste carisma, nos diste chiste. Sí,
1: nos diste, ya casi actitud, se ríen, así mero.
0: Sí, me encantó el chiste, me sí. Pudo encantar. Muy
1: 844-122-1534, oigan, atención, en Cristos Mujeres a Saltillo cuidamos de ti. 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
0: Vámonos con música y con música a la pausa. Oye, que vamos rápido. Ahorita volvemos para hacer un despertador. Que nos vean por acá, ojalá que nos puedan contestar. Mientras música, Dana Paola, un trago. 6:42, 16 grados.

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Son las 6:47 y al norte de la ciudad la temperatura es de los 16 grados.

0: 6:52, 16:00, un momento de los cumpleañeros.
1: Hoy cumpleaños Eric Gerardo Ortega, Aarón Aldair Sánchez, Alfonso Rodolfo. ¡Felicidades!
0: Que cumplan muchos, pero muchos años más. Les mandamos un fuerte abrazo y muchos apapachos. Que disfruten mucho su cumpleaños.
1: Sí, que la pasen muy, muy bien. Y para José Ángel, perdón, José Ángel Delgadillo también.
0: Para ustedes, mañanitas de pastelería.
1: Las hallé.
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0: Bueno.
1: Sí, bueno, con...
2: ¿Pero qué? ¿Median?
0: ¿Quién me busca?
1: Median, Ceci y Alex de La Regadera, ¿cómo estás? ¿Eres tú?
0: ¿De qué?
1: De La Regadera, de la radio. Me colgó. No, pues avísenle que la otra despertador, porque me colgó. Lo sentimos por ella, se lo perdió.
2: ¿De qué? ¿De qué?
1: Dígale que no le volvemos a hacer un despertador.
2: Me hizo la mañana, la neta. Me hizo la mañana.
1: Qué grosera, me colgó.
2: Mándame un despídate de Chivas Locas para Jania, Erika Marcos y mamá Erika y Sofía, que hoy se gradúa de la secundaria. Atentamente, papá Marcos, gracias. ¡Despiertan!
1: Dice, qué triste. Tenía mucho sueño a lo mejor y pensó que estaba soñando.
2: Bueno, ¿de qué? Bueno. Pues,
1: no, necesitan estar atentos.
2: Recreamos, dale.
1: Sí, bueno, con Marian.
2: Bueno.
1: Sí, ¿quién lo busca?
2: ¿De qué?
1: De aquí, de la radio, de La Regadera. Me colgó. Me colgó.
2: Reí mucho. Acá dice...
3: Chiste. ¿Cuál es el colmo de un abogado?
2: ¿Cuál?
3: Perder la muela del juicio.
2: No.
3: Ta-ta-ra-ta-ra-ta-pam.
1: Estuvo bueno. Dice María Luisa. Ceci, ¿la despertaste de seguro y se asustó?
2: Pues que no se asustó.
1: ¿O le debe a alguien?
2: A lo mejor sí.
1: ¿Verdad? ¿Qué tal?
2: Regaderos, yo también conozco a un abogado y no lo voy a felicitar. Que tengan un lindo fin de semana. Igualmente. Qué miedo.
1: Dice, buenos días, un saludo para mi esposa que me marcó hace media hora para que la recogiera. Y le dije que sí y se volvió a dormir.
2: Excomulgada.
1: Qué oso, dice. Me colgó, oigan.
2: La señora todavía estaba dormida y en sus sueños pensó que era el de Coppel.
1: Sí, pero es que ay, no, porque es que todavía ni. Y luego, ¿saben qué? Tenía un buen de audios. Era sí, como que 5 o 6 audios, sí. Como de diferentes personas que la iban a felicitar y nos colgó. A ver, vamos a escucharlos. Oye, nada, así le andaban cobrando. Porque no escuchamos los audios. A ver, vamos a escuchar un audio, a ver qué dice.
2: A ver, nada más uno.
1: Sí,
2: ¿okay?
1: Nada más uno. A ver.
2: Más uno, ahí está. A ver.
4: Feliz cumpleaños,
5: Madian.
1: Madian.
5: Feliz cumpleaños, Madian. Que la pases muy bien en tu día.
1: Ay, qué triste, se lo perdió. Ni bueno, modo. 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
2: Sí, qué ganotas, pero de quemar una mala abogada vendida.
1: Ay, ahora. No, dice, quisiera mandarle un saludo y una canción para tu novia. Aquí esperamos el saludo. Claro que sí.
2: Dice todos. A ver.
1: A ver.
2: ¿Qué?
1: ¿Qué es eso?
2: ¿Qué te pasa, Rubalcaba, eh? No entendimos tu sticker.
1: No, ¿eso qué tiene que ver con...?
2: Ah, que todos los audios.
1: Ah.
2: Ah, todos los audios.
1: Todos los audios. ¿Que los quieren escuchar o qué? Dice, no. Así yo una vez con Alex, ¿recuerdas? Que me marcaste como 3 veces y colgaba. Soy quien se ganó los pases al Tecate con una canción, en una ocasión.
2: Ah, sí.
1: Ah, sí.
2: Ganador, no me acuerdo qué era. Dice por acá, el chismoso.
6: Mi Ceci, Alex, buenos días, ¿cómo amanecieron?
2: Bien.
6: Oigan, fíjense que ayer estaba en una graduación y estaba uno de los chavos bien nervioso. Le digo, ¿qué te pasa? ¿Por qué? Dijo, es que hoy me gradúo. Le digo, pero pues te van a dar ahí tu reconocimiento, tu título. Dijo, eso es lo que tengo miedo, dice, porque no vayan a entregarle el título a Messi.
2: Bomba.
1: Ay, no, Vámonos, vámonos a la pausa ya porque ya son las 7:07 de la mañana. Sí, ya son las 7. Ya son las 7:17 grados. Nosotros tenemos que irnos a la pausa y regresamos. No nos tardamos nada. Quédate aquí en Digital. Ya volvemos.

0: 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Son las 7 en punto. Y al norte de la ciudad la temperatura es de los 16 grados. 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
13: Espérense porque no sabemos si la tenemos
14: mágico
13: o no.
14: Mágico amor.
13: Mágico amor.
14: Chécale si no acá.
13: A ver. No, no la tengo.
14: Okay, va.
13: Sabía que no la había puesto.
14: Bájale.
13: Bueno, este vamos a poner la canción infantil que pidieron esta mañana, que se titula Mágico Amor, de Lara Campos. Fue lo que pidieron. Ya saben que esa sí la podemos programar. Vamos con Lara Campos. Esto en la canción infantil. Y gracias también a la gente que a veces nos pide cancioncitas. Por eso, el playlist del día de hoy lo van a escuchar más adelante.
14: ¿Qué?
13: Está bueno, está bueno. Porque estuvieron ahí diciendo que querían canciones de si Dragon Ball, que no les doy más. No les doy más información. Simplemente les digo que va a estar bueno para los chavos, ya no tan chavos.
14: Vámonos.

0: arriba. 7:08, 18 grados de temperatura al norte de Saltillo.
1: Sí, vuelve a marcar. Pobre de los familiares que le enviaron las felicitaciones. Es que le vamos a volver a marcar y nos va a colgar. Ya no lo sabemos. Cuando nos cuelgan así de feo,
0: ya no nos contestan.
1: Y aparte, a partir de las 7 de la mañana ya no podemos hacer.
0: Ven el número y ya no contestan.
1: Sí, nos cuelgan bien feo,
0: Sí, dices, que digan de qué tratan los despertadores, ese sí tiene voz de estafador. ¡Ay! Ahora resulta. Pues no lo mandes si no quieres. Claro, resulta que soy estafadora.
1: Ya no se crean, saludos, buen día.
0: Solo quería hacérsela de todos. Buenos días, chicos. Aquí el Panza reportándose. Saludos.
1: Hola, Panza.
0: ¿Qué hongo, mi Panza?
1: Saludos, bienvenido. Buenos días, ¿dónde se podrá reportar a la escuela Amado Nervo de la colonia San José? Que desde ayer que entregaron las calificaciones dicen que se dará la lista escolar, ya que nos obligan a pagar la cuota voluntaria. Aparte, las maestras cambian las calificaciones que suben al sistema y nos entregan otras. En fin, se le va a pasar el número de noticias, ¿sale? Porque nosotros,
0: sí, porque
1: pues,
0: no sabemos dónde puedes hacer tu reporte. No,
1: pues ahí directamente con ellos, pero pues es lo mismo, pues.
0: Buenos días, regadros. Muy buenos días. Espero se encuentren de lo mejor. ¿Podrían, por favor, enviar una chiva loca a nuestro querido Cris, que hoy se gradúa de la primaria? Lo queremos mucho de parte de mami Anaí y de su hermano Alex. Muchas gracias.
1: Saluditos. Buenos días, regaderos. Ceci, que mal ando con el chavo que preguntó que por qué ustedes no podían poner canciones. Le contestó bien X, pero pues no. Y en cambio, Alex, bien amable, dando la explicación. De hecho, era una duda que teníamos muchos. Es que se lo repetimos muy constante.
0: Sí, y acá los también en TikTok lo están...
1: Los que apenas se van entrando, pues ya sabemos. Pero pues es muy fácil. Hay unas estaciones que sí, que dependen de la gente para poder programar sus canciones. Nosotros no, nosotros tenemos un programador.
0: Y es que acá en TikTok también están pidiéndolo, y es lo mismo que les digo. Hay alguien que se dedica a eso, y Alex lo acababa de explicar. Por eso también no me tomé el tiempo de explicarlo otra vez, porque hay gente como tú que ya lo escuchó una vez y luego lo vamos a volver a decir y otra vez. Por eso aquí ya está programada la música y nosotros ponemos lo que está programado. Así de simple. Bien dice Alex, hay estaciones o programas en específico que se dedican a eso. Bilda, nosotros tenemos que seguir programación.
1: Se le paga a una persona, se invierte aquí.
0: Claro.
1: Invierte lana.
0: Si no, ¿para qué le pagamos?
1: Porque dinero
0: nosotros
1: tenemos.
0: Hacemos lo que queremos. ¡Ay, Luis! Buenos días, por favor. Está acá en TikTok, tremendo. Buenos días, por favor, feliciten a mi hermana Ale, que disfrute mucho su día. Cumple años hoy, 10 de julio. La pueden anotar para el pastel. Su nombre es Alejandra Serrano Chávez. Y mi cuñado cumplió el 6 de julio. ¿Y cómo se llama tu cuñado?
1: ¿Cómo se llama el cuñado, hijo?
0: Pues
1: no lo conocemos, no lo conocemos. ¿Buscas preescolar, primaria para tus hijos? 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
0: Vientos, para que tengan una opción también para ponerse a estudiar, bueno, a sus hijos, ¿verdad? Buenos días, regadores, para anotar a Julio Rolando Sánchez, me oyo al pastel, cumplo años ayer, gracias. ¿Sí, verdad?
1: Sí.
0: Creo que sí.
1: Sí, ya anotamos a Ronald Dair, ¿sale? Ya lo anotamos, ¿ok? Si ya está leído, ya lo notamos.
0: Hola, Ceci y Alex, le pueden mandar una chiva loca a Leo, que va a la guardería, y un despiértate a Sergio Porfis. Siempre los escuchamos.
1: ¡Sergio, despiértate, papá! Ánimo, ánimo, ánimo. Dice, hola, le pueden poner una granja a Carito Nava, que sigue yendo eternamente a la escuelita. Saludos, buenos días.
0: Para toda la vida.
1: Y ahí va su gallo. Ay, perdón. ¡Ay, qué bonito gallo!
0: Sí, le tocó bonito. Buen día.
1: ¡Qué bonito!
0: Buen día, gracias.
1: Dice, los que somos seguidores de La Regadera sabemos que la música es programada, así como han ido y venido los pasteles de cumpleaños. Buen día, eso.
0: Exactamente, lo mismo dicen aquí en TikTok. Dice, es que no los escuchan todos los días, nosotros ya sabemos.
2: Que estoy
0: claro.
1: Bienvenidos todos.
0: Mucha gente que se está sumando gracias a TikTok, muchas gracias. Y también porque llegamos, gracias. Vámonos con Luis Fonsi, Cambiaré. 7:13, 18 grados. Dame.

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16: Son las 7:21. Y al norte de la ciudad la temperatura.

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0: 7 de la mañana con 25 minutos, 19 grados la temperatura al norte de Saltillo. Estamos de regreso. Momento del tráfico.
1: Pues no hay cuestiones de tráfico. Ahorita nada más acá nos reportan que allá por el libramiento, frente a una empresa donde antes chocó un tráiler, ya les pidieron que quiten de ahí a un lugarcito de comida, un puesto de comidas, pero que no hacen caso. Dice, no estamos en contra de que trabajen ahí, pero es muy peligroso. Pues bueno, ya es decisión de cada uno, ¿verdad?
0: Pues sí.
1: Y pues de las autoridades correspondientes, uno hacer lo que nos corresponde. Y no hay actualización. Si alguien tiene algún reporte, cuéntenos 844-122-1534.

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1: Antes del tema, leemos algunos mensajitos que están pendientes porque luego se nos pasan. Dice por acá, pueden felicitar a Heidi Paola Rivera Castillo, que cumple años hoy de parte de su mejor amiga, que la quiere mucho. ¡Ay, es mi cuñada! ¡Saludos, Heidi! ¡Que cumplas
2: saludos,
1: muchos más!
2: ¡Saludos, Heidi!
1: ¡Que cumplas muchos más!
2: Acá me viene ya.
1: ¿Pastel hoy o qué?
2: Qué rico.
1: Vas a ver.
2: Buenos días, por favor, tarpa de pastel a Lluvia Medrano Rivas. Cumpleaños el 12. El 12 ya no entra. Le dijimos que del 1 al 11. Del 1 al 11. Con dos números: 1, 1, 1. 11. ¿Sale? Gracias. Gracias. Para la próxima semana lo anotamos.
1: Buen día, Ceci Alex. Un despiértate desesperado de Chiva Loca para Ingrid Reyes, que ya.

0: es súper tarde.
1: No manches, ese siempre llega como a las 5:50.
0: Sí.
1: ¡Ingrid, despiértate! Saludos, buenos días. Dice, ay no, la gente anda bien, quién sabe cómo. Entra la Margator que colgó, la quejosa de la primaria, el que se ofendió por el que no sé qué, la respuesta de las canciones. ¡Sean felices, muchachos! No se preocupe, aquí nos somos bien felices y los tratamos de bien bonita manera.
0: Todo es cuestión de actitud. Todo es cuestión de actitud. Regaderos, ¿qué le dijo un árbol a otro?
1: ¿Qué le dijo?
0: Nos dejaron plantados.
1: Oh, ¿quién planta dónde? Bueno, Jesús Razán Ábalos Belmares cumplió años el 8 de julio. Claro que sí. Ah, sí, sí. Saluditos. Ahorita lo anotamos.
0: Perfecto. Vamos ahora sí con el tema del día de hoy.

0: Con 28 minutos, 19 grados la temperatura al norte de Saltillo. Hoy platiquemos de... Ya ven que está de moda lo de Haaland, Haaland. Y cada quien hace una frase de Haaland, como nosotros en digital, de que Haaland a escucharnos en Alexa. Haaland por un elote.
1: No jalan al día de hoy irnos todos al control remoto a las 9 de la mañana. Sale a tomar cafecito. Ahí voy a estar a las 9 de la mañana en un supermercado, en HEB, ahí en República, ¿ok? Ahí nos vemos. El que quiera, ahí no jalan, no jalan.
0: Así es. Ahora ármate una frase con el jalan. No jalan a irnos a una cabaña. Dice, ay, qué a gusto.
1: Dice, díganle a Lluvia que yo le regalo el pastel el domingo. Anónimo, porfa. No, no vamos a decir exactamente quién eres.
0: Sí, claro que sí, lo vamos a decir.
1: Porque seguramente tienes una pareja ahí. Ay, no, esta gente.
0: Ay, no. Ármanos tu frase con Haaland, Haaland. Ya ves que se hizo súper viral en las redes sociales. Y andan con todo con el Haaland. Que si la cara, que si se parece a quién, Majin Buu.
1: Sí.
0: Sí, a Majin Buu, ¿verdad?
1: Sí. No manches, sí está feito el muchacho.
0: Sí se parece.
1: Está
0: pero
1: rarito,
0: como hay
1: está
0: muchos
1: rarito.
0: Que dicen, a mí se tiene.
1: Está rarito.
0: Cara de malo.
1: Sí, tiene cara de malo.
0: O sea, tiene cara que es malo.
1: Sí.
0: Sí, sí, sí. Dice Alex, ¿jalan a ver la de Spider-Man?
1: Jalón. Jalón, jalón.
0: Dice, hasta la tigresa del Oriente sacó su canción de Jalón, Jalón. ¿A poco?
1: Ay, la tigresa del Oriente, que se siente la señora.
0: Yo no la he visto, no la he escuchado.
1: Mira, qué,
0: ay, qué hermoso. Jalan a unas quesadillas.
1: Ya notamos a Leonardo Daniel Leija Contreras. Ya lo notamos. Saluditos. Cumplió 2 añitos.
0: Te los mando. Ok, mándanosla. Y tú, hermanos, tu frase de Jalan.
1: ¿Qué? ¡Hala! ¡Qué fuerte! A ver, si llegamos a los 100,000 likes, vamos a contar lo que las personas nos acaba de decir ahorita.
0: Está bien
1: WhatsApp.
0: Bueno el chisme de Lluvia.
1: Dice, jalan a un karaoke pronto, ¿qué? Ya nomás a que termine la próxima semana, ya podemos empezar a hacer planes, ¿sale? Se hace vacaciones, luego yo, pero ahí nos acoplamos porque ya terminamos graduaciones, ¿ok?
0: Ay, Edwin, no voy a caer acá, me quieren alburear.
1: Ay,
0: Edwin.
1: Chiquito,
0: dice Jorge Chacón, los dejo porque me voy a Haaland las gorditas. Vámonos a la pausa, ya son las 7:31, 19 grados. Nosotros regresamos. Arma tu frase con el Haaland. ¿O qué? ¿O le vas a Inglaterra? Vas a ver.
2: 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Son las 7:31. Y al norte de la ciudad la temperatura, 18 grados. 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
0: 7:32, 19 grados.
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3: Son las 7:35. Y al norte de la ciudad la temperatura 19 grados.

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1: Siete de la mañana con 40 minutos, 20 grados de temperatura al norte de Saltillo. Estamos de regreso. Hoy usa a Holland en una frase. A ver, queremos escuchar, queremos ver.
2: Llegando a la jalación, saludos a la Power Ranger. ¿Quién le anda mandando saludos a la Power Ranger, eh?
1: No jalan por unos bongles. Sí, bongles. Jalo. Así me gusta decir. Este que así no se dice.
2: Buenos días, Cecilia, les pueden ayudar a pasar un reporte. Hay muchos autos que obstruyen la banqueta en la calle Borneo, en Oceanía Boulevard. ¿Cuál es el número, Ceci?
1: Tú lo tenías. 072.
2: 072.
1: 072.
2: Más rápido, ¿sale?
1: Es como que para empezar el reporte. Hola, regadros. Le pueden mandar un saludo a mi ahijado Juan Manuel Nieto, que hoy es su último timbre de segundo de kinder, y a mi comadre Raquel, por siempre estar con él.
2: Saluditos. Dice por acá, ya anotamos a María Fernanda Carrizales Alonso, cumpleaños hoy. Ya quedó anotadita, saluditos.
1: ¿Quién me jala en mi cabello?
2: ¿Quién me jala mi cabello?
1: ¿Quién me jala mi cabello?
2: Que lo ya viste que quién era la que la había jalado.
1: Sí, vi, ya salió el video.
2: Esa señora.
1: Ya salió el video que fue por otro lado y luego se corrió. Se dio a la fuga.
2: Dice, no jalan por manejar bien. Ay, ¿qué dice, señorito?
1: O sea, que no manejan bien.
2: Le va a dar un zape. Un zape, nada más porque no entendí lo que puso.
1: Ahorita les estaba enseñando en TikTok que me aparecen un chorro de jalan. De que no jalan por unas hamburguesas.
2: Uh-huh. Dice, estamos cocinando, no jalan porque descobijan.
1: Ay, jalan, jalan. Buenos días, regadros. Un lengüetazo de Venom a mi novio Alex, que ya va rumbo al trabajo y que lo amo muchísimo.
3: Doy.
2: Hola, hijo.
3: ¿Qué onda? Ah. Es que, la verdad, estaba descansando. Doy, te va el lengüetazo.
2: Dice yo con el jefe, no jalan a que nos dé el día libre.
1: Ándale. No jalan a ir a Cancún.
2: Ay, sí jalo.
1: Dice,
2: no hablen en yuca porque me pongo triste. ¿Qué pasó, Chacón? ¿Qué pasó? Cuéntanos el chisme. No nos tienes actualizados.
1: No tenemos ese
2: chisme. Nada más andas ahí con el Lalo. Cuéntanos a nosotros, ándale. ¿Qué pasó? ¿Qué pasó?
1: Sí, porque ya con nosotros ya no viene y nos da tap tap. Porque de seguro como en la tarde ya está desocupado. Pues sí, ¿verdad?
2: Hola, Quique, bienvenido. Ah, que su señora se fue a Cancún ayer.
1: Ah.
2: Ah, bueno, pero no pasa nada, hijo. No pasa nada, la vida es bella.
1: Qué ganotas de ir a Cancún.
2: Sí. Sí, saludos.
1: ¿Qué dice?
2: Dice un saludo al viejo cochino de cabello de parte de Nuribán, que se ponga a jalar.
1: Jalan,
2: bonitos, ¿eh? Qué bonitos mensajitos.
1: No, hoy amanecieron bien agrios. Buenos días, Ceci y Alex. Le pueden mandar un saludo a todos los niños del Comar, que hoy es su graduación. En especial a Ángela Montoya.
2: ¡Felicidades! Adivina qué dijo Alejandra.
1: ¿Qué dijo?
2: No salió acá en el TikTok, pero ahí aparece en, ya sabes, en como...
1: En borrosito.
2: En borrosito. Hasta gorditas le manda Lalo.
1: Ah, sí vi. De que, ay, no había comido nada y me escucha Chacón y me mandó gorditas.
2: ¿Qué me estás diciendo?
1: Le mandó gorditas.
2: Y Alejandra bien chismosa dice, sí.
1: Ya no vamos a hacer la posada ahí. Ya me enojé.
2: Yo vi, dice.
1: Vamos a cambiar.
2: No tanto, no.
1: No, vamos a cambiar.
2: No, la tradición no puede
1: no,
2: cambiar.
1: No, ni modo. A mí no, no me importa la tradición.
2: No
1: me importa.
2: No, hija.
1: Vaya, vaya.
2: Vaya, vaya, vaya, dice señorito T.
1: Para que vea, señorito T, así nos cambian de rápido. Si como ya no se quieren levantar temprano, pues ya, les vale.
2: La Power Ranger. Me estaba bañando, ¿quién me mandó saludos? Pues un
1: vámonos
2: muchacho,
1: güey.
2: Un muchacho, y está como que de los que te gustan. Bien feo.
1: Se me hace que trabaja con ella, ¿no?
2: No, no sé.
1: Vámonos a la pausa. Regresamos porque ya son las 7 con 45 minutos.
2: No jalan por unos boneless saliendo del trabajo.
1: Sí, jalo. Sí. Jalan. Hoy tu frase con jalan. Vamos a la pausa, regresamos.
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1: Son las 7:47. Y al norte de la ciudad la temperatura 19 grados.
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0: 9:51, 20 grados.
1: Dice, ¿y si están buenas las de Chacón? Sí, sí están buenas.
0: Sí.
1: O sea, lo que vende él.
0: La traición.
1: La traición.
0: Ay, no, un sí, coraje.
1: Yo pensé que el chavo era traicionero, pero le gustan a la Power Ranger. ¿Qué?
0: ¿De qué hablas? ¿Quién jalan por unos bongles saliendo del trabajo? Bongles, no. Bongles. Órale, claro. Órale. Es que bongles son más ricos.
1: Saludos.
0: Delichus.
1: Hola, buenos días. Saludos a Sofía y Naima, que van al trabajo de mamá. No jalan a la escuela porque ya está de vacaciones. Saludos. Me encanta, de Venom Porpa.
2: Uy. Saludos. Ya no vayan. Ah, ya no van. Pórtense mal con la abuelita, con la tía en la casa.
1: Sí, sí, sí, sí, sí, sí, saluditos.
0: Dice, jalan por unas miches saliendo. Ay, espérate.
1: A las 11:30 de la mañana.
0: Es bien temprano. Cuando estás en la playa es permitido.
1: ¿A poco?
0: Cuando ya abren la vara, ya. Porque en algún lugar del mundo ya es después del mediodía. Tú ya te pones en otro punto del mundo, ya puedes.
1: Pues aquí también.
0: Que si la mimosa, que si el clamatico, que si aquellos que la van a conectar.
1: Y nada más en la playa es otro lugar del mundo, ¿ok?
0: Pues sí.
1: Aquí también.
0: No, pues aquí ya temprano, ¿no? Porque aquí tenemos que trabajar.
1: Ni modo, que trabajen los.
0: Entonces,
1: que
0: ¿vas a HIV? ¿Vas a hacer eso? ¿En el control remoto?
1: Que trabajen los que ocupen, ni modo.
0: Ay, ahora. ¿A qué hora venden? No, venden alcohol hasta después de las 11,
1: sí,
0: ¿no?
1: Sí, sí, a las. No, no, no, creo que a partir de las 10.
0: ¿10 de la mañana?
1: Según yo, sí.
0: Nunca he comprado alcohol tan temprano.
1: Yo sí.
0: Ay, ahora, ¿pontarte sí, sí, lo sí, que? Sí, ¿para las riumas o qué?
1: No, no, no, no, no. Cuando iba a hacer despensa, ocupaba para una reunión. Una botella de vino y me dijeron que después, creo que de las 10.
0: Una copita de ron.
1: ¿Qué tal, regaderos? Buenos días. Porfa, pueden mandar felicitaciones a mi muñequita Andy Hernández. Hoy está de manteles largos por su cumple. También entra a la promo del pastel, ¿verdad? De parte de una admiradora que la aprecia y quiere mucho. Saludos. De un admirador, perdón.
0: Admirador.
1: No, no entra porque no tiene nombre completo. Saludos.
0: Tiene que ser nombre completo. Ay, mis niños.
1: No, ahorita le pasamos la.
0: Buenos días, regaderos. ¿Dónde están no. las Chacón?
1: Es Cosi la llave.
0: Sí.
1: ¿Se va?
0: Sí.
1: Dice, ay, de las 11 en adelante.
0: ¿Qué tal?
1: Órale.
0: A partir de las 10. ¿Ves? ¿Ven? Él ha ido más temprano.
1: Yo también sé que a partir de las 10, porque llegaba de aquí, de radio, y todavía no vendían. Entonces, después de cierto tiempecito, ya abrían ahí. La
0: ¿qué
1: zona.
0: Tal? 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
1: Buenos días, Ceci. Ya les pueden felicitar a los niños de sexto grado de Comar que hoy se gradúan de parte del profe Francisco. Claro que sí. Saludos, profe. Igual también para usted, felicidades.
0: Ya les mandaron un buen saludo, ya apareció.
1: Ya
0: si
1: llegó
0: no va a decir
1: Haaland.
0: Una frase con Haaland, no, ni hable.
1: A ver.
3: ¡No, Haaland! ¡Unas caguamas!
0: Haaland, el miércoles a Los Cabos, ¿o qué onda?
1: Ah, tengo un eventito, si no, sí.
0: Qué a gusto. No, tenemos, ¿verdad? Estamos juntos en ese. Del 15. ¿Es miércoles o es jueves?
1: Es miércoles.
0: Ah, en la noche.
1: Ah, sí.
0: En la noche.
1: Antes, voy
0: antes
1: a
0: vas a otro.
1: Saludos, regaderos. Ya me voy a bajar a trabajar. Luego me regaña mi patrón. Pues ni modo. Échale ganitas, ¿eh? Échale ganitas.
0: Tocó trabajar.
1: Aunque ahora sigamos a los 106.5. Vamos a contar tu chisme, ¿sale?
0: Ni sí, modo. Lo vamos a contar. Ni esperemos modo. Que no te importe. Porque lo vamos a contar. Buen día, regaderos. Ayer en la tarde me tocó ver a una mujer y luego un chavo sacándose en mocos. Y lo más peor es que se los comieron.
1: Déjalos.
0: Iban en buenos carros acá por Narro Robles. Alguien se sigue comiendo los mocos. Saludos.
1: Lo peor de ti es que te sigues fijando en que alguien más se los come. O sea, tú déjalos, que sean felices.
0: Ah, sí.
1: Mientras tú no te los comas tú o que no te los echen a ti a la boca, no importa. O sea, si ellos se los quieren comer, a lo mejor no tienen que comer.
0: Es que no tenías nada que ver.
1: ¿Por qué nos metemos en la vida de los demás?
0: Déjalos que se saquen los mocos.
1: ¿Por qué?
0: ¿A ti qué?
1: ¿Eh?
0: Y si se los comen, pues es su cuerpo, son sus mocos.
1: Chacón dice, perdón, por los mocos tenía hambre.
0: Es como la orinoterapia, pues cada quien hace lo que quiere con su cuerpo y con sus mocos y con sus cosas y con sus babas y con.
1: El muchacho que le quiere comprar el pastel a la muchacha, pues es su rollo. ¿Verdad? Sí. Para que nos metemos en cosas que no nos interesan.
0: Pues no.
1: Luego el programa ya no existe.
0: Pues claro.
1: ¿O qué estamos hablando? 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
0: Dice, es mocoterapia activa, ¿y qué tiene?
1: Claro.
0: Pues claro.
1: Es que luego somos bien metiches, ¿eh? ¿Por qué el vecino no se...? Pues déjalos. Si uno se deja de preocupar por las demás personas, uno vive más. Se lo digo porque, mire, yo ya lo sé
0: por experiencia. Mire cuántos años ha vivido Alex.
1: Mire, Fede.
0: Tres vidas.
1: Que si anda todo desarreglado, pues déjalo.
0: Él sabe lo que hace con su...
1: Fede, no se peinó, déjalo. Déjelo.
0: Pues claro. A los dos, pues claro. Pues claro.
1: ¿Qué de tiene? Pura proteína el moquillo.
0: ¿Qué tipo son sus mocos? Déjenlo. Oigan, cambiando de tema. Ajá. Pero la neta, ¿cómo celebran los noruegos cada que ganan un partido? Es bien original y pura buena vibra.
1: Que este festejo ya lo tienen de...
0: Ya lo tienen desde hace tiempo.
1: Hace ratito,
0: solo que ahora se viralizó.
1: Sí, sí, sí.
0: Sí, yo también lo vi en el Mundial pasado.
1: Sí. Said Alejandro Jara Martínez, 8 de julio. Lo anoto con mucho gusto para el pastel.
0: Dice, audio...
4: Venen, jalan a ocupar el cuerpo del camaleón.
1: ¿Qué dijo?
0: ¿Que va a ocupar el cuerpo del camaleón?
1: ¿Qué?
0: ¡Ay, no!
1: Ah, bueno, cada quien sus cosas, ¿eh? Dios lo bendiga.
0: ¿Jalan o se enclochan?
1: Es mocoterapia activa.
0: ¿Verdad? No, ¿cómo crees? Los voy a escuchar en TikTok entonces. Pues lo vamos a contar.
1: Lo vamos a contar en
0: Lo vamos a contar.
1: ¿Para qué te andas ahí de chistosito? Ni modo.
0: Mira nomás.
1: Buenos días, regadero. Saludos desde Mazatlán. No jalan a bajar al desayuno buffet. Ay, cállate.
0: Cállate.
1: Cállate los ojos.
0: Qué envidia, Ana. Vi que se llamaba Ana. Qué envidia. Mira qué a gusto.
1: Acá dice.
5: Buenos días, Ceci, Alex.
0: Buenos días.
5: Aquí terminando semanita, ya me voy a bajar a mi trabajo. Saluditos a todos, a Rosario Guzmán.
0: Ay, saludos.
1: Sandra Medina, no te podemos anotar porque no tienes nombre completo. Te vamos a darnos un zape, nada más, para que se te quite, por favor, ¿eh?
0: Claro.
1: Barbaridad.
0: ¿Qué dice?
4: Ustedes saben, si los fantasmas noruegos le jalan las patas a los vivos.
1: Le jalan las patas.
0: Ay, no. ¿Pueden anotar para el pastel a Eleazar Ortiz Hernández? ¿Cumplió el 3 de julio? Claro que por supuesto que sí.
1: Buenos días. Acabo de ver una patrulla de la policía municipal acá en la carretera de Ramadero tirando basura por la ventana.
0: No
1: en la
0: me
1: unidad. ¿Qué tal los polis? No hubieras mandado foto. Es que cuando sea así, mándanos foto para nosotros poder mandarlo al grupo de seguridad. Porque
0: y que le metan un regaño.
1: Simple texto, pues no nos deja nada, ¿sale?
0: Sí.
1: Necesitamos pruebas.
0: Dice, veamos los beneficios de comer mocos. ¿Calma la ansiedad?
1: Pues cada quien, ¿no? Cada quien.
0: Pues sí.
1: Que si quiere la comidita más saladita, pues échele. Pues ¿qué tiene?
0: Un moco.
1: Buenos días, regaderos. ¿Quién jalan por unos chilaquiles? Ay, qué rico.
0: Ay, sí. La carilla.
1: Dígale.
0: Sí, vámonos a la pausa, dígale. Porque tenemos entrevista.
1: Dígale. Ponga atención, por favor.
0: Pausa, regresamos.
6: 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Son las 8 en punto. Y al norte de la ciudad la temperatura es de los 20 grados. 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

0: 8:09, 22 grados la temperatura al norte de Saltillo. Y bueno, como ustedes escucharon, tenemos entrevista el día de hoy. El día de hoy nos da mucho gusto recibir a David Hernández Barrera, licenciado David Hernández Barrera, quien está con nosotros para platicarnos de los cursos de verano. Él, pues, ahorita está dentro de la Universidad Autónoma de Coahuila como, pues, el coordinador general de extensión universitaria. Y, pues, hay cursos de verano y la gente debe de estar informada. ¿Cómo estás, David? Bienvenido.
1: Hola, Ceci, buenos días a todos. Y bueno, pues aquí con la buena noticia, con si sus hijos no sabe dónde dejarlos, quiere llevárselos a un curso verano bueno, bonito y barato. La Universidad Autónoma de Coahuila cumple sus 25 años en los cursos de verano. Y bueno, a partir del 20 de julio hasta el 31 serán 2 semanas, de lunes a viernes, de 9:00 a.m. a 1:00 p.m. Estaremos ahí en las instalaciones del Ateneo Fuente, por más de 10-11 talleres que estaremos entregando, ofreciendo, con talleristas universitarios, maestros capacitados, y bueno, serán asistidos y apoyados por estudiantes universitarios.
0: Lobos Camp 2026, a partir del 20 de julio. Niños y niñas, ¿desde qué edad?
1: De 5 años a 12 años de edad. Tendremos ahí hidratación, les daremos un snack diario también.
0: ¡Órale!
1: Tenemos seguridad completamente, bien resguardados sus hijos durante todo el campus seguro. Habrá seguridad, habrá también servicio médico para alguna emergencia. Y bueno, sobre todo cumpliendo un compromiso de nuestro rector, el ingeniero Octavio Pimentel, que desde los 2 años se retomaron los cursos de verano, 6 años no había habido la posibilidad de reabrirlos, y bueno, este es el tercer Lobos Camp que tendremos en la administración de el ingeniero Octavio Pimentel, un compromiso cumplido para los padres universitarios, que era ya una experiencia y era también ya una costumbre tener los cursos de verano para hijos de trabajadores. Y bueno, la universidad, en el paso del tiempo, pues ha tenido la oportunidad de reabrir estos campos también a la comunidad saltillense o los municipios aquí cerca.
0: Oye, ¿y dónde van a ser? ¿En dónde estarán haciendo este campus?
1: En el... por ejemplo, hay 5 sedes ahora.
0: Okay.
1: Cuando el ingeniero Octavio Pimentel llegó a la rectoría, solamente había 2 sedes, que era Torreón y Saltillo. Y bueno, hoy vamos a abrir la 5ª sede, tenemos Monclova, tenemos Musquis, Coahuila.
0: ¡Órale!
1: Y tenemos la nueva sede que se abre también este año, que es Piedras Negras, en la Facultad o en la Escuela de Ciencias de la Salud allá de Piedras Negras. Saludos a toda la gente que nos escucha de Piedras, de Musquis, de Torreón y de Monclova. También acérquense, hay posibilidades, están las inscripciones abiertas. Tenemos 2 costos para la gente de Saltillo, bueno, para los hijos de trabajadores de la universidad y para los externos, $1,700 por 2 semanas. Recalco que habrá snack también todos los días, hidratación para los niños, se les entregará una playera. Y bueno, para que se acerquen a las cuentas o las plataformas de la universidad, ahí se estará, mira, la información completa para que puedan hacer su inscripción. Todavía hay lugares, y toda la gente que nos está escuchando, pues acérquense a la Universidad Autónoma de Coahuila.
0: Ustedes, bueno, dicen, híjole, pues están, fíjese, nada más, son $1,700 por 2 semanas, pero están de 9:00 a.m. a 1:00 p.m. con materiales incluidos y un refrigerio. Y puedes elegir 2 talleres, dice, 2 talleres a elegir, como artes plásticas, manualidades, pintura, expresión musical, baile, robótica, básquetbol, tochito, taekwondo, canto, béisbol, campismo, fútbol, ciencia divertida y voleibol.
1: Sí, la idea es que tomen 2 talleres cada niño, un taller de deporte.
0: Y algo cultural.
1: Y algo cultural. En las primeras horas de la mañana, es decir, de 9 a 11 de la mañana, los niños estarán al exterior, donde estarán con sus cursos o talleres deportivos por el tema del sol.
0: Del sol.
1: Y a las 11, bueno, tienen un snack, la hora del snack, y luego regresan a los salones de clases para estar resguardados. Entonces, obviamente que si ahorita te inscribes más rápido, pues tienes la oportunidad de escoger los talleres, porque claro, si hay grupo limitados en los talleres, normalmente la gente escoge mucho robótica, escoge mucho baile para las niñas. Entonces, bueno, aproximadamente son entre 40 y 50 lugares por taller. Este año vamos a recibir a 700 niños en Saltillo.
0: Wow.
1: De 647 lo subimos a 700. Y si sumamos todos los niños que vamos a beneficiar
0: en
1: todas las sedes, estaremos rebasando los 1,300 niños. Entonces, bueno, pues es un gran trabajo. Creemos que es el curso de verano más grande del estado. por la cantidad y obviamente por las sedes. Y bueno, la universidad hace un gran esfuerzo. También decirte que los precios están acomodados a la economía regional, no todos los precios son iguales en Saltillo, en Torreón, en Monclova.
0: Varían.
1: Varían obviamente por la economía de la región. También nos estamos adaptando a las necesidades. Y sobre todo esto es un gran esfuerzo también y una gran ayuda de parte de los directores de las sedes. Agradecerles a los directores de las escuelas que nos dan dando la oportunidad de abrir sus escuelas durante vacaciones y poder realizar los cursos de verano con sus trabajadores, con sus alumnos, y eso hace también que este curso de verano pues, sea más profesional.
0: Y con la seguridad de que, bueno, que están con personal capacitado, lo decías ahorita, el tema de la seguridad que está también ahí dentro del Ateneo, que es en donde se van a realizar aquí en Saltillo, y van a estar bien supervisados. Si quieres más información, ahí te va el teléfono, 844-438-1638, 844-438-1638, puedes entrar a la página www.wadec.mx o en Instagram los puedes seguir como @wadec_, que ahí puedes obtener más información, pero pues también pues ir de volada porque se acaban los lugares y luego traes al niño en el trabajo, que con la abuelita, que con la tía, y qué mejor que estén con más gente de su edad y que puedan aprender algo nuevo, ¿no?
1: Sí, ahí los esperamos, la verdad que está haciendo un gran trabajo, un gran esfuerzo la universidad por recibir a los niños, por crear más talleres, por tener gente capacitada, agradecerles a los estudiantes que con su servicio social y prácticas profesionales realizan esta actividad también durante estas 2 semanas y bueno, nos ayudan. Aproximadamente estarán participando entre las 5 sedes más de 350 universitarios, okay, entre trabajadores y estudiantes, y la verdad que bueno, pues estamos muy contentos con la respuesta de la gente año con año. En Torreón también es una sede nueva, es decir, cambió de escuela y le está dando la oportunidad a la preparatoria Venustiano Carranza, esperando que sean más de 300 niños por allá. Entonces, estaremos inaugurando las 5 sedes, el rector a partir del 20 de julio, los invitamos a que nos puedan acompañar.
2: Gracias,
1: el lunes 20 de julio a las 9 de la mañana en la explanada de rectoría, recibiendo a estos pequeñines en la Universidad Autónoma de Coahuila.
0: Ahí les va el teléfono una vez más, 844-438-1638. Como quiera ahorita, fuera del aire, quien quiera el teléfono, pónganos, me pasas el teléfono y con gusto les pasamos el teléfono para que puedan contactar. Hay dos líneas para obtener información y así que ustedes puedan ya tener su lugar, porque recuerden que también pues tiene su cupo limitado. Luego van a andar a última instancia que quieren formar parte de este campamento. Muchas gracias, David. ¿Algo más que desees agregar?
1: No, gracias a todos ustedes, a la empresa RSG por abrirnos las puertas a la universidad. Aquí a todos los de la regadera.
0: Saludos. Todos los TikTokers que están
1: aquí. Todos los TikTokers que estoy aprendiendo aquí yo.
0: Sí, el costo, 1,700 por 2 semanas, de 9 de la mañana a 1 de la tarde, para externos.
1: Y para hijos de trabajadores ahí viene.
0: 550 pesos.
1: Exactamente.
0: Para hijos de trabajadores de la universidad. Ahí está. Nosotros tenemos que ir a la pausa y regresamos. Ahorita les pasamos el teléfono fuera del aire. Ya volvemos.
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1: Son las 8 con 22 minutos. Y al norte de la ciudad la temperatura, 23 grados.
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3: Zoe Lilith Rocha Echeverría es ganadora del pastel. Zoe Lilith Rocha Echeverría, ahorita nos comunicamos contigo porque justo se inscribió el día de hoy. 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
2: Pues ahí quedó un playlist que habían pedido algo así como de caricaturas y así dije, bueno, vamos a hacerles algo de caricaturas. Yo nomás conocía dos.
3: Yo tres, pero sí hay otras que no, pero aquí mi chacón estuvo comentando todas las caricaturas. Tú muy bien.
2: Sí, muy, pero muy, muy bien. Tenemos que ir a la pausa, pero antes, Lomas Villasol, tu casa a precio accesible. ¿Te imaginas viviendo en un lugar donde cada detalle está pensado para tu comodidad y estilo de vida? 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
3: No se vaya porque tenemos regalitos, regalitos, no se vaya.
2: Regresando de la pausa.
0: 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Son las 8:32. Y al norte de la ciudad la temperatura, 23 grados. 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
17: Son las 8. Con 37 minutos. Y al norte de la ciudad la temperatura, 23 grados.
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1: Vámonos, 8:40, 23 grados la temperatura al norte de Saltillo. Momento de premios. ¿Qué tenemos de regalo?
2: Tenemos, atención, boleto doble para el Gran Circo Mundial. Nuevos artistas con nuevos actores y tributo a Lara Campos, Surrana René, Las Guerreras K-Pop, ubicado en Boulevard Isidro López Sertuche, Periférico Luis Echeverría. Gran debut el día de hoy. Sí, tenemos... Dos boletos dobles
1: y vamos a jugar a Ceci y Alex Pide.
2: Órale.
1: Fotografía de su desayuno.
2: Vámonos. Cinco pasan a la siguiente y en la siguiente nos vamos con dos. Y listo, okay, se acabó. Listo. Vámonos. Desayuno rápido, foto 844-122-1534. Si recibes fotito, digo, perdón, si recibes número. Estás participando en la siguiente ronda, ¿sale? Vámonos.
1: Cualquier número que recibas, estás participando.
2: Cualquier número, ¿ok? Vámonos, porque tenemos muchas cosas que contarles, ¿eh? Y cinco. Vámonos. Cinco. En la siguiente, solamente los primeros dos son los que se llevan ya su cortesía doble. Ceci y Alex piden. Mándenos fotos de usted haciendo una mueca. Ándale, rápido. Rápido. Aquí está.
1: Está bueno. Ganaste.
2: Eres uno.
1: Número uno.
2: Y eres... Ay, ¿qué es esa mueca?
1: Bueno, pues eso es eso.
2: Eres dos, ¿sale? Ahí está. Uno y dos. En la segunda ronda. Ya ganaron, ¿sale? Felicidades. Ya le puse felicidades al uno.
1: Y le va a poner felicidades al otro.
2: ¿Dónde está este? No manches las muecas.
1: Felicidades.
2: Ahí está, si recibiste el felicidades, pásanos nombre completo, por favor, porque ya tienes cortesía doble para el Gran Circo Mundial.
1: Dice Ceci, dijo que triste mi café, ¿verdad? Sí, luego ese termino de semestre que ni siquiera es, te mantiene caliente el café. Porque es mi desayuno. Oiga, pues, ¿qué te digo si desayuno jugo verde?
2: 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Último intercambio de estampitas. Sí, si a usted le falta ahí en el álbum todavía alguna, bueno, última zona de intercambio mundialista. 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
1: Así es, ahí nos vemos y vayan porque ya es nuestro último, es nuestra Manches. Última zona de intercambio. Ya no vamos a tener más. La verdad es que han llegado un montón de niños y niñas. 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
2: Felicidades a Iván Esquivel y también a... De tu nombre, chamaco, te estoy diciendo que tu nombre. Qué barbaridad, en serio contigo, Porque se van al Gran Circo Mundial, un nuevo elenco con nuevos artistas de 6 países diferentes, actos y artistas nuevos y tributo a Lara Campos y Surrana René y Las Guerreras K-Pop debut el día de hoy, 6 de la tarde y 8:15 de la noche en Periférico Luis Echeverría y Boulevard Isidro López Sertuche, Gran Circo Mundial. Felicidades, Carlos de Jesús e Iván, son ganadores.
1: Gracias, felicidades, vamos a la pausa.
2: Yo ya me voy.
1: Ándale, porque Alex ya se
2: tiene. Nosotros nos conectamos a las 9 de la mañana, ¿sale?
1: Pues me van a esperar porque yo tengo que ir por mi mochila. Vámonos. Pausa, volvemos.
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8: Son las 8:47. Y al norte de la ciudad, la temperatura, 23 grados.

8 de la mañana con 51 minutos, 23 grados de temperatura al norte de Saltillo. Ya prácticamente me ando despidiendo. Yo también, Alex, ya se adelantó porque tiene control remoto. Estará en la unidad móvil desde HEB. Y por ahí estará también Carlita, que dice que va a desayunar con el buen Alex, que ya va en camino. ¡Vámonos! Sí, se armó el desayuno. Se armó el desayuno. Es que luego los planes así, de que en caliente, funcionan mejor que cuando, ay, vamos a vernos tal fecha y vamos a separar. Y luego nadie va. Nadie va o no puede. Si dices, ¿quién va a desayunar ahorita? ¿Quién jalan a desayunar? Y ahí todos van a desayunar. Yo me voy a despedir con una cancioncita, pero se quedan aquí en digital con más. Más música, viene Tete Hinojosa, vienen, ya saben, mi buen Quique Moreno, Mario Cano, regresa Quique Moreno, el parcero y Camaleón para cerrar programación aquí en Digital. Escúchanos y síguenos en TikTok. Recuerda que nos encuentras como Digital en Vivo RCG. Ahí puedes seguirnos, puedes estar en contacto, acá platicar el chismecito, de todo un poco. Así que ya lo saben. ¿Quién ganó el pastel? El pastel lo ganó Zoe Lilith Rocha Echavarría. Ella fue la ganadora de El Pastel. Ya hicimos también un en vivo que se quedó ahí en Facebook, si no me equivoco. Y también a través de TikTok lo estuvimos haciendo en vivo. Yo me despido, pero los dejo acá con música. Dice, mi hija, ¿ganaste? ¿A poco es tu hija? Pues ganó. Hay que venir con identificación el día de hoy. Lo que tengas que identifique que es tu hija. Obviamente ya vi que sí. En efecto, tú la registraste. Felicidades. Pues hay que venir por tu pastel con identificación. Aquí te esperamos en RCG Media de 9:30 de la mañana a 3 de la tarde, si es posible, para que vengas a recoger tu cortesía y pases directamente a pastelería para que elijas los pasteles participantes. ¡Felicidades! Muchas felicidades y gracias por comunicarte. Si ya sabes que fuiste ganadora. ¡Woohoo! Bueno, fue ganadora. ¡Woohoo! Yo me despido, los dejo con música. Viene algo de J Balvin y Bad Bunny. Nos cantan la canción y con esta canción, ahora sí, literal, con esta canción despedimos el programa del día de hoy. Hasta el lunes a las 6 de la mañana, aunque mañana nos escuchamos, andaré en la unidad móvil por la mañana y por la tarde también. ¡Vámonos!

0: Son las 8:57. Y al norte de la ciudad la temperatura es de los 24 grados.
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7: Son las 9:02. Y al norte de la ciudad la temperatura es de los 24 grados.
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viernes. ¿Cómo traen los ojitos de ampollita? De esos chiquititos y así abultaditos, porque creo que así los traigo yo. Mi gente de TikTok en digital, en vivo, RCG, ¿cómo estoy el día de hoy? Con ojitos de ampollita, ¿cómo amanecieron toda la gente tiktokera que ya está enlazada conmigo directamente aquí en mi pecera? Yo feliz de la vida de poder saludarles.

0: época de la escuela. ¿Dónde están los de los dieces? A ustedes les voy a dedicar el programa del día de hoy. ¡Vámonos!
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0: Hoy dedicamos el programa a la gente de los dieces. A la gente que durante su etapa escolar estuvo sacándose sus dieces tan anhelados, tan queridos y tan lejanos a mí. ¿Tú eras niña de los dieces? ¿Eras niño de los dieces?

0: perfectos aquí, pero se acerca a lo que simplemente soñé. ¡Ah! Vámonos con mi güero que me lleva de compras el día de hoy. Mi güero consentido, Alex Fernández, mi vida. Bienvenido al cafecito, mi amor. ¿Niño de los dieces o más o menos?
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0: Muchas gracias, corazón, me encanta recibirte en el cafecito el día de hoy. 9:17, la temperatura 25 grados.
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0: 9:23, la temperatura está en los 26 grados. Bueno, precioso, aquí te escucho, corazón, adelante.
1: 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Tete, yo regreso contigo, ahorita nos enlazamos.
0: Muchas gracias, corazón. 9:26, la temperatura está en los 26 grados. Nos vamos a ir en este momento a Chalecito Mañanero y tenemos. No iba a comentar en 5 estrellas, pero creo que Chalecito queda perfecto.
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0: Me encanta compartir este pensamiento. La vida no es lo que te dan, no es lo que creas. La vida es lo que superas, la vida es lo que logras, y todo eso es lo que hace hermosa la vida. A veces pensamos la vida, ese pensamiento, la vida es lo que pasa mientras tú estás haciendo planes. Hay que vivirla, gozarla el día de hoy, superar, lograr, ponerte de pie, fortalecer tu fe, nutrirte, darle gracias a Dios, disfrutar de lo que estás haciendo en ese momento. Eso es la vida. Chalecito Mañanero, me encanta estar contigo el día de hoy. 9:27, la temperatura 26 grados.

0: 9.31, la temperatura está en los 26 grados, 9.31 el día de hoy, dedicando el programa a todas aquellas personas que fueron de los 10 en la escuela, que eran así los admirados, el ejemplo a seguir, y eso me encanta poder compartirlo con ustedes. Dice por acá, yo quiero saber cómo le hacían, qué los motivaba para lograr ese 10, porque yo nunca pude. Fíjate, amigo, me encanta cómo lo escribes, Juac. Yo estoy de acuerdo contigo, hay algo intrínseco en esos jovencitos y señoritas que sacan sus dieces, que es, siento yo, poner atención en el aquí y en el ahora, amigo. No lo sé, y te voy a platicar por qué pienso que eso pudiera ser la clave para muchos de los dieces. Sí tenía que ver con el asunto de que algunos estudiaban más y luego se juntaban por equipo, nos daban la guía, luego algunos eran criticados porque sacaban los 10, porque sí, el matadito, no importa cómo haya sido. El chiste es que estudiaba y repasaba antes de presentar el examen. Pero hay una clave que en alguna ocasión yo le pregunté a un amigo mío de la preparatoria, que yo lo conocía desde que éramos chavitos, y él toda la secundaria, 10 impecable, 10 limpio, y luego otra vez 10 impecable, 10 limpio, él y su hermano puros 10. Y yo en una ocasión le pregunté, le digo, ¿cómo le haces para sacar en todo 10? Y me decía, pues es que pongo atención en la clase. Y la verdad, haciendo memoria sobre mí, lo menos que yo hacía en la clase era poner atención. Por eso no sacaba los 10, amigo.
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7: 10:37, la temperatura está en estos momentos en 26 grados.
8: ¿Qué dice mi gente?
9: Querido Tete, buenos días. Yo soy de la idea que los 10 son de las mamás. Cuando la mamá trabaja en equipo con esos hijos, y digo la mamá porque es principalmente la que está en el hogar al pendiente, ¿verdad? A nosotros nos toca trabajar y aunque ahorita hay de todo, ¿no? Pero el que los padres estén cerca de los hijos y se preocupen por ellos y los motives y los impulses, eso hace que ellos despierten todos sus sentidos y que tengan interés de sobresalir y de ser mejores. Eso acompañado de disciplina, de trabajo, de hacerlos, irlos llevando poco a poco a madurar, como jóvenes, como estudiantes. Y no es una fórmula, pero tienen muchas posibilidades de que les vaya mejor. Saludos.
7: Mi güero precioso, me voy contigo a las compras, corazón.
10: Gracias, mi Tete, gracias. 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Ahorita nos volvemos a enlazar.
7: Muchas gracias, corazón. Por supuesto que sí. 9:41, la temperatura 26 grados.

0: cárcel. 9:45. Ah, ¿cómo le llovió la funa al Buki? Hace como 2 semanas por los juegos de soccer. Cada quien que le vaya al que quiera. Uno no deja de ser mexicano. Simplemente la selección mexicana sale del cuadro, pero la vida sigue, mi gente. Válgame Dios. Le cayeron gritos y sombrerazos al pobre Buki. Como quiera, la gente sigue cantando sus rolas. Sigue siendo nuestro michoacano consentido. Y hoy nos vamos en este momento a las compras con mi güero precioso. Adelante, mi Alex.
1: 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Te regreso contigo, ahorita volvemos para despedir este control.
0: Muchas gracias, corazón. 9:48, dice este mensaje. Yo creo que no hay una clave para los dieces. Simplemente todos somos sobresalientes. Y no siempre es lo mismo. Dice, yo era de puro 10. Nunca batallé. Es que me convierto en tu fan en este instante. Yo admiraba muchísimo a los de los dieces. O sea, eran así como mi top, top, top, top. Ellos no se contaban con los burros. Entonces yo no era de su bolita. Pero no me importaba la admiración. ¿Qué tiene que ver con que esté cerca o no? La admiración es admiración. Así que a partir de hoy formas parte de mi club de admirados. Qué padre. Yo no sabía que eras de los dieces, nena. Hasta ahorita. Como dice, salió del closet la de los dieces. Bonita, que tengas muy, muy padre día. Gracias, Tere Juárez, por estar conmigo el día de hoy echando cafecito. Están mis patrocinadores también. Ahí regreso.
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8.53, la vida pasa. No dejes que pase de oquis. Ponte las pilas, haz lo que tienes que hacer, cumple tus responsabilidades, disfruta tus obligaciones. El día de mañana quizá ya no habrá nada en la agenda. La vida es hoy. Recuerda que la

0: mándale saludos a mi hermana Viri, una eminencia para la escuela, siempre dieces. Y luego a puntos suspensivos y pone, yo siempre fui una lacra. Dice, y seguro tú eras del cuadro de honor. ¡No! Con mi güero precioso, que anda de compras y siempre me invita. Adelante, corazón, aquí te escucho, Alex Fernández. Gracias por estar conmigo en el cafecito.
1: Gracias, mi Tete, te quiero mucho y ahorita te veo y te doy el abrazo físicamente. Si ocupas algo de aquí, me avisas. Ahorita como queda te llevo un regalito, ¿sale?
0: Ay, gracias,
1: es más, tenemos mucha gente aquí y te vamos a mandar algo, ¿sale?
0: Gracias.
1: 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Hoy agradezco a Esteban que estuvo en la unidad acá de este lado. Tete, te mando un fuerte abrazo. Es más, ¿para qué te lo mando? Ahorita te lo doy completamente en vivo, ¿te parece?
0: Corazón mío, la vez pasada me trajiste una galleta de proteína.
1: ¿Qué se te antoja?
0: ¿Te acuerdas?
1: Sí.
0: ¿Qué
1: se te antoja?
0: Muchísimo que el día de hoy otra vez me traigas una. ¿Se podrá?
1: Sí, de las mismas.
0: Sí, mi amor, de la misma.
1: Órale.
0: Gracias.
1: Ahorita te la llevo.
0: Gracias.
1: Te quiero.
0: Te quiero, te amo, te admiro y aquí te veo, mi amor. 10 de la mañana en punto, la temperatura está en los 27 grados. 27 grados, no está tan calientito. Estamos listos para disfrutar este viernes. Sí, cómo no. ¡Vámonos! La temperatura 27 grados, lo vuelvo a decir. 10 de la mañana en punto, ¿qué andas haciendo, Barí?
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11: 10 de la mañana con 6 minutos, la temperatura 27 grados. 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
11: Sigue la tendencia en cuestión de la web respecto a las declaraciones de Pedro Sola, muy malas declaraciones respecto a su desagrado porque los perritos compartan algunos lugares públicos con sus amos y por supuesto con la gente que no tiene mascotas, ¿no? Entonces estamos de acuerdo desde el día de ayer, ya para no recapitular tan profundamente porque hoy traigo otra parte del tema, que podemos estar de acuerdo en el lugar pet friendly o no. Si usted no le gusta compartir un restaurante con un perrito, no vaya a los lugares pet friendly, vaya a otro restaurante. Si a usted le gusta compartir algún restaurante con su mascota, con ese miembro de la familia que es tan amado por usted, vaya a esos lugares y así todo mundo felices y contentos. Igual, hay plazas, hay tiendas comerciales, hay lugares públicos donde se puede entrar con un perrito y hay otros que no. No obligatoriamente se puede entrar con un perrito a todos lados. Eso también lo tenemos que tener bien claro. Nos reservamos el derecho de admisión en muchos lugares, lo cual está bien, ¿ok? Pedrito Sola, conductor de Ventaneando, dijo que a él no le parecía, que él prefería comer en paz y tranquilidad. Hizo luego algunos añadidos a este punto de vista. El punto de vista es muy particular y merece respeto. Lo que no merece el respeto fue el asunto de levantar la violencia con lo que él haría con los perritos y con los amos de los perritos. Metió la pata hasta el pescuezo. Bueno, luego dio una disculpa pública en el programa de televisión donde participa, disculpa que no fue bien recibida por muchos de ellos y querían todavía más. ¿Qué quieren hacer con él? Bueno, pues el día de hoy comparto con ustedes un audio de una periodista mexicana que hace una recapitulación. ¿Qué pasaría con Pedro Sola después de hacer estas declaraciones? ¡Vámonos!
12: Estas son las sanciones que podría recibir Pedro Sola tras comentario de maltrato animal. El comentario de Pedro Sola ya dejó de ser solo una polémica de televisión. Después de decir que le daban ganas de darles carne envenenada a los perros que veía en las plazas y restaurantes, colectivos animalistas explotaron y ahora exigen consecuencias. Aunque Pedro ya salió a disculparse y dijo sentir una vergüenza horrible, algunas organizaciones no se conformaron y hasta escalaron sus quejas ante autoridades de protección animal.
13: Y aquí viene lo más fuerte.
12: En la Ciudad de México, promover o incitar públicamente al maltrato animal podría investigarse y, dependiendo del caso, las sanciones pueden ir de 2 a 6 años de prisión y multas de entre 70,000 y 117,000 pesos. Eso sí, la ley no contempla como tal el delito de apología del maltrato animal, pero una conducta de este tipo podría investigarse indirectamente como provocación pública a cometer un ilícito.
13: ¿Tú crees que merece una sanción o bastó con que se disculpara?
11: ¿Qué opina la gente de Cafecito? ¿Está bien con las disculpas que dio o merece una sanción extra? A ver, ¿qué opinamos? ¿Qué pensamos? ¿Qué creemos de todo esto que está pasando? Yo sé que muchos de ustedes están enterados porque lo platicamos aquí en el cafecito, y si no fue por el cafecito, pues seguramente ya lo viste en cualquier otro lugar, porque este tema ha invadido las redes sociales. Y bueno, ¿tú qué opinas? ¿Es suficiente con las disculpas que dio o quisieras todavía una sanción más fuerte? ¿Qué piensas? ¿Qué piensas? Aquí te escucho, leo y no juzgo. 10 de la mañana con 10 minutos, la temperatura 27 grados.

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3: Ya son las 10:15, la temperatura está en los 27 grados. Ahí va. Oigan, por lo pronto, de lo que está pasando con respecto a lo de Pedro Sola, si ustedes están de acuerdo con que ya las disculpas públicas fue suficiente, por lo pronto a su jefa, Pati Chapoy, le suspendieron la cuenta de, antes Twitter, ahora ex, debido a muchos strikes que le metieron ahí, a muchas reportar, y le tumbaron la cuenta. Entonces, yo creo que esto está teniendo repercusiones grandes. Ustedes saben que para un comunicador, para una persona que tiene tanto radio de alcance, perder una cuenta de redes sociales, pues es como terrible. Pero le tumbaron la cuenta, ahorita les voy a dar el dato. Dice, Tete, hay mucha gente que hace comentarios con sarcasmo y subidos de tono para caer bien, pero creo que este señor dejó entrever su repudio hacia los perritos. Si es parte de la ley tener consecuencias, pues creo que debería aplicar en este caso. De lo contrario, se reaplicaría al no haber consecuencias. Corazón, dice Checo, lo que Checo me está diciendo acá, si hay una ley que regule este tipo de comentarios violentos, que se aplique. Si no hay ley, lo que puede pasar es que se replique. Entonces, Checo está en una media muy objetiva. Me gusta mucho tu forma de pensar, Checo. Estás creo que en la media, ¿no? Decir, para prevenir que vuelva a pasar, que se aplique la ley. Y si no hay ley, que se saquen una de la manga, o que lo metan al Congreso, o que levanten la mano para regular, pues que se tendría que regular todo, corazón. Porque la violencia que hay en los medios de las redes sociales, que al final de cuentas es un medio de comunicación, pero inmediato, hay violencia en todos los sentidos. Y nada más basta que te metas a cualquier publicación de cualquier artista, cantante, actor, actriz, para que veas el nivel de violencia que se ejerce sobre esas personas. No más hasta que te des una vueltita. La semana pasada, mi Checo, estuvimos platicando de Gabriel Soto. Gabriel Soto ha recibido, ¿se lo merece o no? Cada quien tendremos nuestro punto de vista. Pero ha recibido un nivel de violencia. Esta persona, Pedro Sola, está cerca de los 80 años. Ha recibido un nivel de violencia mucho mayor que el que él ejerció hipotéticamente sobre los perritos. Ha sido una cosa tremenda. Entonces, si te metes a regular un tema, pues yo levantaría la mano. Si te metes a regular el tema de los perritos, yo metería la mano a regular el tema de los niños y de cualquier persona, porque no puedo pedir paz en un sesgo nada más, en un rayita de lo que es todo este mundo precioso que habitamos. Tendríamos que regular todo. Dice, buen día, amiga, en mi opinión pienso que se le salió de las manos el comentario. Amigo, ¿sabes cuánto te quiero? Gracias por estar conmigo tomando cafecito. Dice, es como cuando estás con el grupo de amigos, dices tonterías y los demás se ríen, y uno dice por acá, descosido. Dice y dice tonterías, me encanta la palabra descosido, porque tú y yo nos entendemos, amigo. De repente agarran un tema de risa y por ahí le vas pegando otro comentario y otro y otro y otro. Dice, desde que el comentario está súper fuera de lugar, lo está. Y si al señor definitivamente no le gustan los animales, eso queda claro. Se justificó por su edad. Pues por su edad pienso que debe tener más cuidado con lo que dice. No le va a ayudar haber dado las disculpas, dice acá. Se ve en el programa, no le va a alcanzar lo que hizo como disculparse. Ahora sí, Pedrito, se va a quedar sola. ¡Ay, vas a verlo! No vi tu final. ¡Ay! ¡Ay, ya me hiciste leerlo! Te adoro, Paquito. Gracias por estar conmigo el día de hoy. Gracias por ser parte del cafecito. De aquellos que meten la cuchara para enriquecer este diálogo. Porque echar café, si yo nada más fuera sola aquí y nadie me contestara, fuera un cafecito en solitario y sería monólogo. El monólogo ya no es lo de hoy. Lo de hoy es la charla. Va y viene el comentario y a mí me encanta leerte. Dice por acá Tini, estamos platicando en el live de TikTok. Si no estás con nosotros en TikTok, vente. Digital en vivo, RCG. Dice por acá, yo creo, me dice Oli, que sí merece una multa. Fíjate que aquí se acompañaría mucho, mi querida Oli, de lo que escribe Checo. Sentar el precedente de no podemos violentarnos nadie a nadie. Eso ya quedó atrás. Ahora, los hechos dicen que desgraciadamente sigue existiendo la violencia en todos los sentidos, pero que quede un precedente de esto ya no se puede decir, ya estamos en otro momento de la historia. Y ojalá que las palabras se avalen con los hechos. Más cafecito para la gente que está conmigo el día de hoy. 10 de la mañana con 19 minutos, la temperatura 27 grados. Yo regreso, vienen mis patrocinadores.
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0: Son las 10 con 24 minutos. Y al norte de la ciudad la temperatura 27 grados.
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0: 10:26, la temperatura está en estos momentos en 28 grados. ¿Y qué creen el día de hoy, mi gente?
1: ¡Tengo visita!
0: ¡Tengo visita! ¡Visita preciosa! ¿Que vienen de dónde?
2: ¡Del Gran Circo Mundial! ¡Eso!
0: A mí me encanta poder saludarles el día de hoy. Vamos a girar nuestra lámpara para allá porque el live se va con ellos. A mí ya me vieron mucho desde temprano. Así que vámonos para acá con ellos. Cada uno de ellos pasa el micrófono, saluda a la audiencia de Cafecito. ¿Cómo les pinta el viernes, mis muchachos?
3: Hola, hola. No, pues es un día maravilloso desde que inicia. ¿Por qué? Porque hoy es el gran debut del Gran Circo Mundial. Hoy estrenamos con nuestro espectáculo nuevo, renovado, un espectáculo con 30 artistas de 6 países diferentes. 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Hoy iniciamos a las 6 y 8:15 de la noche. 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
0: ¡Qué rico! Si usted no ha salido ni a la esquina, como les decía, vaya a la esquina de la diversión, que es ahí por Isidro López, esquina con periférico Luis Echeverría. Hay que sacar a los niños a la esquina, a esa esquina para pasar la bomba. ¿Sí o no, corazón?
4: Claro que sí. Hola, buenos días. Mi nombre es Susana Misada y yo soy una de las bailarinas del Gran Circo Mundial. 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
4: Vienen como siempre, bien guapos, bien guapas, listos para presentarse en cualquier lugar. Han ido de gira por toda la República, han estado al pendiente de toda la gente que hemos estado yendo a su espectáculo. Y yo creo que bien vale la pena que se echen una vueltecita al live de TikTok, Digital en Vivo RCG, para que los puedan ver, para que los conozcan. Y ya que lleguen hoy en la noche, ya van a decir, ¡ah,
7: yo lo vi ahí!
4: ¡Ya lo vi! ¿A poco no, amigo?
7: Exacto, hace ratito estuvimos en la televisora también de aquí. Hoy vamos a estar completamente en vivo para que vean, nos saluden, se tomen fotografías con nosotros. La verdad es algo sorprendente y fantástico el Gran Circo Mundial. Y algo que me encanta, reúne a toda la familia. Es un espectáculo familiar, así es que podemos divertirnos toda la familia, desde el niñito, el papá, es más, hasta la suegra se puede divertir.
4: Ah, por supuesto.
7: Sí, hay que llevarla.
4: Si se divierte la suegra, el ambiente en la casa está tranquilo.
7: Ah, exacto, hay que consentirla también.
4: Por supuesto que sí. ¿Cuántos artistas en escena?
7: 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Yo me divierto mucho con él y ustedes también lo van a hacer. 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

0: increíble el gran Bruno Mars el día de hoy cantando para nosotros aquí en El Cafecito. Dice por acá este mensaje que viene de parte de IGF. Así es como viene, ¿eh? Identificado. Dice, buen día, te oye en este momento en el mundo. Todo mundo recibe las cosas con mucha fragilidad. Con cualquier comentario que se equivocó el señor, sí lo hizo. Pero quieren hacer una tormenta por todo. La gente es doble moral. Les molesta un tema, pero son violentos en otro. Absoluta y totalmente de acuerdo contigo, mi querido amigo. Hace ratito traté de explicar esta idea, pero se me hace que me hice bolas. Pero esa es la idea. O sea, exigimos mucha, acá nos molestamos por algo, pero la violencia que traemos guardada, la aventamos. Pues, ¿qué me dicen ahora con lo de los encuentros del soccer? No tiene pierde. No tiene pierde, lo acabamos de vivir. Dice por acá este mensaje, no sabía el contexto de lo que dijo Pedro Sola, ya lo vi, y pues pienso que con esa acción lo van a sacar de la televisión, y si ya está grande el señor y pues se le van las cabras. Pedro, y da una marca de mayonesa, porque siempre ha estado así. Pues amigo, yo no creo que lo vayan a sacar de su programa, sinceramente, no creo. Yo creo que más bien habría que ejercer alguna otra sanción. A lo mejor alguna multa o algún tipo de, sí, de multa económica al sistema legal, siempre y cuando hubiera o exista una ley que avale este tipo de cosas, ¿no? Dice por acá, ya le dieron a Pedro Sola una prórroga de aquí a diciembre. Te sigo escuchando por radio, saludos, gracias mi querido Luis. La gente que está con nosotros por el live digital en vivo, RCG, no se olviden de dar el bonito tap tap. Dice por acá, buenos días, Tete, ando manejando bien mal. Dice, esta persona, y me manda la foto de un taxi, está manejando pésimo. Ya le estoy viendo yo aquí la placa, me da pena decirle al aire. Pero dice, todavía se enojan. Traigo a mis hijos y se meten como si nada y a lo menso. Ay, esa expresión ya tenía un chorro de tiempo que no la decía y que no la utilizaba. Pero Raúl me la acaba de despertar. Dice así, y a lo menso. Ay, Raúl. Aquí estoy viendo el taxi y estoy viendo por dónde vas también. Es aquí por Boulevard Venustiano Carranza. Pues amigo, ¿qué te puedo decir? Es un taxi de los amarillos, chicos. Hay que ir mal. ¿Sabes por qué anda manejando mal y metiéndose a lo menso? Porque está viendo el teléfono. Escúchame lo que te digo. Dice por acá, Tete, la violencia debería estar restringida en cualquier medio, porque si nos damos cuenta, Pedro Sola lo dijo en televisión, pero ¿qué onda con toda la gente que lo escribe en redes sociales atrás de una pantalla y sin dar la cara? Me pregunta Cintia. Hay comentarios horribles que amenazan, insultan, desean el desvivir a personas, niños, animales, etcétera, puntos suspensivos. Sí debería haber una legislación que cuide todo, pero ¿por qué no solamente a los de televisión? Dice, por eso no digo nada mientras esto sea que metes en cualquier red social bajo el anonimato, está lleno de violencia. En TikTok, dice, hace unos días me salió un tema de una chica que tatúa en Guadalajara, donde la clienta se quejaba de un servicio que no le gustó el tatuaje. Esta chica que hizo el tatuaje está recibiendo mensajes con amenazas de desvivirla, diciéndola que le van a aventar tal, tal, tal, tal, tal, tal. ¿En qué momento esto está bien? Me hace una pregunta. Dice por acá, el tiempo ha cambiado y ahora las redes son iguales de importantes que un medio de comunicación como la televisión y la radio. Absolutamente, corazón. Es que esto ya va parejo. Por eso yo lo platicaba hace rato acá en el live. Vayan y asómense a todo lo que le pusieron a Gabriel Soto hace unos días. Es terrorífico cómo justificamos la violencia en unas cosas y en otras nos estamos desgarrando las vestiduras. Está fuerte, mi gente. Este tema está fuerte. Regreso.
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0: 10 para las 11, la temperatura está en los 28 grados. Dice por acá este mensaje, siento que es demasiado el odio en los comentarios, tanto con lo de Pedro, con lo de Ángel Aguilar y muchos más personajes. Dice que son artistas. Exageramos en odio, malos comentarios. Creo que sacamos toda nuestra frustración y es tan fácil decir cualquier barbaridad detrás de un comentario prácticamente anónimo. Me escriben por acá. Dice, creo que no se vale tanto, pero es que hace una bola de nieve que es difícil parar, hasta que otra persona cometa otro error. Amiga, tienes toda la razón. Entonces, lo que pasa es que todo el tiempo estamos generando este disturbio de falta de amor. Y al cometer este disturbio de falta de amor, pues ya estamos ahorita bien emproblemados, porque ¿en qué momento se va a detener esta ola de palabras que ofenden, que lastiman, que ponen contra la pared, que despiertan toda esta serie de malos pensamientos y malos sentimientos que pueden desencadenar agresiones insufribles? Qué fuerte lo que estás diciendo y tienes toda la razón. Toda la razón y te agradezco que estés siempre conmigo, mujer 4x4. Dice por acá, Tete, buenos días, perdón, dice, pero Pedro Sola, fíjense, este comentario está fuerte, yo lo quiero leer con todo el respeto, porque saben que aquí en El Cafecito, todos los comentarios son bienvenidos, siempre que se hagan con respeto, ¿vale? Y este no es la excepción, va con respeto, pero piensa distinto, va. Dice, Tete, buenos días, perdón, pero Pedro Sola tiene toda la razón. Dice, menos en la violencia, ¿ok? Viene aclarado entre paréntesis. Ahora los perritos en todos lados, menos en donde deben ir. Sáquenlos al parque a que corran, a que jueguen. ¿Qué necesidad de llevarlos a restaurantes y plazas donde se estresan, ladran y hacen sus necesidades? Dice, puede llegar a ser antihigiénico. Habemos personas con problemas de alergias, con secuelas de bicho, y resulta que valemos menos que los animalitos. Dice, no estoy a favor de lo que dijo Pedro, pero sí de que se respeten los lugares públicos. Igual, aviones, dice, ahora perritos en los asientos, gatitos, y uno con las alergias, hay que aguantarse, porque si no, lo entrecomilla, y dice, somos malas personas. Yo amo a los animales, coma, dice, de verdad que me fascinan, pero me hacen daño, coma, simplemente todo en su lugar. Gracias, corazón. Aquí leemos, no juzgamos, todos los comentarios que vengan con respeto son aceptados. Cuando se escribe algo que no tiene respeto, ahí sí nos respetamos. Pero en este tipo de comentarios donde se abre el corazón para poder compartir una sensación personal, adelante. Adelante. 10:52. Dice por acá, este mensaje, es desafortunado lo que sucede a través de redes sociales. Dice, todo esto es un arma de doble filo. Querido amigo, por supuesto, estoy de acuerdísimo contigo. Doble filo. Porque exigimos respeto en unas cosas, pero luego nosotros no lo damos. El día de hoy dedicando el programa a quienes, a los que acaban de llegar, ahí les va.
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0: Hoy dedicamos el programa a toda la gente que fue de dieces, que estaban en el cuadro de honor, que presentaban matemáticas y todo el mundo llorando por el seisote, el cuatro o el cinco, y ellos salían con su 10, gloriosos, respetados, admirados, por mí y por otros muchos compañeros. 10 en español, 10 en inglés, 10 en química, 10 en biología, 10 en civismo, 10 en sociales, 10 en historia. ¿Dónde están esos de los 10? Para ustedes el programa del día de hoy, mi gente. Yo tengo una de 10 en casa, para ella el programa del día de hoy, mi hija Paula, con todo el amor y el cariño del mundo. Mis dos hermanos, Juan de Dios y Gabriel, de 10, mi mamá de 10, mi papá no tanto hasta que creció. Es que él iba más chiquito que los demás en la escuela y entonces, bueno, mi mamá también era de 10. ¿Qué pasaba ahí? Mi mamá de 10, para ti mamá el programa, mi papá no era de los 10 hasta que, repito, creció en la normal superior, ahí sí fueron los 10. Pero Cofi Lobo, yo te quiero preguntar a ti, ¿tú eras de 10? Platícamelo todo, amigo mío.
18: Uy, buenos días, Tite. Ya viernes, viernesito por fin. Aquí en Ciudad de Acuña estamos a los 29 grados centígrados. Ya el clima nos dio tregua, Tite, por fin. Porque toda la semana pasada estuvimos por arriba de los 36 grados, una semana muy caliente, la semana pasada, hoy estamos a los 29 grados, con un airecito bien rico, bien, bien agradable, ya extrañábamos climas así en Ciudad de Acuña, irreconocible Ciudad de Acuña, por cierto, con este clima. Ah, pobre Pedro Sola, mientras no le llueve, si no le llueve, le llovizna el pobrecito, si no, si ya se equivocó con la mayonesa, ahora se equivocó con ese comentario. Y bueno, Tete, si fuera yo de 10, pues fíjate que no, fíjate que no era de 10, pero tampoco reprobaba, me mantenía, no era de los promedios, pero pues bueno, en algunas, siempre odié matemáticas a más no poder. Saludos, Tete, yo soy Carlos Lobo, chao.

0: 6:58, la temperatura está en los 28 grados. Dice por acá este mensajito. Dice, hola Tete, muy buenos días, te mando fuerte abrazo aquí escuchando tu programa con el cafecito. Gracias, corazón, me encanta, cafecito en mano. Siempre cafecito en mano y actitud de reina. Vamos a darle con todo a mi Rosy, aquí estamos juntas haciendo la fuerza.
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0: Venga, dice por acá este otro mensajito que tenemos por acá pendiente. Dice, buenos días, mi gran amiga, colega, excelente viernes, saludos. Mi querido Iván, te mando un abrazo grande con todo mi cariño. Hasta allá, hasta donde estás, a tu cabina. Y pues, bueno, enlazado conmigo, tú en tu cabina y yo acá en la mía, pero tú enlazado en el cafecito y me encanta. Dice este mensaje por acá, dice, vamos desde acá arriba, dice, hermosa, recuerda que la estadística habla de que hay menos niños y ese amor que tenemos se lo estamos dando a las mascotas. Dice, son los nuevos hijos de estas generaciones. Y entonces en restaurantes, hoteles, aerolíneas, centros comerciales, parques, boutiques, todo está adaptado para que entren las mascotas. Dice, han hecho un área de negocio con este nuevo mercado de las mascotas. Dice por acá este mensaje, dice, también la estadística dice que el salario, aún teniendo carrera, no alcanza para sostener niños. Híjole, este está muy fuerte. Este comentario lo hicieron acá por el live y es fuerte, pero es verdad. Dice, es que una cosa no es de estar de acuerdo con un punto de vista o comentario, dice, y peor aún, dicho en la televisión nacional, ya falta del respeto y llegar hasta las amenazas. Pati, estoy totalmente de acuerdo contigo. Estamos combatiendo, entre comillas, combatiendo la violencia con más violencia. Y ahí es donde estamos perdidos. Dice Tete, comentar sobre lo de Pedro Sola. Hoy en este tiempo no es aceptado ese tipo de comentarios. Yo amo a mis mascotas, pero recordemos que Pedro es de otra época donde los perros o las mascotas eran animalitos y se les quería, pero se les trataba diferente, como lo que eran en casa o en la calle. Dice, pero hoy es una época en la cual las mascotas, como seres vivos, como perrijos, dice, recordemos que para la gente de la época no es fácil vivir lo que hoy vemos en plazas comerciales haciendo sus necesidades o en los pasillos. Dice, no es fácil. Cuando la época del señor Pedro también había lugares donde decía, no niños. Así era anteriormente. ¿Y qué le vamos a hacer? Pero qué bueno que vamos evolucionando, por lo que me pareció mal el comentario y aplaudo este... dice, y me pareció pésimo el aplauso de Patty y las risas. Bonito día, y cierra en otro renglón diciendo, hoy las mascotas son familia. Seguimos adelante con el cafecito. A la gente que ya se le terminó, encantados de la vida, vamos a servir más cafecito porque la plática da para mucho más. Ya son las 11 de la mañana en punto, la temperatura 28 grados.
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3: Son las 11 con 5 minutos. Y al norte de la ciudad la temperatura es de los 28 grados. 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
4: 11 de la mañana con 5 minutos, la temperatura 29 grados, 11 con 5, y tengo muchos mensajitos al respecto. Dice, hola Tete, buenos días. Hoy en día está muy complicado esos temas de redes sociales, porque la mayoría de la gente es doble moral. Se molestan y ofenden con los comentarios tan desatinados que dio Pedrito, pero también veo a muchos comentarios que aplauden e inclusive incitan a más. Dice, los comentarios, dice, hay una persona que está haciendo algunos comentarios, dice que apoyan unos, atacan otros, se quejan de la violencia, pero en sus comentarios son súper, súper, súper mal. O sea, súper políticamente incorrectos, me dice por acá. Pues amor, ¿qué te digo? Que así es como estamos viviendo ahorita, y nosotros, nuestra colaboración tiene que ser con mucho respeto. Formamos parte de una comunidad, en este caso la comunidad de Digital, una de las estaciones de radio de RCG Media, y particularmente ahorita estamos congregados los de Cafecito. Si no estamos de acuerdo con esto, no lo hagamos. O sea, este tiene que ser el primer cambio en la vida. No estoy de acuerdo con, entonces no lo hago. No participo, porque si no, formo parte de, ¿ok? Dice por acá, eran 10, pero de puros chanclazos, jajaja, beso en la mollera, por favor, mi Tete. Pero por supuesto que sí, querido amigo, beso en la mollera. Si el día de hoy estás cabizbajo, estás con la carita caída, traes algún pesar, alguna preocupación, un besito en la mollera, con mucha ternura, recibe el ánimo, recibe la fortaleza que vienen de Dios, y a seguir para adelante, porque no hay más. No nos podemos quedar arranados ni sentados, porque así no se va a solucionar nada. Hay que levantarnos, ponernos de pie y seguir, mi gente. Esa es la cosa, ahorita. Ahora
3: tengo visita.
4: Tengo visita el día de hoy, mi gente. Me encanta recibir aquí en mi pecera, porque hasta llegaron con regalo el día de hoy. No era necesario, pero se los agradezco mucho.
5: Mucho cariño.
4: La gente de Live ya lo vio, porque ya lo acomodamos aquí en lo que pasa a ser mi termo. Y el día de hoy me da muchísimo gusto recibir a la licenciada Wendy Alcalá Piñón. Ella es coordinadora del nivel de bachillerato en Colegio Vizcaya, que se hace acompañar del licenciado Amir Tienda, coordinador de admisiones. Bienvenidos a los dos. ¿Cómo están?
6: Muy, muy bien. Gracias a Dios, hermosa. Ya cerrando esta semana con todo. Gracias a Dios, con mucho trabajo, muy contentos, y viernes rico, a disfrutar, ya la semana.
4: Cerrando grupos, licenciada
6: Así
4: Wendy.
6: Así es, les platico, cerrando grupos, ya bachillerato, ya terminamos, gracias a Dios, y a mis alumnos ya tuvimos lo que es la graduación la semana pasada, muy, muy padre, ya, oye, muy, muy padre, pero a la vez también con sentimientos encontrados, que mis alumnos, pues, ya se me fue. Ya volar para otra, otro peldaño, ¿verdad? Te platico, divina. Colegio Vizcaya, ¿quiénes somos? Somos un bachillerato considerado de las mejores opciones. Bachillerato de 2 años, con una calidad educativa, fíjate, y con experiencia estudiantil, más que todo. Nosotros estamos apegados a un REBOE. El REBOE es registrado a validez educativa. ¿Qué es un REBOE? El REBOE es la nueva escuela mexicana, pegado a la NEM.
4: Sí. Fíjate que cuando surge todo esto de la nueva escuela mexicana, había muchas instituciones descabezados para tratar de adaptar su plan de estudios. Colegio Vizcaya lo adaptó bien, hacen acompañamiento con sus alumnos. ¿De qué se trata el acompañamiento, licenciada Wendy?
6: Mira, el acompañamiento que nosotros tenemos es integrar la competencia académica, más que todo ética, valores, lo que permitimos los estudiantes no solo adquirir conocimientos, sino también desarrollar habilidades de práctica y actividades. aptitudes profesionales, que es lo que nosotros estamos preparando a mis alumnos. Te digo, ya mis alumnos ahorita ya fueron preparados todos estos 2 años, porque somos un bachillerato de 2 años, entonces ahorita ellos ya van encaminados a la universidad.
4: Me encanta que nos platiques esto, porque tú eres la coordinadora de todo este movimiento del bachillerato. Así y entonces es. El día de hoy a mí me gustaría preguntarte, licenciada Wendy Alcalá, que ya ha estado conmigo en varias ocasiones, y yo con ella allá en su campus, a mí me gustaría saber, en este sentido, ¿cuál es la función de tu coordinación, amiga?
6: Mira, la función de mi coordinación, yo estoy muy apegada a mis alumnos, tanto docentes y tanto padres de familia. ¿Por qué? Nosotros como padres de familia, con lo que queremos es una educación, pues buena, de buena calidad, ¿verdad? Entonces, yo los acompaño todos estos 2 años a qué es lo que nosotros hacemos, que ellos se sientan tranquilos, que ellos darles atención individualizada, estar muy apegados a los papás. Oye, papá, ¿sabes qué? El alumno está faltando con una tarea, ¿qué es lo que está pasando en casa? Nosotros, pues, más que todo, el alumno pasa toda la mayor parte, desde las 7 de la mañana, 2:30, 3 de la tarde, según lo que es el horario. Entonces, son míos. Yo soy su mamá, prácticamente. Entonces, encaminados con él, oye, la tarea, oye, el uniforme, oye, el cabello, oye, esto, oye, ¿qué te pasa? Te veo cabizbajo, no nada más académicamente. Entonces, todo, soy su mamá, prácticamente.
4: Licenciada, me gusta este tipo de cosas de acompañamiento, porque la formación sigue. Claro. A veces pensamos que nuestros hijos ya son independientes y están preparados para la vida desde jamás. La secundaria. Sí. No, esta institución, Colegio Vizcaya, hace equipo con los padres de familia para seguir con la formación de los adolescentes, con esta frescura, con lo que tú lo haces, licenciada Wendy Alcalá. Se necesita frescura y conexión con los adolescentes.
6: Exactamente, conexión más que todo, porque si no haces clic con el alumno, ya, o sea, no, hay que llegarle, porque a veces no somos monedita de oro, como dicen, para que le viene a todos, pero siempre hay cómo llegarles a los alumnos. ¿Por qué? Porque pues para mí también es importante que él me dé y yo, o sea, el dar es un recibir.
4: ¿Por qué crees tú que Colegio Vizcaya es la mejor opción para nuestros jóvenes?
6: Porque estamos capacitados, tengo lo que son docentes profesionales, con título, cédula, instalaciones adecuadas. Fíjate que ahorita mis salones son de 20 alumnos, todos están con clima, tenemos lo que son cañones de última generación, cámaras de circuito cerrado, clima, computadoras, también tenemos lo que es un laboratorio de cómputo, más de 20 computadoras, también lo que son áreas deportivas, ahorita lo que es este nuevo ciclo escolar, vamos lo que es a aperturar, club de ajedrez, club de fútbol, porristas, ahí tenemos lo que son muchas iniciativas, ¿verdad? Que vamos a hacer ahora muy, muy distinta. La cafetería interna, que ahorita está en remodelación, no. O sea, haz de cuenta, es en casa. En Vizcaya es mi casa, para que también los alumnos estén tranquilos. Los invitamos, chicos, y padres de familia, estamos a sus órdenes, y muy bien recibidos.
4: Me encanta el entusiasmo, el tener la convicción de que la institución que representas, licenciada Wendy Alcalá, es la opción. Licenciado Amir Tienda, ¿por qué elegir hoy en día, entre tantas otras opciones, y todos invitando a diversos alumnos a formar parte de sus líneas, ¿por qué Colegio Vizcaya y no otra?
5: Hola, muy buenos días a todos los radioescuchas. Un placer estar de nuevo aquí contigo en tu pecera. Y claro que sí, ¿por qué Colegio Vizcaya? Porque aparte de lo que nos acaba de contar la licenciada Wendy, tenemos una psicóloga que también le da el acompañamiento a los alumnos. Ese equilibrio emocional y académico que les damos con nuestra psicóloga, les ayuda bastante a los chicos de sentirse en confianza. Nuevas instalaciones, la nueva cafetería, más aparte la calidad educativa. Recuerda que tenemos una certificación de inglés desde bachillerato. También, si se quedan con nosotros en casa en Universidad Vizcaya, ya tendrían una certificación avanzada de inglés acabando su carrera, más aparte su licenciatura. Entonces, es un gran crecimiento Colegio Vizcaya desde las bases y para seguir obviamente en Universidad Vizcaya y terminar con todo este ejemplo de nuestros alumnos que se titulan, que trabajan y que ponen en alto el nombre de Vizcaya.
4: ¿Qué niveles manejas?
5: Tenemos desde secundaria, bachillerato de 2 años y universidad. La universidad tengo carreras de que acaban en 3 años y las de la salud que acaban en 4 años. Próximamente tendremos la Facultad de Salud. Estén al pendiente de nuestras redes.
4: Es primicia eso para mí, ¿eh?
5: Claro que sí. Estamos a nadita, estamos limando detalles también para que vayan a conocer instalaciones. Quien se vaya a inscribir, pues va a tener esa dicha de conocer nuestra nueva Facultad de Salud.
4: ¡Qué barbaridad! Ahora sí que nos llegaron con súper sorpresas y eso me encanta. Colegio y Universidad Vizcaya conmigo tomando cafecito el día de hoy, viernes 10 de julio, cerrando grupos, mi gente. ¿Trajiste promociones, licenciado?
5: Por supuesto. Échame ya esto. 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
4: Váyanse a Colegio Vizcaya y Universidad Vizcaya. Ahorita que estaba platicando la licenciada Wendy de lo que tienen en los salones y tal. Yo todavía ya grande, nomás había un solo retroproyector en la escuela y nos lo teníamos que pelear los salones porque sí, los maestros traían sus acetatos impresos y si algún otro grupo te lo ganaba, te quedabas fuera.
5: Sí.
4: Ya no podías utilizarlo. Había un retroproyector nada más por escuela. Sí. Y había una computadora y había... Ha llegado el momento de elegir una institución que vaya de acuerdo a las necesidades actuales para que nuestros chavos se puedan preparar en competencias y sean los que ganen los puestos de trabajo. Gracias por estar conmigo, mis amores.
5: Un placer siempre estar aquí contigo con cafecito y pues aquí seguiremos más adelante.
4: Me encanta. Cantan conmigo Universidad Vizcaya de las Américas.
5: Tu universidad.
4: Gracias por estar conmigo. Vámonos. 11:15. La temperatura está en estos momentos en 29 grados. La gente que está conmigo en el live se queda conmigo a despedir a mi gente de Universidad y Colegio Vizcaya. Yo voy con mis patrocinadores. Rapidito regreso.
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3: Son las 11:19. Y al norte de la ciudad la temperatura es de los 28 grados.
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1: 11:22, la temperatura 29 grados. Dice por acá este mensajito, ya saben, lo de con todo respeto. Ya cuando alguien pone esto va con todo respeto, es que no va con nada de respeto, va más bien a montar una idea clara. Dicen en este mensaje, hola Tete, buenos días. Con todo respeto, yo estoy a favor de que los animalitos en los centros comerciales y restaurantes. No de por sí, dice, aquí en Saltillo, no hay a dónde ir. Y tener que convivir con perritos para mí es nefasto. Ya con la suciedad que dejan en la ruta recreativa tenemos, y pregunto a los dueños que los sacan a la calle para que hagan sus necesidades, y aparte de que toda la noche ladran sin dejar dormir, ¿qué les hacemos ahí? Dice, ahí no hay castigo, ahí no hay reprimenda, ahí no hay leyes. Yo tengo una perrita, pero no la saco a la calle, mucho menos a un centro comercial. También hay que respetar a las personas que tienen alergias a los perritos, aunque me funen, no me importa, me dicen al final de su mensaje. ¡Ay, corazón! Aunque me funen, no me importa, con eso cierra. Pues es que, bueno, en este caso, aquí en el programa, cuando van los comentarios con respeto, siempre hay lugar para todo mundo. Y pensamos y no juzgamos y nos hacemos los comentarios unos a otros y se arma la plática. Y esto a mí me encanta, que se arme la plática. Si no escuchamos otras voces

me dice, se logró. Amigo, es que sabemos que cuando los nenes están bien dirigidos, los talentos se desarrollan, pero también las cuestiones académicas. No todo va tendiente para un lado. No sé quiénes son de la época, y con mucho respeto lo quiero compartir, que los deportistas locales, algunos, porque yo en casa tenía deportistas locales, pero que los deportistas locales, que aquellos que estaban formando parte de los equipos representativos de las escuelas, universidades, preparatorias, eran los más burros de la escuela. O sea, los que más bajas calificaciones sacaban, porque el burro es diferente a la calificación. Hay gente súper inteligente que no sacaba los dieces, pero que no sacaban buenas calificaciones. ¿Alguien les recuerda esto? Qué padre hacer esa dupla entre buenas calificaciones y destacado en los deportes. Esta es como la dupla perfecta. Amigo, que Dios te bendiga, que siga para adelante tu criatura, que siga sobresaliendo y que siga de tu mano y de la mano de Dios. Eso es directo al triunfo. Felicidades, amigo.

11:29 la temperatura, 29 grados. Ay, 29. Ay, van a decir ustedes, sí. ¿Y eso qué? No le hace 11:29 y 29 grados. Yo quiero. Dice Tete, amiga, te comparto mi bebé. Litzy se graduó de educación inicial. Ay, no puede ser esta bebita la graduada más bonita. Ve nada más mi chiquitita hermosa con su pantalón de mezclilla, su playerita, un globo. Supongo que son las chicas K-pop, supongo. ¿Son K-pop o K-pop o qué? ¿Cómo se dice? ¿Cómo se pronuncia? Ustedes díganme. Pero creo que son ellas, porque una trae pelo azul, una trae pelo morado y una trae pelo naranja.

0: Felicidades, mi amor. Que Dios te bendiga mucho. Amigo mío, sigue adelante. Toma bien fuerte la mano de Dios, que es la que nos llena de fe, y a seguir adelante. Yo aquí te voy a acompañar. Cada paso nos acompañamos y cada momento de la vida nos da alegría lo que sucede en tu vida, lo que sucede en la vida de alguien más que tiene estas bendiciones de parte de Dios. Dale, amigo mío, me mandan un corazón partido. Ya lo sé, corazón, que la batalla está dura, la prueba está difícil, pero Dios está contigo y dale para adelante. Dice por acá, hola, buenos días, Tete, aquí andamos. Dice, ya te sabes, la vuelta y vuelta. Yo concuerdo con esa persona y sin miedo a la funa, un animal no dejará de ser animal por mejor que lo trates. El derecho al respeto ajeno es la paz. Gracias, amigo, por tu comentario. Lo leo con el respeto con el que viene escrito. Gracias de corazón. Y luego viene por acá, dice, hola, amiga hermosa, buen día. ¿Serías tan amable de pasarme la frase de antier sobre el estado de ánimo? No la pude escribir. ¿Cuál será? ¿Cuál será la frase sobre el estado de ánimo? Recuérdame más o menos como de qué se trataba. Es que aquí platicamos de un montón de frases del estado de ánimo y a lo mejor se me va a confundir. Dice por acá, buenos días, mi Tete. Y me mandan un gráfico donde está una persona acostada y dice, despierta. Por favor, despierta. Escucha mi voz. Es inútil. Así va a estar dormido para siempre. Hay que regalar la cafetera. Tanto que le gustaba el café. ¡Pum! Abre los ojos. Si alguien quiere este gráfico, aquí se lo tengo, me lo manda Ani. Ani, muchísimas gracias por estar conmigo. Claro que vamos a estar pendiente de ver quién quiere este gráfico. No, que no te despertabas, mijo. No, si es escucha selectiva, corazón. Es escucha selectiva. Nada más escuchó que sirvió la cafetera y ¡ándele! ¡Ándele! Dice este mensajito, hola Tete, fíjate que quiero que le mandes a mi hijo una felicitación. Dice, el miércoles se graduó de sexto año de primaria. Es el niño que viste el día del intercambio de estampitas en la pastelería de La Salle, dice acá por satélite, que le cedió la estampa a una niña. Él se llama Dylan, dice, y es un niño muy activo. Le gusta el básquetbol, va robótica, tiene clases de ajedrez, le gusta bailar, baila hip hop en su escuela, le va súper, sacó el tercer lugar en la Olimpiada de Matemáticas. ¿Qué más puedo decir de mi hijo? Amiga mía, por supuesto que hay que felicitarlo, es graduado, que Dios lo bendiga y en esta siguiente etapa, si va de tu mano. Tú vas de la mano de Dios, todo va a salir bien. Dale para adelante, mi reina, muchas felicidades. Claro que te recuerdo y lo recuerdo a él. Esa escena donde dices, yo estaba presente. Llegué con el sobre recién abierto, porque de aquí tuvimos esa dinámica. Nos daban a nosotros los locutores los sobres nuevos y nosotros en la mesa de intercambio abríamos el sobre y ahí lo intercambiábamos. Y estaba su hijo, Dylan, y estaba una niña al lado. Y cuando yo empiezo a sacar las estampas del sobre, ambos dicen, me falta esa. Y entonces yo volteo y los miro y le digo, ¿les falta a los dos? Y dicen, sí. Y me quedo callada y Dylan dice, dásela a ella. La caballerosidad es un valor que a veces nosotras mismas, las mujeres, nos estamos encargando de extinguir. Bien hecho por Dylan, por su mamá y por su papá. No seamos nosotras las mujeres las que nos estamos encargando de extinguir el valor de la caballerosidad. Felicidades, Dylan. Te quiero mucho.
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0: tú. Esta rola se llama Nuestra Casa. Está bien fuerte. Tiene un sonido como tipo de los setentas, finales de los setentas, pero la letra es tan fuerte como ahora se expresan las mujeronas. Antiguamente las mujeres no se permitían expresarse frases como estas que acaba de cantar Mon Laferte. ¡Qué fuerte! Ahí va.
1: 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Tú eres un mujerón.

Pues no es frase en general, es como una carta que escribe Mon Laferte a alguien y dice: anoche te lloré. Es que por fin me di cuenta que ya es tiempo de soltarte porque fueron muchas tristezas. O sea, te pasaste de lanza. Mujerona, si alguien está viviendo esto, fue inspiración de Mon Laferte. No sé si sea experiencia real o un hipotético del presente o del pasado, pero es lo que ella escribe. Tanta pena y soledad ya no cabe en esta casa. Es mejor dejarte ir porque somos ya como fantasmas, o sea, ni nos pelamos, ni nos vemos, ni compartimos, ni nos tocamos. Es más, ya ni siquiera sabemos si somos reales el uno con el otro. Ya ni siquiera tenemos la claridad en la mente de saber si estamos juntos o no, porque los fantasmas, pues, son, pero no están aquí, ¿no? O sea, no están aquí, para empezar. Ya no son de este mundo, vaya. Y luego dice: yo te voy a olvidar. Será pronto y sin dolor. No me claves más promesas. Te lo pido, por favor. Y al final de este corito, cuando se repite, dice: y aunque a otros labios besas, siempre seré tu gran amor. Sí y no. Porque, mujerón, uno cuando termina una relación, porque ya nomás no se pelan, los caminos ya se hicieron diferentes uno con el otro, tú vas al sur, él va para el norte, ya la casa nomás es el puro techo, ya no tienen ningún proyecto juntos, ya no hay química, ya ni se tocan, ya ni nada que ver, y aparte de todo, él promete y promete y promete, decía la otra, y luego me prometes, y nada. Entonces viene esta frase: y aunque a otros labios besas, siempre seré tu gran amor. Ahí yo no voy en este sentido. Yo creo que uno siempre se vuelve a enamorar, y más que antes. Lo dije o lo pensé.

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3: 11:53, la temperatura está en estos momentos en 29 grados. 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Voy a música, regreso. Estoy terminando la plática en el live porque traemos un chorro de temas sueltos todavía. Se nos termina el tiempo, pero yo termino rápidamente con un par de mensajes por acá. Dice, querida Tete, sobre el tema de las mascotas, todo es cuestión de empatía. Así como hay personas con alergias, hay personas con discapacidades invisibles que necesitan de su perrito y es imposible que lo dejen afuera porque necesitan de su asistencia. Si eres alérgico, alejarte del área donde pueda estar sin afectar su salud, ya que la persona necesita también por su salud asistencia al perrito. Sí, amigo. Y todo esto, corazón, tiene que ver con también nos reservamos el derecho de admisión. También hay que ser comprensivos en ese punto, ¿verdad? Si hay algunos lugares donde dice favor de entrar sin mascotas, no empecemos a hacer el típico de y en este lugar no me dejaron entrar. También se reservan el derecho de admisión. Yo creo que de allí va el respeto, ¿no? De yo te respeto que tú traigas a tu mascota a cierto sitio, pero en este sitio las bases, las reglas, la línea es aquí no. Y no pasa nada, mi gente, no pasa nada. Hay que verlo como es. Hay lugares donde sí y hay lugares donde no. Y párale a llorar a la llorería. Dice por acá, hola Tete, buen día. Yo por más que lloré y lloré, jamás volví a ver. Le salieron alitas, voló a lo más alto hasta ahorita. Todavía lloro, pero sé que no está y ya pasaron 4 años. Mi amor, ¿qué te puedo decir? Que estoy contigo, que te consuelo con todo mi amor y mi afecto y mi reconocimiento porque te quiero mucho y lo sabes, y que esa huella que dejó en tu corazón es una huella de amor, una huella de cariño. Voy a música y regreso a cerrar el cafecito del día de hoy.

0: efectuada la dedicatoria del día de hoy, con lo cual me voy a despedir. Dice el doctor Luis: hola Tete, yo siempre fui de biblioteca con diplomas y cuadro de honor desde la secundaria hasta la facultad, pero eso me ayudó para cuando tocó el tiempo de hacer la especialidad y la maestría. Allí estaba ese lugar esperándome. De allí fui el primer lugar y con un premio nacional de investigación, así que puedo decir que vale la pena ser ratón de biblioteca. Te abre la puerta, te da muchas satisfacciones y con el tiempo te da la oportunidad de pasar tus conocimientos siendo maestro. Saludos, saludos, doctor. Te mando un abrazo grande con todo mi cariño. El programa de hoy dedicado a personas como tú. Que tengan un fin de semana precioso. Los de dieces se llevaron la dedicatoria completita. Bonito fin de semana para todos. Recuerden que el último abrazo no avisa. Soy Tete Hinojosa y te doy gracias, muchas, muchas gracias por prestarme tus oídos.
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0: 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Ya son las 12:02, la temperatura está en los 29 grados.
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18: Son las 12:07. Y al norte de la ciudad la temperatura, 29 grados.
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0: ¿Qué magia tenía la música disco en los años 70 al escuchar esta versión de Disco Inferno? Y pues eso es la nostalgia, exactamente esa es la nostalgia, canciones de los 50 a principios del año 2000. ¿Cómo está Ciudad Acuña del Río, Valle de Texas? Enorme abrazo a la frecuencia 103.1 FM, allá está Carlos Lobo. A ver si al rato nos envía su mensaje, Carlos Lobo, si hay probabilidad de lluvia para Ciudad Acuña, para Saltillo. A partir de las 3 de la tarde hay probabilidad de lluvia, 3, 4, 5 de la tarde. Ese es el margen de la probabilidad de lluvia el día de hoy, viernes. Por fin lo logramos, llegamos al día 10 de julio, 2026, completamente en vivo desde el cuarto de máquinas, desde el cuarto de control en la zona norte de Saltillo. Quique Moreno capitaneando el fin de semana, capitaneando el viernes. Espero y deseo de todo corazón que estén bien o que estemos bien todos. Vamos a ir a la primer pausa y después ya regresaremos con los viernes temáticos. Ya tenemos un par de viernes de que ya le dimos cierre a la temporada de las canciones donde la gente votaba. Ya no votamos, ¿verdad? O ya no participamos en este ejercicio democrático. Ahora lo que hacemos es, los viernes vamos a tener viernes temático, es decir, si quieren solo de mujeres en la música retro, bandas, grupos, solistas famosos, one hit wonders, o sea, nada más que hayan tenido un éxito de una sola canción, y así le vamos a hacer, hombres en la música retro, mujeres en la música retro. Es que esto sucedió hace un par de días, cuando nada más les pedimos una sola canción de Power Ballad y la gente empezó a enviar un montón de canciones de Power Ballad de mujeres. Entonces, yo creo que vamos a darle con mujeres en la música retro. Solo mujeres en la música retro. Yo creo que hay muchas, muchísimas. De los 50s, de los 60s, de los 70s, de los 80s, de los 90s y principios del 2000. Mujeres preciosas, hermosas, hay muchas en la música retro, así es que esa va a ser la dinámica para el día de hoy, viernes 10 de julio 2026. Abróchense el cinturón, súbanle al volumen, esto es El Mundo Retro, la máquina del tiempo el día de hoy, y pues que tengan un buen fin de semana. Yo regreso, no me tardo.
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21: Son las 12
19: con 21 minutos. Y al norte de la ciudad la temperatura, 29 grados.
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22: Bueno, vamos a revisar en el pase de lista a ver quiénes se encuentran conectados. Ya saludé a la gente que está conectada aquí en la transmisión de TikTok, cosa que me da muchísimo gusto. Ahora voy con el 844-122-1534. Capitán, buena tarde en el pase de lista. Bendecida tarde, por eso incluirte una canción. Bueno, ya saben que el día de hoy está dedicado a las mujeres en la música retro. Solo mujeres en la música retro. Buena tarde, ya está lloviendo al sur de la ciudad. Un saludo para Susan y también para Lidia, o Susan y Lidia, y al nieto, al nietecito que se llama Gabrielito, que va a cortarse el pelo. Atentamente, Gerardo, que les vaya bien. Buena, que le hagan un buen corte a Gabrielito. Buena tarde, mi capitán, un saludo fuerte, un abrazo a tu hija por el logro de su graduación. Enhorabuena y bendiciones para toda tu familia. Muchísimas gracias, Güero Retro, ¿verdad? El Güero Retro, gracias por esos buenos deseos. Acá está Annie, que también me envió que su niña se graduó. Sí, qué momentos esto de la graduación. Hoy estamos de manteles largos, hoy cumpleaños el pequeño Juanmita. Envíale, por favor, saludos. Pues, ¿qué saludos ni qué nada? Vamos con el chaval. Este es el radioescucha más pequeño que tenemos aquí en digital. Bueno, a mí me tocan los programas de El Mundo Retro MR y también en aire por las tardes. A veces que nos está escuchando Juanmita.
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22: Una tonelada de bendiciones a Juanmita, que cada vez habla más y ya se le entienden más sus palabras. Al principio no se le entendía mucho, pero ahora ya se le entiende más. No. Te lo quieres, comer a besos a Juanmita, porque sí es un gran niño. Ojalá que Dios lo bendiga a él y a su familia, ¿ok? Mujeres en la música retro. Comenzamos con No Doubt. 12:24 minutos. 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

0: de las mejores voces del mundo, de las mejores voces que ha aportado la música al mundo, pues ahí está Whitney Houston. Si tienes un top 10 de 10, un top 10 de 20 mejores voces mujeres, yo creo que fácil, ¿no? Fácil, ahí está Whitney Houston. I'm every woman. En este momento son las 12:31, empiezan ya a recomendar canciones de mujeres en la música retro. Alex dice, bueno, un plan B, Tina Turner, Cyndi Lauper. Más mujeres, entra la canción de Erasure Rewind de The Cardigans. Sí, claro, la vocalista de ese grupo, mujer, claro. Hola, Kike, quiero felicitar a todos los abogados en su día. Hoy es el día del abogado, ¿verdad? Sí, es cierto. Ahorita les vamos a dedicar su buen tiempo para hacerlo con calma y felicitar a todos los abogados. Una pausa, regreso.
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10: Bueno, en el listado para las canciones en el set list o para poderlas programar el día de hoy, mujeres. Los viernes vamos a hacerlos de esa manera, temáticos. Ya el próximo viernes igual nos puede tocar solo hombres en la música retro o solo grupos, bandas en la música retro. ¿Qué sé yo? Ya, echaremos a volar la imaginación y la creatividad para ver qué es lo que podemos incluir. Dice Jesús Maf Ramírez, el Mafer, top 10, Florinda Mesa. ¿Y eso qué, Mafer? Ah, estás haciendo tu top 10 de mujeres, de series o de películas. Pues sí, ¿en qué lugar ubicarías a Florinda Mesa? ¿Qué más? Dice por acá, saludos. Parece ser que ya está lloviendo rumbo al centro. Yo había dado lectura al pronóstico del tiempo, pues ahora sí que no soy yo, ¿no? Pues la lectura del pronóstico del tiempo, que decía que a partir de las 3 de la tarde podía caer lluvia, pero parece ser que se ha adelantado. No sé si al sur de la ciudad. Capitán, salúdame a la abogada Ana Cristina Contreras Padilla. Hoy por ser el día del abogado, ella es mi hija, la pelusa. Así le dices de cariño, está chido ese, la pelusa. Abogada, licenciada Ana Cristina Contreras Padilla, un gran abrazo a nuestra abogada de aquí del grupo de TikTok, a la licenciada Maris. Wow. También tenemos una radioescucha que se reporta por las tardes. Hoy me sorprendió que se reportara aquí al programa del Mundo Retro. No sé, sí le he saludado, le he enviado sus saludos por la tarde, de 5 de la tarde a 7, ella está Pero este, déjenme ver si la encuentro. Están pidiendo Four Non Blondes. Este, Frank, gracias, dice, felicidades a tu hija por la graduación el día de ayer. Muchísimas gracias. Este, aquí está. Terminación 9999, dice Quique, vamos a festejar ahí en un restaurante el día del abogado. Nos mandan saludos a mi hija y dos amiguitas que ya son, o todas somos abogadas. ¿Sabes qué faltó? Los nombres. Los nombres para poder pasar los nombres de estas abogadas. Y felicidades, amiga, terminación 9999, ya sabes que me refiero a ti. Pero sí, por favor, pásenme los nombres. Mujeres en la música retro, Betty Davis, Aes. Y la mujer en la voz se llama Kim Carnes. Gran clásico de los 80s, ¿eh?

0: que se les extraña en este mundo, ya no están en este plano existencial, si podemos decirlo así. El caso de Dolores O'Riordan, el caso de Amy Winehouse. Qué forma de terminar su vida, ¿no? También de Whitney Houston. No sé si sea el destino que haya pasado con ellas. 12:47, tenemos 29 grados. Aquí están los audios en el 844-122-1534. Normita, ¿qué nos cuentas? Normita, dime.
1: Quique Moreno, ¿cómo estás? Pues te comento que en la lechera cayó una pero mega tormenta. Ahora sí que se dejó venir con ganas la lluvia. Y aquí en el Zarape está seco. Estamos hablando de una distancia de ¿cuántos metros, Quique?
0: No, pues...
1: mínima.
0: Mínima, ajá.
1: Así las cosas en Saltillo. En la lechera, te digo, va corriendo el agua, cayó, pero cantidad de agua, bastante. Y acá el Zarape fundador es seco.
0: No me acuerdo, pero hace años, sí, yo creo que hace años, nos tocó un clima en el sur, un clima en el centro de Saltillo y un clima en el norte de Saltillo. O sea, éramos Saltillo con un clima tripolar. Así es que te creo, Normita, así es. En lugares donde está el sol radiante, en otro punto a muy cercana distancia, pues está lloviendo. Así es que sí, así las cosas. Normita, te mando un gran abrazo. Gracias por tu reporte. Tina Turner, la canción de Best. Por favor, hermano, brother. ¿Qué más? La señora Elena Aldrete pidió una canción de... ¿Dónde está? Ah, pidió una canción de Olivia Newton-John. Gracias a la señora Elena Aldrete que está dando taps. De repente está tejiendo. Teje un ratito y luego le da taps. Y luego vuelve a tejer y luego da taps. Así se la lleva. Máximos respetos. Que esté muy bien, ¿eh? Muchas gracias por darle taps a la transmisión. ¿Qué más tenemos por acá? Diana, ahorita contesto tu mensaje. Buena tarde, ¿podrías incluirte la canción de Xanadu? Es de Olivia Newton-John, Antonio Rodríguez. Firma Antonio Rodríguez. Están pidiendo aquí a Pat Benatar con We Belong. Esta es de los 80s. Roger dice, permiso para abordar, Capi, permiso para abordar. Y Roger manda su solicitud, que es Natalie Imbruglia. Qué guapa mujer, ¿no? Los 90s. Natalie Imbruglia con Torn. Entra perfecto en el filtro. Pasa el filtro. Mujeres en la música retro pueden ser mujeres desde los 50s a principios del 2000 hasta el 2005. Acá por el lado de la maquinita, lloviznó. Dice Brujita Muñoz. Brujita Muñoz, like Toy Soldier de Martica. Pasa el filtro. Hermosa canción, la de Linger. Quería pedir la canción de Dreams, pero ya me ganaron. Una clásica interpretada por una gran mujer. Walking on Sunshine de Katrina and the Waves. Katrina and the Waves también es un clásico. En el centro llovió súper fuerte. Dice acá este mensaje, hace como 5 minutos. Desapareció la lluvia y salió el sol. Así es el clima de Saltillo. Nos damos ese lujo en Saltillo.

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la dinámica de los viernes con Cristina Aguilera y Beautiful. Otra de las grandes voces, ¿eh? Cristina Aguilera, rankeada, si podemos hacer un top 10, 10, un top 20. Pues está Celine Dion, Mariah Carey, Cristina Aguilera, Whitney Houston. Sí, son varias mujeres con voces muy poderosas. Qué bueno que tenemos esta dinámica de los viernes, 10 de julio 2026, transmitiendo para Ciudad Acuña en la frecuencia 103.1 FM y Saltillo 106.5 FM, a la aplicación rcgmedia.mx en cualquier parte del planeta y en la bocina inteligente Alexa, con el comando Alexa Asiente Digital y a toda la gente que nos sigue en la transmisión simultánea de TikTok. Un gran abrazo, ¿eh? Gracias. Es bien sencillo, nada más en el buscador le das arroba digital en vivo RCG y das directo con la cabina, que es en donde estamos transmitiendo ahorita desde el cuarto de máquinas este programa de dinámica de viernes, mujeres en la música retro. Saludos, Charlie. Si enviaste tus naves, Charlie, sí, ¿verdad? ¿Qué dónde dejas a la reina de las discotecas? Bueno, solamente di unos ejemplos, ¿eh? No voy a dar 20 nombres, es imposible. Di nada más un ejemplo muy leve. Buena tarde, Kike, una canción de Bonnie Tyler. Ayer incluimos a Bonnie Tyler, sobre todo por lo sucedido. De esta lamentable pérdida, ¿no? De esta gran, gran mujer. 75 años de edad tenía, del Reino Unido. Saludos, Wampi. Hola, Wampi. Ayer yo pensé que Marruecos saldría con otro planteamiento en el fútbol. Y pues nada, como todo mundo ya sabemos, tenemos el primer semifinalista, o va a las semifinales ya, es la selección de Francia, que parece un Concord, esa selección. Les llamó mucho la atención ciertas imágenes del jugador Hakimi abrazando a Mbappé. Pues sí, fueron compañeros ya en el Paris Saint-Germain. De hecho, Hakimi no hablaba nada francés. ¿Y quién creen que fue el que le ayudó a hablar francés? Mbappé. Hakimi se vio envuelto en un problema muy serio, en una demanda muy seria, y el que fue a dar su testimonio ante un juez fue Mbappé. O sea, llevan una gran amistad. Y yo no sabía que Mbappé fue padrino de bodas de Hakimi. Entonces, de ahí la reacción de Hakimi, que estaba feliz por ver a su amigo Mbappé y por el resultado, que no le favoreció a Marruecos, obviamente, pero que sí demostró su lealtad y su amistad con Mbappé. Así es que no sé qué le pasaría, andaban muy dispersos, el planteamiento de Marruecos, no sé, fue muy diferente y pues bueno, Francia no perdona, a pesar de que Mbappé falló un penal. En fin, eso es hablar de fútbol. Vamos a seguir con más música de mujeres en la música retro y aquí está otra gran mujer, Tina Turner. La versión se llama The Best. 1-10.

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8: Bueno, nos están preguntando de los horarios del intercambio de estampitas. 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Ahí están ya los horarios para la gente que estaba preguntando. 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Y ahora sí voy con el audio de Carlos Lobo. Carlos Lobo desde Ciudad Acuña, en la frecuencia 103.1 FM. Carlos Lobo.
9: Muy buenas tardes, capitán. Ya viernes, viernesito por fin. Aquí en Ciudad Acuña estamos a los 33 grados centígrados. Y ahí nos vamos a quedar. Ahí nos vamos a quedar, capitán. Hoy el clima aquí en Ciudad Acuña fue bueno con nosotros. Ahorita está nubladito, señores. Un airecito rico y agradable. No como la semana pasada que estuvimos arriba de los 36 grados. Hoy fue bueno el clima. Bueno, señores, yo soy Carlos Lobo. Chau.
8: Gracias, Charlie. Ahí está en el control de audio en Ciudad Acuña. Gracias a la gente del Río Valle de Texas, donde llega esta señal por medio de esa frecuencia. Y en Saltillo es 106.5 FM. A través de la aplicación es rcgmedia.mx o página rcgmedia.mx. A la gente que nos sigue en la transmisión de TikTok, gracias. Estamos en arroba digital en vivo RCG y por darle taps a la transmisión. Seguimos en los viernes, con temática, pues. Hoy nos ha tocado mujeres en la música retro. Mujeres en la música retro. Viene a continuación otra de las más pedidas, que también es Janis Joplin. Aquí sigue la lista. Si puedes incluir una canción de Donna Summer, perfecto. Estamos llegando en este momento, que es la 1:23 a 100,000 taps. Y sigue todavía aumentando, así es que gracias a la gente que se da el tiempo para podernos dar taps en la transmisión. Esta mujer rompió el molde, se salió del molde. Una de las mejores voces del rock y del blues es definitivamente Janis Joplin. ¡Ah!

Dice Mari, qué lujo de programón. Pura diva, puras divas. Qué voz de Janis Joplin, conocida como la bruja cósmica. Lástima que un octubre de 1970 murió a causa de una sobredosis. Heroína y alcohol. Pertenecía al club de los 27, ni siquiera a los 30 años llegó Janis Joplin. ¿Qué más? Sigue con el especial, la dinámica, la temática, Quique. Otra de las mujeres que han pedido es la representante, una de las tantas reinas de la música discotech. En los años 70 es Donna Summer. Queda perfecto, pasa el filtro perfecto hoy con Mujeres en la Música Retro, una 28.

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5: 29 grados, la 1:32.
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0: Oh, no. Apenas Frank me había dado una buena noticia de que España le iba ganando a Bélgica, 1-0, y nada, ¿qué pasó, mi Frank? O sea, nada más puse unos cuantos comerciales y ya anotó Bélgica. Bélgica 1, España 1. O sea, la única llegada que han tenido en el partido, y esa es la jugada clave para poder meter un gol, sí. Sucede con selecciones así. Hay selecciones que dominan el partido y que de repente la primera que tiene el equipo contrario y no perdonan. Entonces, Bélgica está empatándole a España. ¿En qué tiempo van, Frank? Ahorita me dices, Frank, ¿en qué tiempo van? A ver si alcanzo yo algo del partido. Dice el Cachetón 1977. Buenas tardes, Quique. ¿Dónde me dejas a Paula Abdul? Bueno, necesitaría yo 4 horas para este especial de mujeres en la música retro, pues para tratar de incluirlas a todas. Es un poco complicado, es difícil. Tenemos 120 minutos, pero sí es complicado poner todas las canciones de las mujeres en la música retro. Así es que ofrezco una disculpa, Cachetón 1977, pero pues esa es la tirada. Dice acá, buena tarde, puedes enviar saludos a mi nieto Juanito, que hoy cumple 3 años, te escucha todos los días, de parte de su abuelita Betty. A ver si puedes incluirle una canción del guardaespaldas de Whitney Houston. Y ya incluimos a Whitney Houston en la primera hora. Pero no fue ese tema, ¿eh? Incluimos otra canción de Whitney Houston. ¿Qué más? Dice acá, cumplo años mañana y me voy a festejar en la discoteca, Claudia Carranza. De regalo la canción del guardaespaldas de Whitney Houston. Bueno, ok, como son tantas llamadas, es que ya esta es como la quinta llamada pidiendo a Whitney Houston, entonces vamos a acomodar esta canción. Aunque ya hemos incluido a la primera hora a Whitney Houston. ¿Qué más? Una canción de Cyndi Lauper para el Club de las Enfermeras, Blanca Rita. Blanca Rita, un gran abrazo en el cachete para todas las enfermeras. Enfermeras retro que están siempre pendientes del programa. A veces nos dan taps, a veces no, porque pues son muy ocupadas, están muy ocupadas. Y pues ese es el motivo. Otra podría ser Shania Twain, sí, la canadiense Shania Twain. En este instante llevamos 139 mil taps. Gracias por darle taps a la transmisión. Frank, no me vayas a dejar volando, hermano. Me dices, España-Bélgica. A ver cómo va a terminar este partido. A ver si mete un gol el señor Porro. Esta versión entra en una categoría que esta mujer yo la considero una categoría, una mujer ruda. Ajá. Shirley Mason. La versión es de Garbage. Y se llama Stupid Girl.

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10: Obviamente nos faltan muchísimas mujeres, Paula Abdul, Olivia Newton-John. Bueno, faltan muchísimas mujeres, pero lo que nos hace falta es tiempo. Entonces, tengo el tiempo suficiente nada más para agradecerles que hayan subido a la nave y que se hayan aventado el viaje del día de hoy en esta temática de mujeres en la música retro. Esto es de Munsi. Munsi lo pidió. Dice, buena tarde, capitán. ¿Puedes incluirte la canción de Kylie Minogue? No sé si así se escribe. Así se escribe. Muy bien, por ti. Gracias a la gente que siguió en la frecuencia 103.1 FM en Ciudad Acuña del Río, Valle de Texas. Saltillo 106.5 FM en la bocina inteligente Alexa. Nada, pues muchísimas gracias. Coman rico, cuídense mucho. Sigan con la programación de Ciudad Acuña y sigan con la programación de Saltillo. Viene Mario Cano aquí en Saltillo en Vía Libre. Soy Quique Moreno, muchísimas gracias. En verdad, gracias.

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1: Son las 2:03. Y al norte de la ciudad la temperatura es de los 28 grados.
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7: Son las 2:06. Y al norte de la ciudad, la temperatura es de los 28 grados.
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7: 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Y aquí arrancamos.

0: Señoras y señores. Señoras y señores, ¿qué pasó aquí? Está muy flojo esto, ¿no? A ver, estoy apretando, estoy... Ahí está bien. Ok, ok, señoras y señores, ¿cómo estamos? En este viernes. Viernes 10 de julio. ¿Cómo estamos, Saltillo? Muy, pero muy buenas. Hoy ando, hoy traigo mi peinadito de voy a ver a mi padrino en fin de semana. Ahí está. Quédense con nosotros de aquí hasta las 5 de la tarde. Ya estamos también completamente en vivo a través de TikTok, digital en vivo, RCG. Ahí estamos también. Ah, necesito agua. ¿Dónde dejé mi vaso? Se me hace que lo dejé en la camioneta. Se me hace que sí. Hola, señor radio, ¿cómo está? Chiquichi. Quédense con nosotros, Saltillo. En este viernes lluvioso. Sí, señor. Está lluviosa la cosa.
1: ¡La ropa! ¡Se vino el agua!
0: Bueno, el original dice así.
2: La

de la tarde con 10 minutos, 26 grados temperatura para toda la gente que ya está conectada con nosotros el día de hoy. Muchísimas, muchísimas gracias. Gracias a J. Martínez, que es de redes de aquí de radio, que le está dando tap tap para que no me corran. Muy bien. Alias el Chipitín. Mándanos un mensaje 844-122-1534 en este viernesito ya, fin de semana. A gusto. Fiesta y demás. ¿Qué vas a hacer? ¿Qué vas a hacer? ¿O qué van a hacer? ¿O qué te van a hacer? A lo mejor fiesta, a eso me refiero. 2 con 10, 29 grados. Tenemos vía libre y el cano está al aire.

0: 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Ya volvemos.
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22: Son las 2:22. Y al norte de la ciudad la temperatura es de los 28 grados.
23: ¡Ándale, que no les pican verde!
22: La aún tienes. ¡Vía libre!
24: ¡Vía libre!
22: Continuamos.
24: Continuamos.
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0: El accidente en la carretera. Ya, son de las que me acuerdo. Sí, son las que me acuerdo. Yo creo que la que más me gusta es la de la montaña rusa. Yo creo. ¿Cuál es, Adriana? La que yo digo, ¿cuál es? Es serie, mi estimada Carla. ¿Ok? ¿Serie o película? ¿Cuál estaría muy padre? Dice por acá, Constantine. Solo por ese comentario, Álvaro, ya no voy a poner jamás el yoga pants, jamás, en toda la vida. Dice, la de Seven, está muy buena, andan como que muy misteriosos y terroríficos el día de hoy. Dice, lluvia, chocolate caliente y el prisionero de Azkaban. Ándale. A ver, a los que son fanáticos de Harry Potter, su top 3 de películas de Harry Potter, ¿cuál es la 1, la 2 y la 3? No en orden, ¿cuáles son las que más les gustan? Dice, terror en Silent Hill. Dice, el avión es la 2. Yo estoy preguntando, ¿cuál es la de la montaña rusa? Mi estimado Chipitín, ¿por qué? ¿Por qué? Tú debiste haber nacido tía. Sí, me cae. A ver, película. Dice la 3. Ay, gracias. Película para ver con este clima. ¿Cuál sería? Dice las 3 de Avatar. Pero estar todo el día viendo películas. ¡Qué a gusto! 2,29 grados temperatura. Si usted pudiera ver una serie o una película, ¿cuál vería? Dice el Cáliz de Fuego. En orden. Mira, ya me están diciendo. El Cáliz de Fuego es la 1. Piedra Filosofal número 2. Y las Reliquias de la Muerte. Es el top 3 de Harry Potter de esta persona. ¿Cuál sería el tuyo? ¿De qué se trata, Jesús? ¿De qué se trata la serie? Dice por acá, La Noche del Demonio. ¡Ay, Dios! ¿Cuál es esa tú? A ver, ¿qué dice?
1: Yo vería la de Rambo 1, Rambo 2 y Rambo 3, ahorita en corto, con este clima.
0: Yo creo que nada más he visto una, y no me acuerdo cuál era, y no me acuerdo qué se trata. Solo era el Silvestre acá de... la guerra. ¿Cuál sería? 844-122-1534. Mándanos tu mensaje, participa con nosotros. ¿Qué película o qué serie te aventarías con este clima? ¿Y cuál es tu top de Harry Potter? Esas son las preguntas. Dice, yo estoy viendo Game of Thrones. Tu mensaje, participa con nosotros, vamos al corte, ya regresamos.
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0: 2:31, 29 grados.
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14: Son las 2 con 35 minutos. Y al norte de la ciudad la temperatura, 29 grados.
15: Mira, bien fácil. Le das todo periférico, bajas al norte por Nazario, agarras la de Beca Ranza y te vas derecho. Si llegas a Monterrey,
16: ya te pasaste.
14: Mejor no te muevas. 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
1: Hoy sí que traemos playlist para este clima, ¿eh? A ver, nos estamos recomendando películas para este clima, para este fin de semana. Dice Mario, un saludo para Jane Jera, que seguimos trabajando. Y para Marbella, dice por acá, la película de Antes de Partir. Recuérdame, es con... Ay, ¿cómo se llama este hombre? Es con Jack Nicholson, ¿sí?
2: Ahorita el clima está como para ver las películas de El Perro Callejero de Valentín Trujillo. La 1, la 2, la 3.
1: ¡Chale! Mira, eso es pura fayuca. ¡Por esta! Ah, mira, ya nos pasaron el dato de la serie. Se llama Lupin. Ok, ahorita la buscamos. Por acá dice La Supremacía Born. Son tres películas. Alcantarilla Abierta saliendo de Colosio hacia Beca Ranza, hacia el sur, frente a Villalta, ¿ok? Ahorita lo reportamos. Dice mi top 3 de Harry Potter. 1, Prisionero de Azkaban. Estoy, palomita. 2, El Príncipe Mestizo. Palomita. 3, Las Reliquias de la Muerte, parte 2. ¡Wow, palomita! Palomita este comentario. Dice por acá, top 3 de Harry Potter, Prisionero de Azkaban, palomita. La Orden del Fénix. Híjole, no sé si La Orden del Fénix sea mejor que... ¿cuál dije la otra? La del Príncipe Mestizo. Y la 3, El Cáliz de Fuego. No, se me hace que me gustó más el otro. El del Príncipe Mestizo. Sí, es que Snape es otra cosa. 844-122-1534. ¿De qué se trata esa serie, mi estimado Jorge? Vigilados, ¿de qué se trata? Dice, es una serie. 844-122-1534. Dice, yo no me gané, palomita. ¿De qué? No veo el top de Harry Potter. No lo veo. Es que estábamos preguntando sobre el top de Harry Potter. ¿En qué orden? ¿En qué orden, ¿cuál es tu top 3 de las películas de Harry Potter? Dice, yo las amo todas, las de Harry. Nah, debes de tener un top, Bunny. No seas villamelona. O sea, que le vayas a otro nomás por convivir. Dime, ¿cuál es tu top? Debes de tener una favorita. Debe de haber. Dice, no recuerdo si ya la vi. ¿Cuál? Hay una película, dice Ari, que se llama La Razón de Estar Contigo. Es de un perrito, está muy bonita. Son 3, ¿no, Ari? 3 o 2 películas. Sí son esas, ¿no? No quiero spoilear, pero es donde Reborn. Sí, ¿verdad? Fíjate que las de Animales Fantásticos sí están padres, pero yo sí las separo de Harry Potter. Sí las separo. Pero, ¿cuál es tu top? ¿Cuál es tu top, Bonnie? Sí debe haber un top. No puedes estar así. Ay, no es cierto. Hay unas que te gustaron más que otras. Eso sí. Dice, es de acción la de Vigilados. Dice, de acuerdo contigo, El Príncipe Mestizo está increíble y yo chillé. Sí, es que Snape es otra cosa.
3: El clima está para ver la saga de Rápidos y Furiosos de la 6ta en adelante, porque las primeras ya me las sé de memoria.
1: Oye, mi hermano, yo, de verdad, yo sí soy fan de películas de Rápido y Furioso. O sea, que digo, la 1 me la sé de memoria. La 2, no me gustó tanto como la 1, pero está palomera. La 3, Reto Tokio. 4 y 5, Policiales. Pero ya de las 6 en adelante, mi hermano. No. León Larregui las escribió. Dice, bueno, Cali. No, Monizan, en orden. Es que me la estás poniendo una por una. Dice, mi favorito es la de Harry Potter y el Cáliz de Fuego. Dice, mi top de Harry Potter, dice Arely, Príncipe Mestizo. Prisionero de Azkaban y 3, Las Reliquias de la Muerte 1 y 2. Déjenme decirles que según internet, el Prisionero de Azkaban es la que tiene mejor calificación. Y claro, hecha por un mexicano. ¡Obi Dobi! Dice, 2 Reliquias de la Muerte, parte 2. Sobre todo cuando relatan el cuento de los tres hermanos. A ver, estamos preguntando para los que van llegando. ¿Película para este clima? ¿O cuál es tu top de Harry Potter? Esa es la pregunta. Dice, Contratiempo es una película española, no la he visto. ¿Saben cuál? Está un poquito subida de tono, pero La Habitación Azul. ¿Han visto La Habitación Azul? Está fuerte. Está fuerte, tú. Inception, dice por acá. Vámonos a la pausa. Mándanos tu mensaje, participa con nosotros. Dinos tu top de Harry Potter, top 3. O dinos qué película para este fin de semana así lluvioso. Dice el poderosísimo Alfonso Cuarón. Claro, clarín, corneta. Vámonos, corte, regresamos.
0: Si te mueves tantito, te dan un besito. Ya volvemos.
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16: Son las 2:52. Y al norte de la ciudad la temperatura, 29 grados.
17: ¡Ándale, que no ves que están verdes!
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18: Continuamos.
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257, 28 grados, temperatura. Dice por acá, mi top de películas favoritas son Gladiador. Bueno, mi estimado David, el top de Harry Potter es el que estamos preguntando. ¿Cuál es el top de Harry Potter, el orden? ¿Y qué película nos recomiendas para este clima? Esa es la pregunta. Saludos, dice, para este clima sería Danza con Lobos. Años que no escuchaba eso. Danza con Lobos. La Guerra de las Galaxias. Y las de Volver al Futuro. No, Volver al Futuro yo los puedo ver como los capítulos del Chavo.

0: A ver, dice por acá, las de Hannibal, El silencio de los inocentes, Dragón Rojo es buenísima. Dragón Rojo, yo puedo decir que, no sé si es mi favorita, pero es buenísima. Buenísima esa película. A ver, por acá, ¿qué dice?
1: Ahorita, compadre, como ahí viene la fiebre de la NFL, está Chidonga, no sé si ya la viste. Oye, muchos ya la vieron, la entrenando, papá, con La Roca. Dijo el parcero, oye, el clima está como...
0: No, yo pensé que me ibas a decir, ¿sabes cuál? Un domingo cualquiera. O me ibas a decir... los suplentes. No, entrenando a papá. No, le quitaste todo el feeling. Dije, no, va a decir una película. Un domingo cualquiera, ¿ya la vieron? Está buenísima. ¿Quién se acuerda de la escena del ojo? Los suplentes. Máquina del mal, ¿cómo se llama esa película? La de Máquina del mal, ¿cómo se llama? Pero esa sí, hermano, son para ver con este clima. Pero la de entrenando, papá. Perdón, me dio risa. Yo pensé que ibas a decir algo serio, tú.
2: Cuidado que nadie nos escucha.
0: 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Dice golpe bajo, la de Máquina del Mal. Ya ves, golpe bajo. Dice juego de viernes por la noche. ¿Así se llama la película? Dice golpe bajo, sí, así se llama. Gracias a los que me pusieron golpe bajo, gracias. Ahí está, vámonos a la pausa, ya regresamos. A ver, dinos, ¿cuál es tu top de Harry Potter? Porque es lo que preguntaron desde el principio. ¿O qué película verías con este clima? Corte, regresamos.
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4: Son las 3 en punto. Y al norte de la ciudad la temperatura es de los 28 grados.
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4: Son las 3:05. Y al norte de la ciudad la temperatura es de los 28 grados.
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4: Y aún tienes vía libre.
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4: Continuamos.
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0: Tres de la tarde con 5 minutos. 28 grados temperatura, dice por acá mi película favorita con este clima, es la de Sangre, Sangre por Sangre. Te voy a ser sincero, yo ya la vi, ya mayorcito, no la había visto, sabía que existía y todo, pero sí, Sangre por Sangre, creo. Vatos Locos Forever, ese, ¿verdad? Dice, saludos para Carlos Mireles, dice Pedro Páramo, película donde todos los del pueblo son, no les voy a spoilear. Terminación 60, para que la vean. Dice, una que está muy olvidada es la de Quinto Elemento. ¿Cuál es tu top de Harry Potter? O dinos qué canción. ¿Qué película nos recomiendas con este clima? Dice por acá, España 2, Bélgica 1. Vámonos. Para los que querían saber, ahí está el dato. 3:06. 28 grados temperatura. Saludos para Arely.

Así como que por mensaje, no creo atinarle a Arely. Ah, esta película también es muy buena. Por acá dice el buen Raúl, dice Interestelar. Claro, muy buena, ¿eh?

0: Estamos preguntando, película para este clima, ¿cuál nos recomiendas? Y, bueno, para los que son fans de Harry Potter, ¿cuál es su top? Su top 3 de las películas de Harry Potter. Oigan, si ya no encuentran dónde, ya ni debajo de las piedras, esa estampa que le falta para su álbum del fútbol, es su última oportunidad. 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Dice por acá, cualquiera de Cantinflas. Ok. A ver, de Cantinflas mi favorito es la de El Profe y El Padrecito.
1: La de Punto de Quiebra con Keanu Reeves. Se antoja para este clima.
0: Punto de Quiebra con Keanu Reeves. Con Keanu Reeves, si quieres andar así, así con el boco, La Casa del Lago, con este clima. La Casa del Lago. Dice la de No te metas con Gohan. Ah, de Adam Sandler, ¿no? Sí, ¿verdad? ¿Estoy bien o no? ¿Cuál? Oh, esto que se escucha la Chabela. Las 3 con 17, 28 grados. Seguimos platicando. Acá en el TikTok está bueno el chisme, ¿eh?
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2: Son las 3 con 22 minutos. Y al norte de la ciudad la temperatura es de los 28 grados.
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0: 3:31, 28 grados, temperatura. Síguenos recomendando esa película. Película para este clima. ¿Cuál es tu favorita? A ver, ponme música, canción para película de, con este clima. Saludos a Abigail, que tiene más de 30 años. No es que... No, nada. Ay, qué bonito es, dice Armageddon. Por acá dice, está cerrado, Lea de sur a norte a la altura de Beca Ranza. Gracias por el reporte. Vámonos a la pausa. Dice por acá, hola, me gusta mucho Harry Potter. Soy maestra y este año decoré mi salón con temática de Harry Potter y mis alumnos leyeron Harry Potter y la Piedra Filosofal. Un saludo para la escuela Juan Enrique Pestalozzi, que ya casi salimos de vacaciones. Saluditos. Vámonos a la pausa, ya regresamos.
1: Son las 3:32.

0: y al norte de la ciudad la temperatura 27 grados.
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0: Son las 3:37. Y al norte de la ciudad la temperatura 27 grados.
16: Mira, bien fácil, le das todo periférico, bajas al norte por Nazario, agarras la de Beca Ranza y te vas derecho. 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

0: Se me hace que vamos a hacer algún especial de canciones de películas pronto. Sí, porque hay muy buenas rolas. Por acá dice el descanso. ¡Ay! ¿Quién me manda esto? ¿Quién me manda esto? Me gusta esa película, la he visto solo una vez y sí me gustó. Está medio rara cómo se lleva la película, pero está padre. Sí me gustó. Creo que la encuentran como The Holidays. Creo que sí la encuentran. Es con Cameron Díaz, Kate Winslet, Jude Law y Jack Black. A mí me encantan los papeles de Jack Black de comedia romance. Están padres. Déjenme les digo algo. Ya llegó y ya está aquí.
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0: Vámonos con el frijol en el arroz. A ver, ¿cuál nos van a pedir? 844-122-1534. Mensaje de audio, recuerda. Dice por acá, Oli, saluditos, Cano, saluditos. Terminación 06. A ver, es mensaje de audio, recuerden. Dice por acá. ¿Qué dice? A ver.
3: Para el frijol en el arroz, ayer hablé con Dios de Corridos del Rey.
0: ¿Qué no? ¿Ayer ganaste también? ¿No ganaste ayer? Porque ayer me pidieron una de ellos, creo. Creo que era de ellos. Tengo que checar. Dice por acá, mensaje de audio.
4: Amor de cantina.
0: Pero recuerda que es para el frijol en el arroz. Así tienes que decir.
5: Eso duele de intocable.
0: Pero tienes que decir para el frijol en el arroz.
6: Para el frijol en el arroz.
0: ¡Eso!
6: La nena de Eden Muñoz.
0: ¡Vámonos! La nena de... ¡Pim! ¡Pim, pim! Los corridos son está buena para que se ponga a bailar, se salga la lluvia, se mete en un charco, saque las botas, el sombrero y salte con este pasito. 3:44, 27 grados. ¡Hombre!

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11: Son las 3:49 y al norte de la ciudad la temperatura 27 grados.
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2: ¡Nueva York!
3: Nos dicen que sigue lloviendo al sur de Saltillo, así es que manejen con precaución también, que está el tráfico, o estaba el tráfico, muy fuerte, mucha aglomeración de autos, ahí en Periférico, a la altura del segundo piso, ¿sí, verdad? Dice, a veces me dan ganas de poner un domo en mi fraccionamiento, allá al sur está lloviendo todavía. Bueno, lo bueno es que tú lo puedes pagar, eso sí.

0: Estoy en Oceanía, Brody. Estoy viviendo también.
1: Oceanía.
0: Tengan cuidado. Valdés Sánchez.
1: Ok.
0: Oceanía, Europa.
1: Ok, ok.
0: Plaza Cara. La de P. Por Eulalio Gutiérrez.
1: Ok. Uy, películas para este clima. Me está diciendo por acá, Víctor. El viaje de Shishir. Ya no puedo. Bueno, usted me entendió. Dice, el castillo ambulante sí la he visto. El castillo ambulante sí la he visto.
2: Puerto Rico.
3: Como va Bonnie, va a ser el pop.
1: Ey.
3: Con reggaetón y dembow.
1: Sí.
3: Con reggaetón y dembow.
1: Oigan, que anda de moda el peinado de Haaland. Ahora todo el mundo anda con Haaland, ¿eh? ¡Saltillol! Todo el mundo anda con... No, sí. Se me hace que el Cano se va a cambiar el look de noruego. Sí, señor. Digo, aprovechando que ya me quité la barba, gracias a la selección mexicana, nos pondremos el cabello de Haaland. ¿Cómo de que no? 58, 27 grados temperatura. Momento de que me envíe. Sí, ya lo sabe. Ya sabe que el sticker bailarín.
4: A ver, aunque estés en el tráfico, con esta rola te mueves porque te mueves. Mándanos tu sticker más prendido porque ya está sonando el sticker bailarín.
1: Momento de que me envíe el sticker bailarín. 844-122-1534.

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1: Son las 4:02. Y al norte de la ciudad la temperatura 27 grados.
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1: Son las 4:07. Y al norte de la ciudad la temperatura, 27 grados.
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26: Cuatro de la tarde con 7 minutos, 27 grados, temperatura. Dos cosas. La primera, ya tengo el sticker del día de hoy. ¿Sí? Con eso de que todo el mundo ama a Haaland, se va a reír con mi sticker. Y la segunda, vámonos con otro noruego. Él es Lalo Montana. ¿Dónde andas, Lalo?
27: Haaland. Haaland. Acá ando, bro.
26: Pero en duranguense.
27: Acá ando en Izal Norte. Oye, una locura. 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Amigo, regresamos contigo a la cabina. Tenemos más enlaces.

0: Las 4 con 16, 27 grados temperatura. Vámonos a la pausa. Ya estoy pasando el sticker el día de hoy. Pausa, ya regresamos. Y ahorita de nueva cuenta regresamos con la...
1: Para crecer.
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17: Son las 4:21 y al norte de la ciudad la temperatura 27 grados.
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20: Antes de regresar con Lalo, por favor, Lalito. ¿Ahí tienes tu teléfono?
21: ¿Ay qué?
20: ¿Ahí tienes tu teléfono?
21: Sí, señor, dígame.
20: Chécate nada más. ¿Eh? ¿Qué tal? ¿Qué tal? Para que veas.
21: ¿Qué es eso?
20: Es Cano Haaland. Regresamos contigo, hermano.
21: ¿Estás igual? Pues no hay diferencia, oye.
20: Igualitos. Vamos,
21: noruegos. Oye, una locura. Una locura, ¿eh? Muy guapo te ves, muy guapo. 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La radio te acompaña a todos lados. Te seguimos en todos los días. Estamos siempre al pendiente de ti.

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1: Las 4 con 29, 28 grados, temperatura Lalo, tercer enlace.
2: Estamos listos, sí señor, sí señor. 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
4: Son las 4 con 32 minutos. Y al norte de la ciudad la temperatura 27 grados. 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
7: Son las 4:36. Y al norte de la ciudad la temperatura 26 grados.
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1: Con 39, 27 grados, temperatura. Lalo, regresamos contigo.
2: Aquí estamos, siempre atentos, siempre al pendiente de ustedes. Estamos haciendo los enlaces desde Nissan Norte hasta Digital 106.5, a todos los radioescuchas que nos escuchan en Saltillo, Coahuila, en Acuña y en todas partes del mundo. 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Amigo, regresamos contigo a la cabina. Ahí te esperamos también el fin de semana.

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1: Te mueves tantito.
0: Te dan un besito. 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
10: Son las 4:49. Y al norte de la ciudad, la temperatura, 26 grados.
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14: Mi estimado Lalo Halland, último enlace.
15: Último enlace, bro. 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
15: 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Yo soy Lalo Montana, que tengan una excelente tarde, manejen con precaución. 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Amigo, gracias.
14: Gracias, mi estimado Lalo. Saludo y abrazo para ti y para toda la producción de RCG Radio. Ya nos vamos, gente. Ay, perdón, ay, sí te dije, bye. Esa Vivi. ¿Qué le recomiendas a Vivi? ¿Olbran?
0: Obvio.
14: Olbran, por favor, Vivi. Sí, sí. Hay que enojarse menos, Vivi, por favor. No, oye, el otro, no lo voy a decir. Ya nos vamos. De 2 a 5, Vane. De 2 a 5. Gracias a las chicas superpoderosas que estuvieron aquí con nosotros. Dice, ay, ahora. Ya nos vamos. No puedo. Mira, déjale bajo el micrófono. Dijo. Así dijo.
0: Yo te platico ahorita.
14: Ah, muy bien. Perfecto. ¿Quién se queda? Se queda Kiki Moreno. ¿Dónde
15: está Kiki?
14: Ahí viene Kiki Dibu. Kiki Moreno viene para que. Kiki Dibu. Así le dice este y se me queda. Ahí viene Kiki Moreno con aire. Y yo regreso mañana en punto de las 12, pero en el intercambio de estampas. No se lo vayan a perder, porque es la última oportunidad. Adiós, Ari. Gracias a todos los que estuvieron aquí en. Ah, por cierto, antes de que se me olvide, porque si no, me pega la bibis.
13: Estas son las
14: mañanitas. Las mañanitas para mi querida Ari, que cumple años este domingo. Cumple 21. Parece de 32, pero cumple 20. No, cumple 47. Muy bien. Saludos a Ari, que debe estar bien roja. Y que ya dijo que se va a ir con la bibis. Se va a ir con la bibis, ¿verdad, bibis? Aguas con la bibis. Nos vamos, gente. Cuídense mucho. Cuídense bonito. Mi nombre es Mario Cano. Han llegado a su destino. Yo solamente les digo adiós.

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1: Son las 4:57. Y al norte de la ciudad la temperatura 25 grados. 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
9: Son las 5:02. Y al norte de la ciudad la temperatura, 25 grados.

Se siente el viernes, se siente el viernes con estas versiones, canciones potentes. En este día 10 de julio 2026, hoy se cumplió el pronóstico de lluvia para nuestra ciudad de Saltillo. La lluvia va a seguir, hay pronóstico de lluvia para el día de mañana, sábado, también domingo, lunes y también la semana que viene, prácticamente los días que vienen. Hay que estar al pendiente con el reporte de clima, sobre todo todos aquellos que, bueno, pues sus actividades del día a día son demandantes, es decir, salen, entran, van al trabajo, en fin, tienen varias actividades al día, hay que estar al pendiente entonces con las lluvias. Estaba viendo ahorita el clima, el reporte de clima de la próxima semana y este fin de semana también. Las lluvias van a estar presentes. 26 grados centígrados, hoy se cumplió el pronóstico de lluvia. Ya pasó, ya pasó. Como ya pasó esta versión de Every Break You Take, original de Police, a brincar a una canción original de Toto en esa tarde. Soy Quique Moreno en voz y controles. Ya dándote la bienvenida también a la gente en la transmisión simultánea de TikTok. Ahora no solamente nos puedes escuchar, sino también nos puedes ver. Nos puedes escuchar por el 106.5, nos puedes ver por la transmisión de TikTok.

0: Bueno, comenzamos la tarde con un reporte vial. Tiene que ver con Colosio, tiene que ver con la zona norte, para que no vayan a tener ningún problema con su coche. Así es que al tiro, al tiro. Chemita Venegas, te escuchamos atentos.
1: Saludos, mi tremendísimo Kike. Reporte vial al momento. Viniendo de Colosio hacia B. Carranza y al dar vuelta a la derecha hacia el sur, por la lateral de B. Carranza, por la esquina de Paseo Villalta, hay un boquete y ya van más de 4 carros que veo que están ponchados. El boquete no se ve, ya traigo una llanta en la cajuela que le voy a colocar ahí para advertirle a los demás carros para que tengan cuidado, pero no está de más avisarles. En la mera esquina, al dar vuelta de Colosio hacia B. Carranza, en sentido hacia el sur, para que tengan cuidado.
0: Pues sí, no vaya a tener algún otro problema o un problema más, algún automovilista que esté circulando en ese sentido en zona norte, rumbo al sur. Creo que así te entendí, Chemita. Gracias, gracias. Acá está el tocayo Enrique, terminación 4257. Gracias, tocayo. Hey, ¿cómo estás, tocayo? Dani, Daniela Solís, 9975, terminación. Hola, Monterrey. Hola, Dani. Y también la gente que está conectada con la transmisión simultánea en TikTok. Así es que gracias a toda la gente que le está dando taps a la transmisión esta tarde. Estas son nuestras primeras canciones que tienen que ver con house y con géneros como música electrónica y subgéneros también de electrónica. Son las 5 de la tarde con 14 minutos. Soy Quique Moreno en voz y controles para Grupo RCG Media. Vamos ya a la primera pausa y ahorita regresamos. Hay 26 grados. Reportes viales son importantísimos, por favor envíelos al 844-122-1534, puede ser mensaje de texto, puede ser mensaje de audio, como ahorita escucharon, por las dos vías, son importantes, es importante esta información, por favor, para estar al pendiente de todo lo que sucede en el sentido vial aquí en esta ciudad de Saltillo.

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2: Son las 5 con 19 minutos. Y al norte de la ciudad la temperatura 25 grados.
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4: Hace ratito que no escuchaba esta versión de Sigma, entonces es recomendable para esta tarde ese jaucecito, pero es un jaucecito suave. No te entendí, Gloria. Yo pensé que ya estaba aquí conectado Johnny Ambulante, ¿no? Pero ya anda ambulante. Oh, ya entendí. Creo que también ya saludé aquí. Sí, ya saludé a los que se han reportado. De hecho, hubo un reporte vial. Munsi dice saludos digital y saludos para ti, capitán. Muy bien, buena tarde. Pues bueno, el día de ayer, muy emotivo, esta ceremonia de graduación de Paulina. Bueno, Pau y Regis, perdón, ahora licenciadas, y de esta universidad que pues, tuvo la ceremonia de graduación el día de ayer. Entonces estuvimos allí apoyando como familia. De hecho estuvo conduciendo Pedro Gaitán, muy elocuente Pedro Gaitán, ya saben, su conducción, muy elocuente Pedro Gaitán, muy a su estilo, pero lo que sí me sorprendió mucho fue el mensaje de rector de esta universidad. Nos hizo hacer un ejercicio que a mí me parece un ejercicio muy importante y creo que este ejercicio debería de practicarse en todas las graduaciones. Hizo que se pusieran de pie las graduadas y graduados y fueron a darle un abrazo a sus papás o a sus abuelitos o a sus tíos o a la gente que se encontraba de la familia, pues para poder apoyar y respaldar a los graduados el día de ayer. Estuvo bastante bien. Ese mensaje del rector me llamó mucho la atención. Muy buen mensaje, muy emotivo, una gran carga emotiva y una gran carga emotiva de realidad también. Así es que pues felicidades a las demás graduadas de las diferentes carreras de UANE. Y por cierto, pues vino familia de CDMX, familia de Ciudad de México, así hoy voy a decirles, familia de Ciudad de México, la tía Lili, también Cire, que ayer tuve la oportunidad de poder convivir con ellas, y por supuesto mi buen Toby. Toby, nos debemos una plática el sábado, ¿verdad? El sábado para poder seguir la charla. Me dio muchísimo gusto verles y qué bueno que vino familia de la Ciudad de México. Voy a incluir entonces la versión de Sigma. Me está llegando aquí un mensaje de Erika. Sí, la conoces muy bien, esta boina de los Pinky Blinders. Gracias, Erika, te mando un gran abrazo, besos, saludos. Acá está, llegando más mensajes. Dice, ¿qué onda, Padre Santo, cómo andas? Este mensaje lo dieron también en la secundaria donde se graduó mi hijo, junto con aplausos para los familiares. Qué bien que se haga ese tipo de dinámicas. Son importantísimas, ¿verdad? Pero sí son muy emotivas. Había lágrimas ayer de algunos papás. ¿Podrías felicitar a mi hijo Mauricio Valderas Alviso, que se graduará de primaria Benemérito de las Américas ahorita? Ok, pues muchísimas felicidades. Ahí va toda la familia en el coche, ¿verdad? Les deseamos mucho éxito a su familia. ¡Qué bien! Ahí está tu hijo Mauricio Valderas. Y creo que pues vas con más familia, ¿no? Para también poder apoyar. Gracias, Quique. No, gracias a ustedes que se reportan como momentos así de graduación. Es importantísimo para que ellos sientan el apoyo de la familia, que es importantísimo, es básico, ¿verdad? ¿Qué no hacemos como papás para que los hijos continúen con la educación? Esta versión es de Sigma, como ya te había comentado. Jaucecito suave, es viernes. sube al volumen, es digital 106.5, transmitiendo en forma simultánea en TikTok. Nos puedes ver y nos puedes escuchar al mismo tiempo. Ah, y nos puedes dar taps también.

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1: Son las 5 con 31 minutos. Y al norte de la ciudad la temperatura, 25 grados.
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9: Son las 5:39. Y al norte de la ciudad la temperatura, 25 grados.
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11: Es correcto, así se llama este programa, Aire. Que se note que es viernes, esto es Afro House. Afro House, esta es una de las canciones que agarra el DJ Hugel, el DJ Hugel de Francia. Y que la mueve en sus circuitos de presentaciones, en sus sets, ya sea para algún festival o ya sea para alguna presentación más íntima en lugares así, sobre todo en España. Saludos a Matías y Mía y Matías, que van saliendo de su clase de natación, ¿verdad? Es correcto, Ani, terminación 2183. Yo cumplí 38, a ver, ¿dónde está este mensaje? Voy. Dice acá... No, gracias por el comentario a HD57. HD57, hermano, ¿qué te tomas? O, ¿qué te puedo invitar con ese comentario? Eso es de Willy William.

0: Hey, Capitán, se nota que es viernes. Ahí está Beautiful Places, una de las versiones de este gran DJ que es el DJ Tiesto. Y voy con los audios. Estaba apenas invocándote, licenciada Damaris, porque pues, hoy es el día del abogado, tengo entendido. Así es que a todos los abogados, abogadas, un gran abrazo, felicidades, muchas felicidades.
1: Se siente que es viernes, capitán. Ya llegué, andaba muy desaparecida, pero aquí ando, reportándome aunque sea en el último día de la semana. Está prendida la radio. Nada,
0: ¿no?
1: Saludos.
0: Ah, ok, eso es todo. Pocas palabras para Damaris, pero muchas felicidades, ¿eh? Lo mejor. Para todos los abogados, a nuestro abogado aquí en RSG, un gran abrazo también, que lo pueden ver por televisión. Siempre anda brillando en el canal de casa. Wow, esa es mi canción. Sí, así es, Beautiful Places, el DJ Tiesto. Dice acá el mensaje de Cubo. De una vez paso tu mensaje de Cubo. Aguántame, voy contigo.
2: Yeah, mi Kike, buenas tardes. Esas rolas están como para sacar los pasos chaquirescos, a mover el bote de un lado para otro. Tu amigo Cubo.
0: Órale, Cubo, gracias por la información, que por cierto ya di por fin. 5:49, ahí viene ya los campamentos de verano. Estén muy pendientes de qué opciones hay para sus hijos, para las familias. Y qué bueno que están aquí con nosotros, pues para poder platicar acerca de este campamento de verano. ¿Quieren saber de qué se trata? Porque yo ya lo sé. Y de hecho ya, desde la visita pasada que hicieron, me quedé así con ganas de que, ojalá que nos puedan pasar más información. Por favor, tu nombre de nueva cuenta.
3: Buenas tardes a tu auditorio. Mi nombre es Mirta Hernández. Ajá. Estoy en la gerencia de deportes del American Sports Center. Saludándolos aquí a todos, a todo tu amable auditorio, sí, que siempre te escucha y que es muy amplio además. Invitando a todos los papás que si todavía no han tenido la oportunidad de conocer y ver el American Sports Center,
0: sí,
3: que vayan a visitarnos para que vean las instalaciones donde se van a quedar sus hijos a aprender jugando, a divertirse este verano con nuestro campamento de verano que ya es tradicional aquí, sí, en Saltillo, sí, sí, sí. Y que la verdad muchos de nuestros pequeñines desde que tienen 4 o 5 años siguen asistiendo y algunos de ellos ya son adolescentes, vaya,
0: claro.
3: Entonces pues la verdad, ¿qué te puedo decir yo? Que me divierto cada vez que está este curso de verano, campamento
0: parte,
3: porque es divertirse nosotros junto con ellos y tener esa parte de enseñar y de aprender jugando y divirtiéndonos.
0: Esa parte es bien importante, divertirse también con lo que uno hace, ¿verdad?
3: Así es.
0: Que tenga ese sentido también, esa esencia. Ahora, el campamento arranca el 29 de julio o por finales de julio.
3: Sí, el lunes 27 de julio. Entramos.
0: Ajá.
3: Son 3 semanas de diversión garantizada y enseñando el deporte a que enamoremos a esos pequeñines, a estar activos.
0: Ajá.
3: A que entiendan los papás que el deporte es salud y que nos va a quitar muchos dolores de cabeza como papás, que la verdad ellos se van enamorando del deporte y van empezando a decidir los pequeños qué es lo que les gusta hacer.
0: ¿Edades?
3: Desde los 3 años hasta los 14.
0: De 3 a 14 años.
3: Así es, y van en grupos de 3, 4, 5, 6, 7, 8, 9, 10,
0: ajá,
3: 11, 12, 13 y 14. Entonces, están con niños de sus mismas edades, hacen actividades que no nada más son deportivas, también son recreativas. Tenemos 3 actividades complementarias. El primer jueves tenemos cine todos, como una actividad de integración, como una gran familia que
0: sí,
3: está
0: de inducción,
3: viviendo.
0: Exacto. De bienvenida. Ajá.
3: El segundo jueves de la segunda semana tenemos brincolines acuáticos, que es diversión garantizada. Uh-huh. La verdad es que nos la pasamos muy bien, ajá, todos, nosotros cuidándolos y ellos divirtiéndose y mojándonos todos. Y la tercera semana es el culmen con nuestro tradicional campamento nocturno, donde los chiquitines se quedan ahí con nosotros en tiendas de campaña.
0: Ajá.
3: Es un lugar muy seguro, los papás nos tienen mucha confianza gracias a ellos, a los que han estado con nosotros. De verdad, se los agradecemos porque nos confían sus tesoros y obviamente nosotros valoramos esos tesoros y los cuidamos como propios. Entonces, somos una gran comunidad que la verdad hace las cosas bien, en serio y divertido.
0: Para los papás que nos están escuchando y que les den informes de costos, ¿hay alguna página? ¿Hay un número?
3: Sí, vía WhatsApp al 844-139-0600. Uh-huh. Ahí pueden pedir información vía WhatsApp y se les manda toda la información por escrito para que no se pierda, para que ellos puedan estudiar bien y hacer todas las preguntas concernientes al campamento de verano. Son actividades estructuradas, tanto de deporte como artísticas, e inclusive también de cocina, porque hay una
0: de cocina.
3: Sí,
0: también.
3: De mini chef. Es una de nuestras clases estrellas que les encanta a los pequeñines, porque ajá, van y nos enseñan lo que hacen de comer y no se lo quieren ni comer, y al final se lo entregan a los papás con un gran orgullo de que mira, yo hice esto. Entonces son cosas muy muy bonitas que se aquilatan día a día.
0: Bien, ¿podrías repetir de nuevo cuenta el número, pero más despacito?
3: Claro que
0: hay
3: sí.
0: Gente que va manejando y a lo mejor que no alcanza
3: está bien fácil.
0: A memorizar el número. 844-139-0600. Perfecto, ahí les van a dar toda la información, la guía, las opciones que hay para este campamento que arranca el 27 de... Mira, ya te están enviando un mensaje.
3: Yo creo que sí, creo que ya me están marcando. Y qué padre, porque la verdad es que quieren decir que les interesa mucho la seguridad, el bienestar, sus niños, que estén bien cuidados, bien atendidos.
0: Ajá.
3: Y sobre todo que aprendan, que no nada más estén en una guardería. Aquí es, aprenden jugando, divirtiéndose y enamorándose del deporte.
0: ¿Cómo le hacen? ¿Hay un staff de especialistas o cómo logran reunir a gente especializada, por ejemplo, una rama o no sé, para...?
3: Es correcto, tú mismo lo has dicho. Es gente que está dedicada a la enseñanza en el día a día, que todo el año trabajan como docentes en diferentes escuelas de la localidad,
0: sí,
3: pero que en verano precisamente se acercan con nosotros y han estado en otros años, que eso también es bien importante porque es gente que ya tiene el know-how y que
0: sí,
3: también les gusta estar ahí con nosotros en el American Sports Center. Entonces son parte de una familia también de docentes que trabajan año con año,
0: okay,
3: en el American Sports Center.
0: Sí, ya en nuestra ciudad ya es tradicional ya es tradición el curso de verano. Entonces pues papás, hay que ponerse pilas, hay que ver las opciones que pueden tener en todo este abanico de posibilidades que hay para que sus hijos estén en un área segura, que puedan aprender, pero que se puedan divertir.
3: Así es.
0: Porque ellos tienen esa esencia también, de
3: claro,
0: 3 a 14 años.
3: Sí, de hecho ya ahorita el staff está también igual que yo, ya inquietos, porque ya queremos iniciar y ya todo el mundo se está echando porras y ya sabemos que queremos conocer las nuevas caritas de
0: claro,
3: niños que vamos a tener en este curso de verano, ¿verdad? En este campamento.
0: Este es el único campamento que se hace al año.
3: Así es.
0: No sí, hay otro al final de año.
3: No.
0: Esta es la oportunidad que tenemos.
3: Y de hecho no es nada más para socios, sino que tenemos invitados.
0: Sí, esto es abierto.
3: Es abierto totalmente.
0: A todo el público. Ajá.
3: Y no tenemos así como que restricciones de que unos sí y otros no. Nada, nada. La verdad es que todos son bienvenidos y esperemos que se puedan acercar con nosotros para obtener informes. Y estoy segura que cada peso que invierten en sus hijos va a ser
0: sí, vale la pena.
3: Bastante, la verdad.
0: Okay.
3: Muy, muy remunerativo.
0: Muchísimas gracias por estar
3: al
0: aquí
3: contrario,
0: en el programa. De nuevo cuenta tu nombre y vuelve a comentar el número, por favor.
3: Claro que sí, mi nombre es Mirta Hernández. Estoy a sus órdenes en Gerencia Deportiva del American Sports Center.
0: Ajá.
3: Y el teléfono para informes del camp es 844-139-0600.
0: Perfecto, pues ahí está ya la invitación, nada más es tomar la decisión.
3: Así es.
0: Para poder hacer posible que sus hijos puedan asistir a este campamento de verano. Hermano, muchas gracias por estar aquí con nosotros. Gracias,
3: gracias
0: por estar aquí.
3: Gracias, al contrario, gracias, Quique.
0: Que tengan buena
3: Buenas
0: tarde.
3: Buenas tardes.
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12: Son las 5:59. Y al norte de la ciudad la temperatura es de los 24 grados.
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3: Son las 6, con 3 minutos. Y al norte de la ciudad la temperatura es de los 24 grados.
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